0: El corte informativo para este día. Oaxaca reunirá a 70 pediatras de América Latina en encuentro Construyendo Puentes Literarios. A finales de este mes, Oaxaca será sede del primer encuentro latinoamericano Construyendo Puentes Literarios, que reunirá alrededor de 70 médicos pediatras provenientes de distintas partes de América Latina para participar en una jornada de intercambio en tomo a la literatura y su vínculo con la práctica médica. El encuentro busca generar un espacio de convivencia y reflexión entre profesionales de la salud de diferentes países, quienes además de compartir experiencias relacionadas con la atención pediátrica, tendrán la oportunidad de acercarse a la riqueza cultural y literaria de Oaxaca. En otros temas, refrendan morenistas compromiso tras 15 años de fundación. En el marco del 15º aniversario de Morena, Karina Barón Ortiz señaló que esta fecha representa una oportunidad para refrendar el compromiso con la población y con el proyecto político que impulsa el movimiento, bajo los principios y valores que le dieron origen. La militante destacó que la conmemoración permitió reencontrarse con personas fundadoras del partido, quienes participaron en las primeras etapas de su construcción y han acompañado el desarrollo del movimiento a lo largo de los años. 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

0: Pachuca Puerto Luca, son exactamente las 7 de la noche con 23 minutitos. A partir de ya, estamos haciendo este enlace en vivo con nuestros amigos allá en la rodada.
1: Amigos de Lo Mejor 106.5 y amigos de Universal FM 96.9, estamos en esta rodada que por supuesto es con causa para todos aquellos amigos que no usan el casco. No queremos ser más víctimas. Para todos los amigos motociclistas también, por supuesto, la policía vial presente de Tuxtepec y por supuesto la policía estatal. Me encuentro bien acompañado con los locutores de Universal FM y también por supuesto con el gran charal de La Mejor 106.5, el gran Iván Quevedo Aguilar.
2: ¿Qué pasó, Calín? ¿Qué pasó, auditorio de La Mejor 106.5 y de Universal FM 96.9? En este momento arranca esta gran rodada para hacer conciencia sobre el indispensable uso del casco de seguridad. Frente a la unidad deportiva partió este convoy y se va hasta Flor de Piña. En Flor de Piña toma 5 de mayo hasta llegar a Arista y de Arista doblan hacia Independencia. En Independencia hasta la calle Miguel Hidalgo y de Miguel Hidalgo se sube hasta el muro, hasta llegar a las letras en el muro. Ese es el recorrido de esta gran rodada en la que participan diferentes medios de comunicación juntos haciendo conciencia sobre el uso del casco. En este momento se acerca la primera unidad charal. Esto arranca. Invita a las familias, a los motociclistas independientes a que se sumen.
3: Vamos a invitar a todos, claro, el aplauso para la digna labor que hace la Policía Vial Estatal, hermano, que no es otra cosa más que procurar que siempre usemos el casco de seguridad. Usar el casco cambia vidas y sobre todo Pronatux, que les vaya bien a los amigos de Pronatux y su noticiero, que ellos son precisamente los que organizaron esta gran rodada. Aquí estamos viendo ya los primeros vehículos que vienen. Allá va mi compadre Gaudencio, le mandamos un abrazo. Ahí estamos viendo ya, mira, aquí estamos viendo ya los primeros que vienen, mi hermano. La familia, Iván, para que salgan a la calle, para que salgan así como los niños, mira, que están ahí, así como los niños, que salgan, que los niños deben de aprender, que de más grandes van a tener una motocicleta y que el casco es indispensable para preservar la vida. Puede usted caer mal, puede usted quedar mal también, como lo decía hace un rato, el elemento de tránsito puede quedar como un vegetal porque un golpe en la cabeza, Iván, no es cualquier cosa, mi hermano. Entonces la importancia de traer casco, el recorrido, nos vamos a ir en este momento todo lo que es el Boulevard Benito Juárez hasta la Flor de Piña. De la Flor de Piña le vamos a dar por Riva Palacio hasta Independencia. De Independencia nos vamos a ir derechito, Iván Quevedo, hasta todo Independencia, hasta tocar el muro Boulevard, y en el muro Boulevard ya nos vamos hasta las letras, ahí va a concluir. Ahí está pues la importancia, señoras y señores, para toda la gente que nos está escuchando a través de La Mejor FM, de traer el casco. No nos vamos a cansar, que pasen horas, Iván Quevedo, y horas y horas y horas de enlace. Póngase el casco.
2: Así es, el primer país que lo hizo obligatorio para las motocicletas independientes fue Australia en la década de los 70s. Previamente en los 60s en las carreras, es decir, en las competencias. Pero de manera oficial, en Australia, en 1970, se estableció que para proteger la vida de los ciudadanos, de los motociclistas, era obligatorio usarlo. La Organización Mundial de la Salud lo cita como algo indispensable para prevenir lesiones en la cabeza y accidentes mortales. Señoras y señores, esto apenas inicia. En un momento más, otro enlace a través de La Mejor y a través de Universal FM 96.9.
3: Calín, ven para acá, Calín, despide, hijo, despide.
4: Vamos a seguir el recorrido, acompáñanos a través de tus estaciones favoritas, La Mejor 106.5 y por supuesto Universal FM 96.9. Yo ya me puse el casco, Víctor, vámonos porque esta rodada apenas comienza.

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0: ¿Qué tal, amigos de La Mejor? 106.5 FM y Universal 96.9 FM. Estamos completamente en vivo para todos ustedes. ¿Cuándo son las 8 de la noche con 42 minutos? Vamos rápidamente a enlazarnos con nuestros compañeros en la rodada de concientización. En este momento.
1: Mejor 106.5 y de Universal FM 96.9. Estamos ya cerrando esta gran rodada de concientización, por supuesto, para todos los amigos que participaron. Muchas gracias. Para todos ustedes que nos vieron desde casitas, desde por supuesto el automóvil, desde el trabajo, donde quiera que nos hayas visto y escuchado, por supuesto, a través de tus estaciones favoritas. Yo me encuentro por acá, allá. Date la vuelta un poquito, Víctor, para que veas cómo viene cerrando todo esto que fue esta rodada, por supuesto, de parte de todos los amigos de esta, por supuesto, rodada, concientizando al uso de casco. También me encuentro con el gran Charal y con el gran Iván Quevedo Aguilar. Ya estamos cerrando, Iván. Agradecer a todo el público Universal y de La Mejor FM.
2: Así es, Calín. Un saludo para todo el auditorio que en este momento nos escucha a través de La Mejor 106.5, aquí nomás, y a través de Universal FM 96.9. Estamos en el Muro Boulevard, en Las Letras, como se le conoce popularmente a este punto, Las Letras de Tuxtepec, el punto final de esta rodada. Esta rodada realizada por parte de los amigos de Pronatux y diferentes medios de comunicación, incluyendo RP Comunicaciones, obviamente, para hacer conciencia sobre la importancia del uso del casco de seguridad. Esto que nació en Europa, específicamente en Inglaterra, tras tantos accidentes que se suscitaban en las carreras y también en el ejército, implementaron los doctores este proyecto para que se protegieran los cráneos de los conductores de las motocicletas, y de ahí se quedó, y ese proyecto fue evolucionando hasta que en 1970 en Australia se hizo oficial, y actualmente, como lo mencionamos en enlaces anteriores, en la Organización Mundial de la Salud es algo indispensable para todo conductor de una motocicleta si es que quiere cuidar de su seguridad y sobre todo de accidentes fatales, accidentes mortales y lesiones muy importantes en la cabeza. Ya saben que estamos para servirles, nos da mucho gusto saludarlos a través de las diferentes emisoras y obviamente presentes en los grandes eventos como siempre.
1: Oye, muy importante, Iván, también comentar para todas aquellas personas que nos están viendo y que van a adquirir una moto, ya sea crédito, ya sea de contado, muy importante saber que aunque sea de baja cilindrada, es muy importante traer el casco, porque luego dicen, es que es una motoneta, es que es una moto 110, no hay que usar casco porque esas ni corren, nada más hacen bulla. No, también es importante el uso del casco en ese tipo de motos de baja cilindrada. Por supuesto, para todas las personas que nos están viendo, les recomendamos esto, el uso de casco, aunque sea el cilindraje que sea. Y sobre todo, Iván, que ahorita están de moda las motos eléctricas, que ahorita ya es muy fácil conseguir una moto, la verdad.
3: Sí.
1: Así es.
2: Así es, lo fácil no es adquirir el equipo o la motocicleta, sino la precaución, ser obedientes en ese aspecto, y como lo mencionamos también en enlaces anteriores, los niños también tienen la posibilidad de poder llevar su casco cuando los lleve usted a la escuela, y para los que son adolescentes o jóvenes de preparatoria, también por favor, si usted tiene un hijo que por obligación tiene que llevar una motocicleta. ¿Y por qué decimos obligación? Porque no les queda de otra por la distancia entre su casa y la escuela, y es muy práctico llevar la motocicleta, pero el casco, como el que trae Charal, es
1: indispensable. Oye, importante mencionar el casco, date la vuelta al gran Charal, se va a dar la vuelta para que veas el uso del casco, tiene que traer DOT, y si trae doble DOT es mucho mejor. Eso sí, te va a costar un poquito más caro, pero por supuesto te va a ayudar, porque no sabes cuándo vas a tener un accidente, no sabes si te va a pasar hoy, mañana, y ojalá que nunca te pase, pero ya sabes, los conductores imprudentes siempre te lo vas a encontrar, Iván, ya sea moto, ya sea carro, ya sea lo que sea, te los vas a encontrar en la calle.
2: Así es, nuestro buen amigo Charal es motociclista, él todos los días acude a la estación en su motocicleta, igual que tú, Kalin, y él nos puede comentar algo al respecto.
4: Mi hermano, mi hermanito Iván Quevedo, mi hermano Kalin Zamora, Universal 96.9, grandes hermanitos que nos vemos diarios, son más mi familia ustedes que la familia que tengo en la casa, los veo todos los días. Algo que dijo el oficial cuando salimos, Iván, es causal de multa traer a un niño menor de 10 años arriba de la moto sin casco, déjate mucho peor todavía. Es causal de multa ir tres personas en una sola moto. Y ahorita lo comentabas, menor de edad, menores de 18 años tampoco pueden andar arriba de una moto. Entonces, esto es serio, pues esto es serio. De verdad, si usted no quiere ser víctima, no víctima, si usted no quiere ser partícipe de una multa, pues ahí está el reglamento, está claro. Use casco, no menores de 18 años y tampoco niños menores arriba de una moto, que porque lo voy a dejar a la escuela, no tengo de otra, amigo. Preferible a veces un taxi, ¿no?
1: Así es. Luego, lo más importante mencionar, todas las personas dicen, es que voy a la tienda nada más. Escucha el rugir de las motos. Pero sí, como te comentábamos, es importante el uso del casco, aunque vayas aquí a la vuelta, aunque vayas simplemente por las tortillas, aunque vayas simplemente por los tacos, recuerda que es de uso muy importante todo eso del casco. Vamos a seguir por acá, mi gran Iván. Vamos a seguir grabando para todos aquellos amigos que nos andan viendo a través de las redes sociales y, por supuesto, para todos los amigos que nos andan escuchando a través de la mejor 106.5 y de Universal FM 96.9. Aquí está una señal, lamentablemente, es una señal, Charal, de esto que estamos concientizando para todas las personas.
4: Claro, ahí están las señales, hay muchas más en diferentes bulevares. Hablamos también del bulevar que le llaman la Curva de la Muerte, allá por Cervecera, donde ha habido muertes. Desafortunadamente, en lo que va del año ha habido muchas, muchas. Entonces, conciencia, esto qué bueno que se realizó, Iván Quevedo, a nombre de URP Comunicaciones, a nombre de la radio. Nosotros los locutores siempre vamos a estar duro y dale con lo mismo, duro y dale con lo mismo. Usa tu casco, mi hermano, usa tu casco, es por tu bien y por el bien de tu familia, Iván.
2: Efectivamente, y no por ser alarmistas, ni amarillistas, ni nada negativo, es una realidad. Recuerda que el último accidente que hubo ahí en la curva que mencionas, el chico no llevaba casco, Charal.
4: Para empezar y para terminar. Vamos a ir a cabina, ven para acá, mijo, ven para acá, para que lo conozca. Kalin Zamora, despide este enlace, mi hermano. Gracias, Iván. Gracias, hermano.
2: Sale, Charal.
4: Gracias.
2: Órale, Kalin.
1: Nos vamos.
2: Gracias, auditorio.
1: Pero ya sabes, nos escuchas a través de Universal FM 96.9 y a través de la mejor 106.5. Seguimos en la rodada porque aquí va a haber evento, ¿eh? Vente para acá.
0: Pues ahí está, muchas gracias a mis compañeros de la mejor 106.5 FM y por supuesto los amigos y compañeros de Universal 96.9 FM. Nosotros continuamos con nuestra programación, no le cambies, exactamente las 8 de la noche con 49 minutos.

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0: ¡Qué bueno, mi gente! ¿Cómo estamos? Muy, pero muy buenas noches. Arrancando las bromitas del Panda Show en este lunes 12 de octubre del 2026 a través de La Mejor FM. Estamos en cadena. ¿Quieres tu bromita? Multilínea sin costo, 807-26-3482, 800 Pandita para toda la banda de los Estados Unidos, que nos acompaña a través de la aplicación de Claro Música Pulso, 855-2611-804. Y en este lunes arrancamos con diversión, ¿te parece? Tengo a Juan Carlos. Hola, Juanito, buenas noches.
1: Buenas noches, Pandita.
0: ¿Qué haces, mi Juan? ¿Cómo andas, carnaval?
1: Pues aquí.
0: ¿Qué haciendo?
1: Pues ya preparándome, jaja.
0: Para dormir, para trabajar, para comer o cenar.
1: Para dormir.
0: Ah, ¿en serio? ¿Y duermes solito o acompañado?
1: Acompañado.
0: Órale, qué chido. ¿Y para quién es la bromita, Carlos?
1: Para mi esposa.
0: ¿Qué se llama?
1: Rocío Marisol.
0: ¿Y estás con Rocío?
1: No.
0: Entonces, ¿con quién vas a dormir acompañado si no estás con la esposa?
1: Bueno, si me corre, pues ya solito.
0: Pero yo te pregunté y me dice que estás preparándote para dormir, ¿no?
1: Sí.
0: ¿Y dónde estás tú ahorita?
1: Ah, en la calle, a unas 5 cuadras de mi casa.
0: Ah, ya, o sea, no has llegado para hacer la bromita.
1: Llegué, okay. Me salí.
0: ¿Y qué bromita para Rocío?
1: Ah, la broma consiste en que yo le dije que quiero tener un carro, pero voy a aprender a manejar.
0: Ok.
1: Y tengo un amigo que se llama Lalo y me va a enseñar a manejar.
0: Ajá.
1: Trae un carro y un microbús. De hecho, ahorita acabamos de pasar, de verlo de hace 2 horas. Pero okay. Mi amigo está borracho.
0: ¿En serio?
1: Y está borracho y le dice, oye, ¿quién vas a enseñar a manejar? Y dice, sí. Y tuve una discusión con él. Y dice, no, ¿cómo vas a salir así? Ve, está borracho. Va a pasar. Y yo, no pasa nada. Al contrario, maneja mejor borracho. Y haz lo que quieras, que no sé qué. Con ese pretexto me salí, de que me va a enseñar a manejar él.
0: Ah, entonces te saliste con ese pretexto de que te fuiste con Lalo a la enseñada de la manejada. ¿Qué edad tienes, Juan?
1: 34.
0: ¿Y no sabes manejar un auto a tus 34 años?
1: No.
0: ¿Y eso por qué, Juan?
1: Los nervios también, el miedo de chocar y cosas así.
0: Oye, ¿y por qué quieres ahorita en esta etapa aprender a manejar? ¿Tienes planes de comprarte un carrito? ¿Qué onda?
1: Sí, tengo planes de comprar un carro para ya no andar a pie.
0: ¿Y qué, ya juntaste una feriecita?
1: Tengo ahorradito apenas empecé, tengo como 5,000.
0: Como 5,000. Ah, pues ahí la llevas, compadre. Yo creo que en unos 15, 16 años, ese paso, ahí la llevas.
1: Ya,
0: oye,
1: ya,
0: bueno, sí. Entonces tu esposa está creída que te saliste a practicar el manejo con Lalo. ¿Y luego?
1: Sí. Ay, la broma consiste en que aventé a un señor de los camotes, bueno, su carrito, con toda una mercancía.
0: Ah, o sea que en la práctica entonces manejaste mal y de esos carritos de camotes, soquito loqui, te lo llevaste.
1: Sí.
0: Y todos los camotes y los plátanos. Ok, bueno, ¿y luego?
1: Y ya la broma consiste en que le tiré el carrito y el señor ya me está cobrando y obvio no traigo dinero y ya llamó a la patrulla y me van a remitir.
0: Ok, bueno, creo que está sencilla y está padre. Entonces, tienes todos los elementos, ya está la patrulla ahí, ok. ¿Dónde le vas a decir que están pasando las cosas?
1: Por el metro Iztapalapa.
0: Va, por el metro Iztapalapa. Bueno, empiezas tú haciéndole la narrativa de cómo está la situación, entra el policía para la reconciliación, el tipo del carrito de camotes está bien enojado, está bien enmiñado, quiere que te lleven al Ministerio Público, quieren que la reparación de daños, el policía te recomienda pues, que llegues a un arreglo, el pago de la mercancía y aparte el arreglar el carrito de camotes, y bueno, pues va el policía y después pues le entra tu canchanchan como el de los camotes, ¿te parece?
1: Ok, sí, me parece.
0: Órale, pues vamos a pegarle, señores, en directo desde el Panda Q Center. La diversión está en este Casto Show.
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0: Listo, papá, con todo.
1: Sí. Bueno. Bueno, oye, flaca. Bueno,
7: ¿quién habla?
1: Flaca. Yo.
7: Bueno.
1: Yo, Carlos. Yo, Carlos, su marido. ¿Qué crees que me pasó? ¿Qué? Aventé un carrito ahorita. ¿Ves que vine con Lalo?
7: Te dije que no te fueras con ese porque andaba de borracho, pero te sigue valiendo madre lo que te digo.
1: No, no me revengas ahorita, no manches. Ahorita ando asustado, preocupado.
7: Ay, es bueno que te pasen las cosas por pendejo, si entiendes.
1: Échame la mano, ayúdame, por favor.
7: Yo dije, ¿qué hagan? ¿Un carro del borracho de tu amigo? No, nuestro, no, pues no es mi pet. Yo te lo dije a ti.
1: Es que la bronca... espérame, no, aguántame. La bronca fue que... ¿Ves que te dije que íbamos a ir en el carro? Pues siempre no, agarró el micro, me lo prestó y se atravesó el de los camotes, lo reventamos ahí por Iztapalapa. Le dije que por aquí cerca, pero dijo no, para que aprendas bien y todo. Hasta allá.
7: Ay, por Iztapalapa, ¿no? Y tú muy puto diente. Ojalá sí cierres el caso cuando te pido un puto favor, pero no, no son tus putos amiguitos porque ya la primera sales corriendo, ¿no?
1: Pero ahora sí era, no importante, pero para el carro, ves que te había dicho y todo. Tírame el paro, por favor. El señor está insoportable. Dice que va a llamar a la patrulla y todo.
7: Pues que le llame, ese es mi Pedro. Te dije las cosas. ¿Cómo te pusiste en tu plata? Siempre le están dejando a tus amigos. Ahí se van a estar tu amigo defendiendo ahorita.
1: Hazme el paro. De hecho, ya llamaron a la patrulla.
7: Entonces, déjame, le digo a tu mamá.
1: No, no le digas, ves que de por sí está enferma, por eso te estoy pidiendo el apoyo a ti. Tírame el paro, porfa.
7: Es que yo ahorita no me puedo salir. ¿Me va a volver tu mamá dónde? ¿Y qué le digo?
1: Pues mira, abajo del colchón está el dinero que era para el carro. Agárralo y tírame paro, no sé. Deposítame o haz algo, no sé. De hecho, ahorita ya viene el señor para hablar. De hecho, me están preguntando con quién estoy hablando. Por favor.
7: Mira, el dinero no, la neta no, porque te pasas de... Te dije, el ahorro...
1: Habla con el policía, porque de hecho no es... Como te das cuenta, no es mi teléfono. Por favor, habla. Por favor, habla con el policía.
7: No, ni madres.
1: Llega un arreglo con el policía, hazme el paro. Nada más esta vez, si quieres ya después... Haces lo que quieras, pero tírame el paro nada más por esta ocasión.
5: Apúrate, muchacho. Apúrate, muchacho, te vamos a subir a la patrulla.
1: No, aguánteme, poli. Permítame.
7: Pues pásamelo.
1: Poli, le hablan.
5: Bueno.
7: Buenas noches.
5: Buenas noches, señora oficial Melquiades. 3404-1530, adscrito a la alcaldía Iztapalapa. Permítame. 1028, el microbús ruta tasqueña. Si traigan una grúa. Sí, dígame, a sus órdenes, señito.
7: Sí, mire, me comenta que, bueno, no sé qué pendejo, este estúpido.
5: ¿Qué es de usted este estúpido, como usted lo llama?
7: Mi marido.
5: Ah, mire, bonita familia, discúlpeme, pero bueno. Le voy a dar el informe, vienen dos personas, una sí está ebria, de verdad yo no sé por qué viene, yo creo que le viene ayudando a sacar el microbús, un microbús de la ruta tasqueña. Descripción física de señor Juan Carlos, un señor alto, flaco, pelo corto, moreno, barba de chivo, tatuaje en la mano izquierda, donde trae una leyenda que dice mar y una coronita. ¿Sí lo conoce?
7: Sí.
5: Entonces, es su marido.
7: Sí.
5: ¿Algún problema familiar, una situación engorrosa, sale de su hogar? ¿Qué pasa? ¿Por qué esta situación? Explíqueme, señora.
7: Lo que pasa es que él estaba queriendo aprender a manejar.
5: ¿Y en un micro?
7: No, bueno, es que pasamos, fuimos a arreglar unos asuntos y pasamos y vimos a su amigo borracho. Uh-huh. Y dice no, porque ese está borracho. Este cabrón le valió madre, se pasó por el cinco del triunfo y es lo que ahorita le estoy diciendo a este puto.
5: O sea, usted estaba enterada de la situación y no tuvo la responsabilidad de evitar esta situación con su marido. No te subas, quédate. ¿Tienen hijos?
7: No, pero es que ese cabrón le vale madre. O sea, no tengo amigos porque ahí sí les hace caso, pero a mí le vale madre.
5: ¿Hay problemas entre ustedes?
7: Pues ya, me vale madre lo que le pase.
5: Ah, miren. Aquí la situación es muy práctica, recuerde, pues si ustedes desearon, decidieron vivir en pareja, es hasta que la muerte los separe, acuérdese muy bien, en las buenas, en las malas, usted en este momento pues está en la posibilidad de ayudarlo, fíjese. Aquí cerca del metro Iztapalapa, ver la estación del metro en la colonia Santuario, delegación Iztapalapa, a la cual corresponde esta dirección, pues estos muchachos, uno de ellos dice, su marido que venía aprendiendo a manejar, el otro pues dando clases, briago, imagínense un maestro briago, pues a dónde vamos a llegar. Entonces, zigzag para allá y para acá, pues imagínense, llevan una persona que vende camotes, un carrito de los verdes con el tubo clásico que sale el chacuaco que avienta humo y hace y un señor camotero, 43 años, el nombre Crescenciano, originario de Huauchinango, Puebla. Este hombre pues viene a ganarse la vida, está toda la semana aquí para llevarse unos pesos. Su señora esposa tiene dos hijos, uno de ellos está enfermito y por supuesto él viene a trabajar, pues no se ve, no lo alcanzan a ver, mejor dicho, por venir ahí dando clase y briago, pues se llevan el carrito. No hay ningún lesionado, no se espante, señora. Ajá. Y pues, él anda buscando el pan de su familia. Los otros andan tomando clase en una universidad del mal, ¿verdad? Sí. Yo, mire, me voy a poner en los zapatos de ustedes. Es una pareja joven, tiene, al parecer, 30 y tantos años, Juan Carlos. ¿Usted cuánto tiene, señorita? 22. Imagínese, 22 años, ¿qué va a hacer? Me dice su marido que él vende hierba, o sea, es hierbero, ¿verdad? Epazote, hierbabuena, hierbas de olor, etcétera, en la central de abasto. Yo creo que un sueldo, pues no, lo que gana no le va a alcanzar para cubrir todo esto que ha ocasionado. Sin embargo, me dice que podríamos llegar a un arreglo. No conmigo, por favor, porque hoy son otros tiempos, estamos cambiando. Yo nunca me atrevería a estirarle la mano a una pareja que está iniciando su vida familiar, y menos en una situación así donde está una persona que viene a ganarse el pan de cada día, el pan de su familia. Entonces yo, está muy enojado don Crescenciano, yo quisiera que usted, esté en sus manos salvarlo. Me dice que pues pagarle el carrito, pagarle los daños que le ocasionaron a este hombre del pueblo, hombre trabajador. Ajá. Mire, el afectado está solicitando pues remitirlo al MP. Si yo soy tajante, si yo soy a rajatabla, aplico la ley, me lo llevo al MP, vea la hora. Lo vamos, o lo van a atender, porque yo lo voy a remitir, lo van a atender hoy a las 3:30 de la mañana, lo van a detener. Ustedes imaginen. Mire, entonces el asunto es que usted lo salve inmediatamente. Yo hablé con don Crescenciano, dice que su mercancía es el camote morado y el amarillo, ahorita no está tan caro porque es época de lluvias, o sea, hay camote, cuando está como a 40 el kilo, dice que el valor del camote está en 1,200 pesos de su mercancía, plátano, leche, cajeta, que también terminó embarrada en la carretera aquí, calcula 1,500 pesos, 1,500 más 1,200, dos mil setecientos. Ajá. Entonces, con 2,700 usted evita que su marido se vaya a pasar a Chirona, a dormir en el cemento frío, yo me pongo como su padre de familia, como el suegro, como una persona adulta, consciente, que quiero arreglar. Lo pongo en sus manos. Está don Crescenciano, usted puede hablar, le sugiero que hable. ¿Sí? Por favor, no vaya a ser agresiva diciéndole a mi marido es un estúpido, un imbécil, un desgraciado. No, vaya a arreglar el asunto. Olvídese del enojo. Porque el señor está de verdad muy molesto. Póngase ahora en sus zapatos de él. Tiene que llevar un dinero para comida. Entonces no le vaya a contar la historia que... A ver, Jefecito.
0: No, pues ya, ¿qué?
5: Mire, aquí tengo a su señora esposa de este hombre.
0: No, oficial, yo quiero al Ministerio Público, quiero que me paguen.
5: Mire, jefe, ahorita lo más práctico es que arregle con su familia. Le van a pagar los gastos. Le van a pagar sus camotitos.
0: Que me pague el señor.
5: Está su esposa, la tengo en la línea, señor. ¿Sí? Hágame ese favor, para que todos salgamos ganando, de verdad.
0: Bueno.
7: Buenas noches.
0: Sí, buenas noches, Crescenciano. A servirle.
7: Marisol, buenas noches.
0: Buenas noches.
7: Aquí me comenta el oficial que señor Carlos.
6: Sí.
7: Al venir, no sé si incorporándose, saliendo, la verdad no sé, le aventó el carro.
6: Yo estaba haciendo un despacho de gracias a Dios que estoy bien, ¿verdad? Yo llevo 3 años aquí en la misma avenida, ven tamales, ven camotes, todo. Y este señor aventó todo y apenas estaba con la vendimia. Y tiró todo. Yo quiero que le digo al oficial que yo exijo justicia, señor. Nada más lo único que pido. Exijo justicia. Si esto estuviera en el mismo lugar, pediría lo mismo. No quiero más justicia, nada más.
7: Sí, yo lo entiendo.
6: Que me paguen mi carrito, el camote, la reparación del daño, que me paguen los camotes, los plátanos y todo. Tenía carrito lleno.
7: Sí.
6: Entonces, pues aquí el oficial me dice que dé el perdón, pero ¿cómo da el perdón? Porque con el perdón no come mi familia, ¿verdad?
7: No, yo no voy a ser responsable de los gastos.
6: No come y todo, que empieza semana, esto es difícil y todo. Y pues son días difíciles para uno, señito. Y pues tiene que el chivo para la comida.
7: Sí, yo me voy a hacer cargo del responsable de los gastos. En este momento salgo a depositarle para que le pague.
6: Pero, ¿cómo que depositar si pues yo no tengo cuenta, no tengo de esas
7: cartas? No, le deposito a Juan a Carlos.
6: ¿Y cuánto me va a pagar, señito?
7: Le doy 5,000 por el gasto y el susto y todo eso.
6: ¿5,000 pesos? Bueno, pues, ¿sí? Siendo así, pero pues, ¿me los van a dar en efectivo o cómo?
7: ¿Sí?
6: ¿O me van a comprar los platanitos en la central y los camotes y me dan la materia prima? Yo no quiero abusar, yo nada más quiero que me arreglen todo y pues seguir trabajando.

0: antes, pues, mamá. Perdón, gracias, gracias por hacerme el parote, mamá.
1: No, pero parote, la puta que te voy a parar ahorita que llegues a
0: tu
1: madre.
0: No, no importa, pero pues ahora sí estoy agradecido, no sé, no sé cómo agradecerte. Ahora sí que pues, pues nada más con gracias, mamá.
1: Parece hijo de su puta. No es porque está pedo. No, no, no, su pedo maneja mejor y que no sé qué. Hay tantos mamás. Te lo estoy diciendo, un buen pedo.
0: Sí, porque yo quiero saber. Yo me había dicho que manejaba bien, borracho.
1: Tú ya sabes cómo se llama y te conozco.
0: Ya no te enojes,
1: pero que tenía ahorrado. Digo, ¿crees que me deja cuando te vas? Cuando te vas con tus viejas. O sea, ¿para eso querés juntar todo el dinero para largarte con tus viejas?
0: Oye, flaca, pero hay un pequeño problema. No traigo ni la tarjeta ni la cartera. ¿Me traes el dinero o voy por él o cómo le hacemos?
1: No, pues señorita, no, pues déjale a tu mamá que me acompañe a dejártelo.
0: No, que no le digas a mi mamá, ya te dice por qué. Se le va a subir el azúcar y ¿para qué quieres? Va a salir peor esto. ¿Por qué crees que te estoy pidiendo el apoyo a ti?
1: ¿Qué te mandé a hacer tus perros?
0: Vente sola, amor. Porfa. No, ni le digas ya... Creo que me va a dar una regañiza, pero... No, vente sola, porfa.
1: Ajá. Yo tengo con qué pretexto me salgo.
0: Oye, amor. ¿Sí? Cuando llegues, nada más te daré un beso y te preguntaré... ¿Cómo se escucha el Panda Show?
1: Ah, tu padre, ¿quién? ¡Toda máquina!
2: A ver. Oye, primero tu mamá, ¿qué culpa tiene?
0: Sí, es lo que no entiendo.
2: O sea, le dijo tu coneja madre. O sea, ambos cuidando que no se entere la mamá y todo.
0: Oye, ¿qué?
2: Cayó redondita, compadre.
0: No me la voy a acabar llegando.
2: Estuvo chida. Y aparte pidiendo disculpas, sacando los dineritos y todo.
0: Sacando el ahorro.
2: A ver, vamos, marcamos. A ver si contesta. Las bromitas están en este Casto Show.
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1: Bueno.
2: Rocío.
1: Mande.
2: Habla el pandita. Estás en las bromas del Panda Show.
0: Estamos, mi amor.
1: No, de que sea, amor. Ahorita que llegue Jenny, voy a estar y es más, me voy a alargar con el dinero.
7: Señora, buenas noches. Habla Crescenciano, muchas gracias. Y mis 5,000 pesos.
1: Nada, yo con ese dinero me voy a alargar. Y sabes qué es más, qué bueno que todos se enteren aquí, que te pongo el cuerno y me voy a alargar con mi amante.
0: Ay, eso ya son palabras de ardor.
2: Eso se escuchó más ardilla que nada, ¿no?
0: Sí, eso ya fue más de ardor.
2: Como novela barata, ¿eh? Y qué bueno que estás aquí para que se entere todo mundo. Ya me voy, me largo de aquí con mi amante. Oye, pues vamos a marcarle y entras tú, compadre, a ver qué onda. ¿Sí? Con Rocío Marisol, ¿vea?
0: Rocío Marisol.
2: Hasta tiene nombre de novela, la Rocío Marisol. Oye, a tu mamá le han de estar zumbando los oídos, mi rey.
0: ¿Sí?
2: Oh, Dios.
0: Bueno, ¿qué pasa? Ya, amor, no te enojes, es una pequeña broma. ¿Ves que te dije? ¿Un día te haré una broma?
1: No, nada que una broma, nada, chico. Madre, ya me voy.
0: Ya, no te enojes, amor. Levántate.
1: No, no,
0: estoy con
1: amor.
0: El pandita.
1: No, qué amor.
0: Ya, amor.
1: Ay, qué amor, de nada, ya.
2: Juan Carlos habla a Rocío Marisol. Cuando llegues, que se entere todo el mundo. Me largo con mi amante. ¿Qué pasó, Rocío Marisol? ¿Qué? ¿No aguantaste la bromita o qué?
1: No, es que su amigo anda de borracho y se sale con sus babosadas. Ahora, yo no puedo preocupar a mi suegra. Mi suegra es diabética. La preocupo y él no se pone a pensar en eso.
2: Entonces, ¿por qué le dijiste coneja a tu suegra? O sea, ¿cómo está el asunto? Pero él ya te había advertido que te iba a hacer una broma. Obviamente tenía la coartada perfecta, por eso se salió. Según él me comenta que ambos pasaron porque el amigo microbusero le va a enseñar a manejar. Efectivamente estaba tomado. Entonces utilizó la coartada, por eso se salió, porque sabía que tenía los elementos perfectos.

0: De eso se tratan las bromitas. Pero Juan Carlos, dile por qué la broma, ándele. Y chiquilla su mujer, ándele.
1: Ah, bueno. La broma es porque te amo.
0: Ah, espérame, antes de que le digas.
1: Sí.
0: Déjame decirte que todo mundo se entere que me largo con mi amante. Ya, sigue el siguiente capítulo. Vas, Juan.
1: Bueno, la broma es porque ves que una vez dije que te iba a hacer una broma y pues para que sea una más a la historia. Cosas que contar en un futuro, nos recordemos y ya ríamos un rato más. Te amo, flaca.
2: No, no necesitas acordarse cuando llegues a la casa, ya no voy a estar.
1: Oh, no empieces.
0: ¿Hablas neta, Rocío Marisol?
2: No, es en serio, ya lo sabe.
0: ¿Y a dónde te vas a ir?
2: Pues es cosa que a él ya no le importa.
0: ¿Y a mí sí? Te estoy preguntando yo.
2: ¿A dónde me tengo que ir?
0: ¿Con tu amante?
2: ¿A dónde me tengo que ir?
0: ¿Con tu amante?
2: ¿A dónde me tengo que ir?
0: ¿Con tu amante?
2: Y donde las tenga que dar es mi pedo.
0: ¿Con el del carrito de camotes? ¡Uy! ¿Qué? ¿Y qué tiene que ver eso con el asunto de que a dónde...? Chale, Rocío Chintro. Carnal, yo te invito que antes de que llegues a tu casa, pasa con el de carrito de los camotes, siéntate un rato, compadre. Pídele uno así con mucha leche de esas de Zacapa, mientras se le baja, porque sí terminó bien ardilla. Pero bueno. Recuerda que me voy con mi amante. Juan Carlos, dime cómo se oye el Panda Show.

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2: Y bien, chiquiringuillos, chiquiringuillas, estamos de vuelta con ustedes en este 12 de octubre del 2026. 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En donde estés y con quien estés, te acompañamos con las bromitas del Panda Show. Y en esta noche tengo a Yasmín. Hola, Yasmín.
3: Hola, buenas noches, Panda.
2: Hola, Yasmín, buenas noches. ¿Qué tienes? ¿Estás enfermita o algo?
3: No.
2: ¿O eres media tímida?
3: No, para nada.
2: ¿O acaso te duele la pancita? ¿Estás nerviosa porque estás en el Panda Show?
3: Sí, muy nerviosa.
2: ¡Pues reacciona, trompuda! ¿Qué pasó, mi Yasmín? Platícame, ¿para quién la bromita?
3: Es para mi novia.
2: ¿Para tu novia?
3: Sí, para mi novia.
2: Escuché bien, ¿para tu novia?
3: Para mi novia, mujer.
2: ¿Me comentaste lo que escuché? ¿Para mi novia? Oye, ¿cómo se llama tu novia, Yasmín?
3: Samantha.
2: ¿Y cuánto tiempo con Samantha?
3: 5 años ya.
2: 5 añitos. ¿Y qué tal estos 5 años? ¿Padres o hay más o menos?
3: Muy, muy padre.
2: Qué buena onda. ¿Y dónde se conocieron? ¿Dónde empezó la historia de amor?
3: En una fiesta.
2: Y mira, ¿y en esa fiesta quién te invitó? ¿Cómo estuvo el asunto?
3: Una de mis mejores amigas.
2: ¿Y quién iba a imaginar que ibas a conocer el amor? Bueno, y platícame, ¿qué broma para Samantha?
3: Pues que estoy embarazada, Panda.
2: ¿Cómo? ¿De ella? No lo creo. A ver, ¿cómo? Dame detalles, que de repente me deja hacer la información y nada más abro los ojotes. ¿Cuál es la historia, Yasmín?
3: Yo conocí a un chico hace 3 o 4 meses que se llama César.
2: Okay.
3: Y tuve unas ondas con él. Entonces Samantha se dio cuenta y le habló por teléfono y todo. Y hace como 2 meses salimos, pero en ese salir pasaron cosas.
2: A ver, pero espérame, pero no entiendo. O sea, si llevas 5 años, una relación bonita, que te pregunté, estable, padrísimo, es tu novia, ¿en qué sentido César te movió el tapete?
3: Pasó, Panda.
2: ¿Pasó qué? O sea, ¿pasó por la calle? ¿Pasó por las armas? ¿Pasó por vos? ¿A qué te refieres con que pasó, Yasmín?
3: Pues así, o sea, fue algo que no planeé. Y se dieron las cosas.
2: A ver, Yasmín, ¿pasó?
3: Sí.
4: ¡Oh, Dios!
5: ¡No inventes! Oye, ¿entonces a ti también te gustan los niños?
3: Sí.
5: Ok. Oye, pero a Samantha le ha de haber dolido muchísimo que lo hayas engañado, pues, con un chico, ¿no?
3: Sí, de hecho, es que mi hermana está embarazada y tiene la prueba, me la mandó y yo se la mandé a Samantha, ¿no? Entonces está súper enojada.
5: Ah, entonces tú ya le adelantaste la broma mandándole la prueba de embarazo de tu hermana y supuestamente es tuya. ¡Hija de Calimán! Entonces, supuestamente esa prueba de embarazo es el resultado de la relación de esa cosa que pasó cuando pasó con César.
3: Sí, así es.
5: Ok, ¿y hace cuánto tiempo pasó lo que pasó con César?
3: Hace como 2 meses.
5: Ok, entonces tendrías 8 semanas de embarazo, ¿no? Más o menos.
3: Sí, más o menos. Pero pues, o sea, al principio ya me dijo, no, pues métele pensión y dile que se haga responsable y todo. Y ya después me dijo, no, pues hay que sacarlos, nosotros podemos.
5: Ah, neta, sí te dijo, sacó la bandera y dijo, sí se puede, nosotras podemos ser. O sea que sí te quiere
3: mucho. Pero ahorita yo ya le dije que no, que acabo de hablar por teléfono con él y que le estoy contando todo.
5: ¿Hace cuánto tiempo le dijiste eso?
3: Hace ratito, no tiene mucho, de hecho está bien encabronada.
5: Ok. Bueno, ¿y cómo quieres manejar la broma? ¿De qué se trata?
3: Pues no sé, a lo mejor yo hablarle y decirle que ya hablé con César y me dijo que se va a hacer responsable de todo. Y que de hecho me dijo que ahorita le iba a marcar César para hablar con ella y para calmar las cosas.
5: O sea, ¿me vas a pedir que yo sea César?
3: Sí.
5: No manches. Pero a ver, ¿se conocen César y Samantha o no?
3: Pues sí, un poquito, pero no creo que reconozca la voz.
5: ¿Un poquito cómo y cuándo?
3: Pues cuando... es que estaba pensando en que César tiene un hermano en Estados Unidos.
5: ¿Y qué tiene que ver el hermano?
3: Su hermano lo quiere a morir a César. Le paga todo, es su bebecito.
5: Ah, ok.
3: Entonces, lo que yo planeo hacer es que a lo mejor Julio le hable a Samantha y le diga, ¿sabes qué? Mi hermano se va a hacer responsable, quítate del camino y cosas así.
5: Ok, bueno, entonces vamos a dividirle en dos partes. Primero, creo que, como bien dices, vamos a quitar a César, vamos a utilizar al hermano, ¿ok? Y vámonos primero a gatear, digo, en el sentido de que la primera parte, pues, no, para correr, pero... Vámonos con tu parte, o sea, viene el enfrentamiento, le dices que ya hablaste con César, que se va a hacer responsable, que incluso ahí ya puedes empezar a meter que hizo una llamada con Julio, los va a apoyar, él vive en Estados Unidos, los va a apoyar económicamente, está muy contento de que porque César va a ser papá. Y tienes que ser, decir como honesta, decirle, mira, ¿sabes qué? Voy a ser mamá, tú has significado mucho para mí. Pues la neta, quiero intentarlo, o sea, pues también César me mueve el tapete, por algo es que cuando pasó lo que pasó, ¿qué pasó? Pues, fue por algo, entonces prácticamente es como para... Hay de dos, o terminar la relación o pedirle un tiempo, en el sentido de que quieres intentarlo con César. Si no funciona, pues obviamente... pues pueden volverlo a intentar. Y aparte también puedes utilizar el tema romántico de que yo he deseado ser mamá, por algo la vida en este momento me dio esa situación, quiero vivir esta etapa de ser madre.
3: Sí, otra cosita.
5: Dime.
3: Julio es novio de mi jefa.
5: Julio es novio de tu jefa. Ok, ¿el que vive en Estados Unidos?
3: Sí.
5: Ok, ¿cómo se llama tu jefa?
3: Diana.
5: Ok, perfecto. Entonces,
3: Diana también apoyó un montón a César.
5: Si yo considero, meto el efecto de tono, ok, y hacemos de que Julio te está llamando, porque acuérdate que Julio, aquí es donde viene la situación. Y si no, después dividimos el rollo para no meternos en tantos rollos y, bueno, podamos concretar esto. Así que concéntrate a la primera parte. Marcamos en directo desde el Panda Cool Center. La diversión está... en este que es tu show.
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7: ¿Qué onda, mi pandita? Saludos desde la Mercedes Ampudia. Tiene un poquito que te voy escuchando, pero pues me has ayudado mucho, y salúdame a tu jefa, ya sé por qué te la saludan.
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3: Bueno, ¿Samantha?
10: ¿Qué pasó?
3: ¿Cómo que qué pasó? Pues ya hablé con César.
4: Uy, ¿cómo? Pues neta lo que preguntas, ¿qué pasa? ¿Qué pasa? 10 minutos se convirtieron en media hora, Jazmín.
3: Pues ya, es que estaba hablando con César.
4: Pues ya, sí. Pues debiste haber hablado primero conmigo, debiste estar aquí.
3: Pues es que tenía que decirle, tienes razón.
4: Eres una maldita grosera, de verdad debiste estar aquí. Eso de no haber hablado a las dos y hablar con él, no hacer eso que hiciste.
3: No, pues es que sí tenía que enterar.
4: Por eso, sí, está bien, pero yo tenía que estar presente.
3: Pues es que tengo... Pues ella, tú ya sabías que tenía ganas de ser mamá, tenía ganas de tener un hijo.
4: ¿Y luego?
3: Pues César habló ya con Julio y Julio dijo que nos iba a apoyar.
4: ¿Y luego?
3: Pues ya
4: ves. Ay, sí.
3: Pues es que...
4: Ay, te odio.
3: Pues es que entiende, güey.
5: No inventes, no, mercado de lágrimas, tú. Samantha está des... Perdón, Yasmín, Samantha está deshecha. Es que son 5 años. Oye, ¿por qué le quisiste hacer la bromita a Sammy y Yas?
3: Porque en un mes vamos a vivir juntas.
5: ¿Ah, neta? Sí. O sea, ¿qué es como despedida de soltera?
3: No. Y la verdad quiero... Bueno, tengo planeada llevarle a una cena romántica y también darle la sorpresa de que mi hermana...
5: Y bueno, y también le das una memoria con la broma también. Está tu broma. A ver, Yasmín, ¿estás bien nerviosa? A ver, te pido que te relajes, mija. Ajá. Bueno, pues tú pediste tu broma, la planeaste, imagínate, hasta le mandaste un estudio de embarazo, qué sé yo. Ok, relájate, te voy a volver a comunicar con ella. Ahorita va a entrar Julio. Después de que termines tú de hablar con Samantha, dile, oye, no me cuelgues, ya no le digas mi amor, por favor. Dile Sammy o Samantha, como tú consideres, ¿ok? Dile, ajá, Samantha, por favor, mira, no me cuelgues, es muy difícil para mí, te pido que me escuches. Y échale esa historia de telenovela. Mira, por algo sucedieron las cosas, te platiqué cuando conocí a César, no sé qué pasó, y pasó porque pasó, era cuestión del destino, pero ahora que tengo 8 semanas de embarazo y empiezo a sentir que estoy engendrando vida, pues me está entrando el instinto maternal y él es el papá. Ya te dije, Julio nos va a apoyar, y échale el chorro, ¿ok? No pretendo lastimarte, dame chance de vivir esta experiencia, si no funciona... Entonces la vida quiere decir que vamos a seguir juntas. Y como me lo propusiste, este niño o niña que traigo en el vientre, vamos a ser sus padres, en fin. Tienes toda la historia, mija, toda la historia, sí. ¿Ok? Vámonos, sí. Marcamos las bromitas en el Panda Show.
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3: A ver, Samantha, no me cuelgues.
4: ¿Qué quieres que haga, cabrón? ¿Vas a hacer una familia con el pico?
3: ¿Sabes qué? Yo creo que...
4: ¡Amorcito! ¡Amorcito asqueroso! ¿Cómo puedes hacer una familia con el pico?
3: Yo creo que esto fue un plan, de verdad. Yo creo que esto se dio.
4: ¡Esto se dio, maldita! ¡Perdón, Dios!
3: No, a ver, tranquila, no. Las cosas no son así. Pues todo pasó y pues ahorita... Pues yo quiero ser mamá, la verdad.
4: ¡Está bien, pues celo! Estoy... ¡Cállate, celo! ¡Pero no tienes una familia con él, mamá!
3: Julio me dijo que iba a hablar contigo.
4: O sea, ¡no, mamá! ¡No quieres que me hable él, ojete! ¡Yo no quiero que hagas una familia con él!
3: Pues es que dame chance, mira. Dame un tiempo. Pues es que eso está bien para mí.
4: ¿Y vas a hacer una familia con él?
3: Pues dame oportunidad de que mi hijo crezca con alguien.
4: ¿Vas a hacer familia con él?
3: Pues me va a estar apoyando.
4: ¡Ay, no sé! Ya no puedo, ya no aguanto. Me duele mucho,
3: pasa, o sea, voy a estar bien.
9: ¿Qué?
3: Voy a estar bien.
9: A mí me vale ver. A mí se supone que eres mi novia y mira lo que estás haciendo.
3: No llores, por favor, me estás lastimando igual a mí.
9: ¿Entiendes? Ay, sí, muy lastimada, la que ya habló con primero con César. Seguro estás en tu casa, ¿verdad?
3: No, pues estoy... Diana, pues está igual hablando con él, o sea...
9: ¿Dónde estás?
3: Pues estoy con Diana.
9: ¿Dónde estás? ¿Dónde estás? ¿Y te quiero someter?
3: Pues... pues sí, pero pues es que también estoy viendo esto.
9: ¡Ya! O sea, también... ¡Vive!
3: Pues sí, pero primero déjame ver esto. Tranquila, escúchame. Tranquilízate, por favor, escúchame.
2: No mames.
3: No mames. Ya, háblame tú.
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3: no.
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3: No.
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3: Ya, háblale con voz de chicano y dile que si se acuerda que hace un tiempo.
5: Espérame, es que... ¿Sabes qué, neta? ¿Alguna vez has visto las películas de Pedro Infante?
3: No, bueno.
5: Digo, posiblemente por tu edad, pues no, pero digamos, son clásicas del cine mexicano. ¿Nunca has visto la película esa de...
3: ¿De Torito?
5: ¡Torito! ¡Torito!
3: No manches, ya háblale.
5: Haz de cuenta lo mismo, pero en versión tijeras. Ay, mija, no manches, es que sabes que...
3: No, ya.
5: Ya voy, espérate, ya voy, déjame ya. Concentro, ya como Julio, ya para cerrar la broma y lo que me estás cerrar. Pidiendo.
3: Espérate,
5: híjole. A ver, ¿hace un tiempo qué?
3: Hace un tiempo yo le dije que te iba a hacer una broma de Panda Show. Y okay. Me dijo, sí, yo la aguanto. Y le dije, ¿la aguantas? Y me dijo, sí. Y pues ni modo, se la hizo y no la aguantó.
5: ¿Y tú qué dijiste? No, yo también la aguanto. Y apareció César.
3: manchado. Ya, no, órale, ¿por qué?
5: Okay. Oye, Julio, ¿qué edad tiene? ¿Qué edad tiene Julio?
3: Julio tiene 35.
5: Más o menos 35. ¿Y mi bro, o sea, el César?
3: 30.
5: ¿Y tú eres mi cuñada? Pues ya te voy a decir cuñada. Ok. ¿Y dices que Diana es hermana de César? ¿Algo así dijiste?
3: Sí.
5: ¿Entonces también Diana es mi hermana? ¿O sea, tu jefa?
3: No. Julio anda con Diana, mi jefa.
5: Está bien nervioso. Ah, ok. Yo soy el novio. Ok, perfecto. Vamos. Empezó bien salsa, ¿no? Hasta mandó el ultrasonido y todo. Ay, son de las pocas bromas que la neta le estoy poniendo nervioso. Si vieran mis manos y vieran mi frente, pero bueno, a rajarse a su tierra las bromas en el Panda Show.
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10: Buenas noches, Panda. Quiero ver si nos puede hacer el favor de mandarnos un saludo aquí desde Zamora, Michoacán, para el George, el Chabelín, para el Freddy, y especialmente para el Beto, el Barney. Nos encontramos elaborando aquí en Zamora. Muchas gracias. Me saludas a tu jefa, Panda.
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3: No, man, Panda.
12: El número que usted marcó está ocupado.
5: ¿Con quién vive Samantha?
3: Con su mamá y con su hermana.
12: El número que usted marcó.
3: No manches.
5: ¿Con quién estará hablando tú?
3: Con su mamá.
5: Pero dices que vive con ella.
3: No, pero ahorita ha de estar en guardia. Sí, está en guardia, está en el hospital.
5: ¿La mamá?
3: Sí, es médico.
5: Ok, entonces Samantha está en casa y su mamá está en...
3: Sí.
5: Por fin, ya entró. Voy yo. Dios. Hello. Hello. No manches, espérate.
3: ¿Quién contestó?
5: No sé, pero contestó otra persona, no sé, a la mamá. Y se oye
3: hermana.
5: Y se oye como el exorcista, así. Blah, blah. Neta, bien raro, bien extraño. David, ¿tienes ahí esa partecita? ¿La podemos sacar? Porque la verdad que está medio extraño. A ver, ponle a ver cómo. A ver, ponle. No manches, hasta parece robot. Oye, mija, es muy intensa Samantha, ¿verdad?
3: Sí, no, ya. Pues voy a tener que subir a verla.
5: ¿A dónde vas a tener que subir?
3: Pues a su edificio.
5: Ah, pues está chido, ¿no? Sería mala idea, ¿eh?
3: Pues me está hablando mi hermana.
5: ¿Quién te está llamando?
3: Mi hermana.
5: ¿Tu hermana? ¿Y piensas que Samantha o alguien le llamó?
3: Sí,
5: ¿qué onda?
3: Sí, sí, yo creo que sí.
5: ¿Cómo se llama tu hermana?
3: Mireya.
5: A ver, dame el teléfono de Mireya. Échamelo. Vamos a anotar el número telefónico, señores. No está contestando Samantha. ¡Wow! ¿Podremos contactar a Samantha? Si no, a ver, ahorita le voy a preguntar a ver si está lejos o está cerca. Igual posiblemente se pueda lanzar. Y bueno, pues a ver cómo. Ya cómo nos toca.
11: Bueno.
3: ¿Qué pasó? ¿Dónde estás? ¿Por qué? ¿Dónde estás?
11: Pues aquí por donde vive Sam. Toda su familia ya va para allá. Me dice que estás embarazada y que te vas a ir.
3: No.
11: Ahorita le voy a marcar
3: una
11: a mi
3: papá. De Yasmin.
11: No sé. Cuando habló conmigo ya estaba vomitando. Ya no puedo hablar conmigo. Yo estoy con los nervios de punta. No puedo.
3: Sí, bye. Ahorita
11: no
3: te
11: puedo,
3: llamo.
11: De verdad bye, que no puedo. No te llamo. Vale lo que hiciste.
5: No manches, mija.
3: No, ya voy a entrar cuando no.
5: A ver, pues va, ¿te acompañamos o qué onda? ¿Yasmín?
3: No, pues no. Ya voy a entrar porque. No, ya voy a entrar.
5: A ver, espérate, acércate, hija mía. Déjate, doy la bendición en el nombre del panda, del hijo. Oye, éntrale entonces a la casa y te marcamos en un ratito a ver qué asunto, ¿ok? ¿Yasmín?
3: Sí, bye.
5: Ok. Dime, ¿cómo se oye el Panda Show, Yasmín?
3: A toda máquina.
5: Bueno, creo que Yasmín trae un poco de prisa. Le urge subir a ver a la amada. Primero bien contenta y mire que vamos a vivir juntos y un regalo especial. En un ratito le estaremos marcando, yo voy a hacer la pausa comercial. 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
1: ¿Cómo están? Soy Claudia Mejía. Un nuevo episodio de Ya Oíste. Esta vez yo, ahí los que me están escuchando, quiero que se pregunten: ¿hace cuánto no se desparasitan? ¿Hace cuánto no desparasitan a toda la familia, a la mascota? Creo que también es muy importante. Ahí pregúntenselo, porque hoy traemos un tema sobre parásitos. Está conmigo el doctor Jesús Manuel Rodríguez Guzmán. ¿Cómo estás, doctor?
5: Hola, ¿cómo estás?
1: Muy bien,
5: muchas gracias.
1: Y yo quiero saber primero, antes que nada, ¿esta parte de la cisticercosis es igual que la tenia que escuchamos por ahí? ¿Qué pasa con esto?
5: De hecho, justamente eso es algo muy interesante, que es con lo que vamos a hablar. O sea, hablar de cisticercosis realmente es hablar de una fase de lo que es propiamente un microorganismo que se llama teniasis, que es un parásito. Taenia, hay dos tipos. Algo que se le llama Taenia solium y Taenia saginata. La que vamos a abordar para hablar de cisticercosis es la Taenia solium.
1: Y me remonto al cerdo, ¿no? Porque pues la misma palabra lo dice. Pero tenemos tal vez este mito muy bien arraigado de que el cerdo no bien cocido, ¡pum!, cisticercosis. ¿Es así o no es así?
5: No exactamente. De hecho, justamente es lo que vamos a abordar en este momento. Tendríamos que hablar de lo que es el ciclo, o propiamente el ciclo de la cisticercosis y el ciclo de la tenia. Y hablaríamos como tal, tendríamos que tener en cuenta dos cosas. El cerdo se le conectaría como un hospedero intermediario y al humano como un hospedero propiamente definitivo. Pero ¿qué pasa realmente aquí? Si hablamos realmente de lo que es el cerdo, ¿qué nos aportaría el cerdo? Realmente hablaríamos de esto. El humano o la cadena de transmisión o el mecanismo de transmisión se llama fecal oral, y realmente en el humano sí ocasionaría tanto teniasis como cisticercosis. En el cerdito no ocasiona lo que es teniasis. En el cerdito solamente ocasiona lo que es la cisticercosis. En el humano, en el cuerpo humano, tendríamos este gusano. Propiamente la tenia es un gusano plano, tiene una cabeza y se caracteriza porque tiene como cuatro ventosas, es decir, cuatro como hoyitos, por así decirlo, en su cabeza. Y tiene unos ganchos que se van atando al intestino. Esto es lo que hace que realmente se fije al intestino. Pero, ¿cuál es la característica de este gusano? Este gusano es hermafrodito, se reproduce por sí mismo, tiene tanto reproductor masculino como femenino. Y es plano, y cada una de estas cositas planitas adentro alberga huevecillos, y entonces ahí empieza el ciclo. Entonces, ¿qué pasaría con esto? ¿Sabes? Una cosa interesante y que me gusta mucho, ¿sabes cuánto mide este gusano? Mide de 2 hasta 7 metros.
1: Okay.
5: Y eso es muy interesante porque imagínate, en cada una de estas segmentos que se van formando, hay miles de huevos. Entonces, ¿qué pasa justo ahí? Justo ahí lo que hacemos es de que existen prácticas como pueden ser fecalismo a raíz del suelo. Esto es, hago popó, literal, en la tierra, donde ya sea que haya alimentos o incluso un mal manejo de las excretas, ¿no? Como por ejemplo vemos que sí hay un drenaje, pero ¿dónde desfragua esto? ¿Dónde irriga esto? Irriga los vegetales que propiamente se consumen. Y entonces ahí es donde empieza lo interesante, porque entonces sabemos que existen animales que se le llaman de traspatio. Imagínate, las personas hacen popó, literal, ahí está la tierra, y los cerditos, ¿qué hacen? Están todo el tiempo jugando con sus naricitas, consumen esta tierra, los productos que están ahí, los niños salen a jugar, o incluso consumes propiamente algún alimento que ya ha sido irrigado con esta agua. Pero ¿qué pasa? Que en el cerdito entonces encontramos que ya propiamente en la tierra están estos huevecitos. Estos huevos propiamente la tierra no va a hacer que lleguen a la siguiente fase, que es la cisticercosis. Vamos a diferenciarlo aquí. Entonces el cerdito se lo come, esos huevitos en el cerdo sí van a ocasionar que se desarrollen hasta cisticercos, pero ahí van a quedar, no se van a formar gusanos en el cerdo. Aquí es donde viene lo interesante. El humano come la carne. ¿Y cómo sería realmente que el humano pueda realmente decir, este consumo de la carne pueda ser lo que me origine un alimento mal cocinado? Pero si estamos hablando de que ya el huevo en el cerdo se ocasiona un cisticerco, ¿cómo se puede morir? Con una buena temperatura, con una cocción. cuánto necesito cocinar la carne de puerco para que realmente no me ocasione la infección, por 20 minutos a más de 70 grados centígrados. Esto obviamente dependerá mucho, ¿no? Y entonces yo ya me lo como y adivina qué pasaba con estos cisticercos. Estos cisticercos es como si tuvieran una capita alrededor, un montón de cosas que son proteínas. Y entonces se desnaturalizan o que se destruyen, por así decirlo, con nuestro ácido clorhídrico. Y volvemos al mismo ciclo. Ahí está el ciclo. Pero esta es la parte interesante, porque yo te dije, de que consumimos el puerco, ya está el cisticerco, pero eclosiona con el ácido clorhídrico. Entonces dices, bueno, pero va a formar gusanos. Y ese es un ciclo de gusanos. Entonces, ¿cómo realmente se forma el cisticerco? El cisticerco es, ya no involucro propiamente al puerco, involucro el contacto yo directo humano, lo ingiero, pero ¿qué pasaría entonces ahí? Que estos huevitos se van a ir a través de la sangre.
1: Entonces, ahí sí somos completamente responsables, ya el cerdito no tiene nada que ver, porque no hubo un intermediario, entonces ahí sí, por completo somos responsables porque no tuvimos la higiene adecuada.
5: Correcto.
1: Porque si dices que está en la tierra de las heces, que otra persona fue e hizo ahí, entonces llega mi hijo y empieza a jugar ahí, se lleva las manos a la boca, ahí es donde hay la infección.
5: Correcto. Si yo te hablo de cisticercos, la gente no, muy poca gente sabe, por ejemplo, que los vegetales también pueden ser una fuente de, porque realmente si te hablo de cisticercos, ¿qué te viene a la cabeza? ¿Qué se le viene a la cabeza a todos? Los cerdos. Las verduras, aunque las hayas lavado bien, la garantía está desde un buen cultivo, desde que realmente tienes una buena práctica de esto, o un buen manejo de las excretas.
1: ¿Qué hacer cuando sí nos gustan mucho las fresas, sí nos gustan mucho las ensaladas? Digo, ya hablamos de la carne de puerco, pero ¿qué sí está en nuestras manos? O sea, ¿qué tipo de medidas?
5: Si queremos consumir, a lo mejor los vegetales, no vamos a meter tanto en frutas, sino en general, todo lo que es desinfección que no sea por calor, ya sean frutas, verduras, que sean irrigadas por esto, pues sería lavado y desinfección de vegetales. ¿Qué haríamos? Pues disminuiríamos el factor de riesgo, digámoslo. ¿Cómo lo haríamos? Pues sería a lavarlo con agua potable, claramente, o sea, ya utilizar el agua que esté limpia. Y una cosa que sí vemos son diluciones con clorito, con cloro, ¿no? Que son, le llamamos diluciones de hipoclorito de sodio, que coloquialmente lo conocemos como el cloro comercial que tenemos en casa. Después de que los enjuagamos, retiramos la mayor parte de materia orgánica que a veces vemos, ¿no? Tienen tierrita. Y esto, lo quitamos. Y posteriormente podemos hacer estas diluciones con cloro. ¿Cuánto correspondería? Por un litro, estos incluso envases que tenemos de crema y demás que miden un litro, de agua potable, o sea, no que sea de preferencia agua potable, claramente agua purificada, le ponemos aproximadamente 2 mililitros de cloro. ¿Cuánto sería esto? Media cucharadita cafetera.
1: También me genera duda. Hay personas que después de desinfectar vuelven a enjuagar. Uh-huh. ¿Está bien o mejor no?
5: Depende. Depende de cómo me lo digas. Por ejemplo, si la práctica es, lo voy a desinfectar y luego le voy a querer quitar los residuos con agua de la llave, pues me refiero al agua corriente, pues evidentemente no sería lo correcto. El agua de la llave, aunque esté purificada, sí tiene ciertos ciertos componentes que no lo hacen tan viable, ¿no? Uh-huh. En el contexto, por ejemplo, de que si lo voy a enjuagar, pero con agua de garrafón, con agua que a lo mejor es de filtro, de la que tenemos de la llave, de la que filtramos en casita, uh-huh, de estos purificadores, pues perfecto. Lo correcto sería, y de hecho así lo menciona la mayor parte de las etiquetas, solo escurrimos después de la desinfección sin ya meterlo. Aunque claro, tiene que ser dependiendo del producto que utilizamos.
1: Agradezco mucho que estés aquí para poder brindar esta información. Sí creo que nos quedó muy claro esta parte de la teniasis y la cisticercosis, uh-huh, que son cosas diferentes. Claro. Y que ya hablamos que el pobre cerdito solo está existiendo y no tiene la culpa en sí o directamente. Sí, claro. La higiene de manos, la higiene de tus alimentos, la cocción de tus alimentos son muy importantes. Entonces, pues, gracias por quedarte hasta el final. Doctor Jesús, muchas gracias por estar aquí también.
5: Al contrario, gracias por la invitación y pues también invitarlos a que esto sea una práctica habitual, a desparasitación en casa y pues buenas prácticas higiénicas.
1: Yo soy Claudia Mejía, nos vemos en un siguiente episodio. Hasta pronto.

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5: Vamos a una pausa comercial. En un momento continuamos con más.
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5: Ya regresamos de la pausa comercial. 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
3: Y bueno, estamos de vuelta contigo en este lunes 12 de octubre del 2026. 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Descargues completamente gratis. Vámonos con más bromas. Por cierto, si quieres la tuya, a comunicarte de todo México al 807-26-3482. 800 Pandita, y tengo a María Isabel. ¿Qué onda? ¿Cómo estás, mija?
4: Bien, ¿y tú?
3: A toda máquina, como todos los días. ¿Qué onda? ¿Qué haciendo, María Isabel?
4: Aquí haciendo una bromita.
3: ¿Para quién es la bromita?
4: Para el exnovio.
3: ¿Exnovio? ¿Qué se llama?
4: Miguel.
3: ¿Y hace cuánto tiempo terminaste con Miguel?
4: Aproximadamente un mes.
3: Bien poquillo. ¿Y por qué la ruptura, chiquilla?
4: Pues, celos parte de él.
3: ¿Neta? ¿Te celaba mucho?
4: No era tanto eso, simplemente que... pues había un pretendiente y yo le empecé a platicar de él. Entonces él se enojó y me dice, pues piensa bien las cosas, qué es lo que quieres y ya.
3: Mira, o sea, con las manitas así de que piénsalo bien y si quieres seguir con este bombón, búscame. Oye, ¿cuánto tiempo duró el noviazgo con Miguel, María?
4: Un año.
3: Un añito. Bueno, ¿y qué bromita para Miguel?
4: Decirle que estoy embarazada y que quiero que se haga cargo del bebé.
3: Canijo, ¿qué edad tienes, chiquilla?
4: Yo tengo 21.
3: 21. Entonces, sí. Si le vamos a decir que estás embarazada, quiere decir que él y tú y él... pues, ¿no?
4: Sí.
3: ¿Y qué? ¿Cuánto tiempo tendrías de embarazo?
4: Qué sé yo, unas 5 semanas.
3: Okay. Oye, ¿y dónde nos escuchas, María?
4: Teciuclán.
3: ¿Eh?
4: Teciuclán.
3: Puebla, no. ¿Y Miguel también está en Puebla?
4: Ahorita se fue para Tijuana la otra semana.
3: ¿Hace una semana se fue a Tijuana? ¿Por qué? A trabajar.
4: Sí, le ofrecieron un trabajo y se tuvo que ir para allá.
3: Pero ya habían terminado, ¿no?
4: Sí, ya.
3: ¿Y qué te dijo? Piensa bien, porque cuando regrese, sí, a ver si quieres seguir con este chiquitillo poblano.
4: Sí.
3: Bueno, ¿cómo tienes pensada la broma?
4: Sí, pues, bueno, es que tengo un hermano que es muy enojón. Uh-huh. Y pues decirle que, bueno, que te hagas pasar por mi hermano Paco.
3: Ok.
4: Y decirle que, bueno, yo hablarle y decirle que estoy embarazada y todo. Y ya que te metas tú, bueno, después que te metas tú como mi hermano y decirle que si se va a ser responsable o qué piensa. Porque pues yo ya tengo una niña.
3: Ya tienes una niña. Ok, ¿cómo se llama tu hija?
4: Jimena.
3: Jimena, ¿y qué edad tiene Jimena?
4: Va a ser 5 años.
3: 5 años. ¿Cómo se llama el papi de Jimena?
4: Agustín.
3: Ok, ¿ninguna relación con Agustín?
4: No, ya no.
3: ¿Terminaste mal con Agustín?
4: Un poquito.
3: ¿Se hace responsable de Jimenilla?
4: No.
3: Perfecto. ¿Con quién vives, María?
4: Con mi papá y mi hermano, pero mi hermano sí trabaja exactamente en Puebla.
3: Ok, ¿tu papá qué se llama?
4: César.
3: ¿Vamos a manejar que tu papá dentro de la broma ya sabe que te embarazó Miguel o no?
4: Sí.
3: Ok, ¿qué edad tiene tu papá?
4: Mi papá ya tiene como 70 años.
3: Ok, ¿y tu mami?
4: Mi mami ya tiene, va a ser 6 años que falleció.
3: Ok, ¿llamada?
4: Regina.
3: Entonces, bueno, mamá finada, ¿tu papi trabaja o no?
4: No.
3: ¿Algún tipo de enfermedad?
4: No, tampoco.
3: Ok, entonces Francisco es como digamos, parte principal dentro de tu núcleo familiar, ¿no?
4: Sí, porque él es el que está a cargo de mí.
3: Ok. Bueno, pues ya está. Entonces, pues hay un problema familiar porque necesitamos saber qué va a hacer el muñecón, ¿no?
4: Sí, sí.
3: Pues está hecha la machaca. ¿Te parece que empiece yo para justificar el número y decirle y presentarme que tenemos el problema? ¿O empiezas tú primero?
4: No, yo.
3: Órale, ya está. Señores, sí. Marcamos. 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
5: ¿Qué onda, Panda? Mándame un saludo aquí en el rancho de los Ayameles, en Coyoltepec. Mándale un saludo también a mi suegro, el muñeco. Ay, por cierto, me gusta tu mamá.
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2: Excelente.
9: Sí.
4: Bueno, tengo que decir algo.
9: ¿Sí?
4: Que tengo un problemón aquí en mi casa.
9: ¿Y ahora?
4: Pues es que te había dicho que, pues, tenía yo síntomas de un embarazo.
9: Uh-huh.
4: Y, pues, estoy embarazada.
9: No manches.
4: Pero ese no es el grande problema. El grande problema es que, pues, ahorita acaba de llegar mi hermano y, pues, ya te he dicho que él se pone así muy, muy duro, ¿no? Entonces, pues, bueno, es que llegó y me puse mal y todo, y ya me preguntó si qué onda, y encontró aquí en la mesa, que me había quitado los resultados, y los encontró en la mesa.
9: Uh-huh.
4: Y pues ya me preguntó que qué onda, que qué está pasando, porque salí con esas tonterías otra vez.
9: Uh-huh.
4: Y ya me está diciendo que quién es el papá y todo. Uh-huh. Que si es el mismo de el papá de Jime o es otro, qué onda.
9: Uh-huh.
4: Y pues le tuve que decir que es otro.
9: Sí.
4: Pero pues ya prácticamente ya no sé ni qué onda, no sé ni qué hacer porque se pone muy duro.
9: No manches.
4: Tú dame una opción, qué puedo hacer o qué piensas que haga yo, qué onda, porque dime que ahorita estoy en esa pinche

0: sé radicalmente que tú y yo ya mandamos toda la jodida, pero mínimo dame una solución de qué hago o qué hacemos.
1: Tú dime entonces, ¿qué hacemos?
0: ¿Qué? Háblame fuerte, que no te escucho.
1: Tú dime qué hacemos.
2: Isabel.
0: No, pues tú toma la decisión, porque
2: Isabel,
0: tú tomaste la decisión.
2: Eso, Isabel, ya lo
0: tomaste la decisión de que termináramos, entonces tú dame una decisión ahorita, ¿qué hacemos?
2: Te estoy preguntando, ¿ya arreglaste eso? ¿Con quién estás hablando?
0: Espérame ahorita.
2: ¿Con quién estás hablando?
1: Correcto, un cuarto, algo.
0: Pues con el responsable del embarazo.
2: ¿Cómo se llama?
0: Miguel.
2: Bueno.
1: Sí, bueno.
2: Habla Francisco.
1: Sí, dígame.
2: A ver, tú eres el mentado Miguel, me acabo de decir. ¿Qué
1: sí.
2: pasa con mi hermana?
1: Pues no sé, ahorita vine fuera, no sé. Dígame.
2: A ver, ¿pero quién eres tú?
1: Pues Miguel.
2: ¿Y qué, cuánto tiempo llevas con mi hermana o qué? Mira, aquí la situación está bien compleja. Mi papá sí. está, no enojado, enchilado, lo que le sigue. Ajá. Tú sabes que mi hermana tiene una hija, mi sobrina Jimena. Sí. Bueno, entonces, dices
1: sí,
2: que estás lejos, ¿dónde estás?
1: A Tijuana.
2: ¿Y qué hace en Tijuana?
1: Sí.
2: A ver, mira, mi hermana tiene 5 semanas de embarazo.
1: Sí.
2: Se fue a hacer una prueba de embarazo, la dejó, nos dimos cuenta, mi papá, él vio, me la enseñó a mí, y tenemos un problema enorme.
1: Sí.
2: Así que no la queremos aquí, si tú eres el papá, te tienes que hacer responsable. Te la mando a Tijuana ya. O no. Ven tú por ella.
1: No, ahorita yo hablo ya y le rento un cuarto o algo, porque pues igual es de exponerla a ella.
2: ¿Exponerla en qué?
1: Pues en su niña, ni modo que se la traiga así, hay mucho retén igual.
2: Bueno, entonces, por favor, si vas a rentar un cuarto o te la vas a llevar, necesito que vengas acá.
1: No, pues ahorita no puedo.
2: No, cállate, no te estoy... A ver, cállate la boca, semejante soquete. Primero, lo hubieras cuidado. Tú sabes que una relación entre un hombre y una mujer puede traer consecuencias. Y las consecuencias, ahí están.
1: Ah, no, pues sí.
2: Entonces, lo que pasó con Agustín no va a volver a pasar. No, yo se lo prometí a mi mamá antes de que muriera. Yo se lo prometí, que me iba a hacer cargo. Y ahora resulta que María Isabel me sale con esta idiotez. ¿Embarazada? ¿Sin casarse?
1: Ajá.
2: ¿Ni con un tipo responsable? Sino con un estúpido como tú.
3: Ajá.
2: Aquí hay de dos. O vienes más tardar en 3 días. O mira, te juro en nombre de mi madre, en paz descanse, yo voy a Tijuana y te busco.
3: ¡Oh, Dios!
1: No, no puedo, pero pues me hago cargo, ya le dije.
2: Por eso, igual, te vas a hacer cargo, pero te vas a hacer... ¡Ey, cállate! Te vas a hacer cargo bien. Vas a hablar con mi papá, vas a hablar conmigo. Y si vas a rentar un cuarto, perfecto. Pero aquí das la cara.
1: Ah, pues sí, pero pues ahora acabo yo, porque ahora sí no... Apenas me vine para acá.
2: Ay, ¿te vas a lavar las manos así porque sí?
1: Ah, no, tampoco.
2: Es que eso lo hubieras pensado. Eso lo hubieras pensado. ¿Cuántos años tienes?
1: 22.
2: Pues eres un retrasado. Tú sabes a tus 22 años, cuando un hombre tiene contacto con una mujer, ¿qué puede pasar? Entonces, eso hubieras pensado antes.
1: Ajá.
2: Y esto ya trajo como consecuencia.
1: Por eso no le estoy diciendo que me estoy retrocediendo, ¿o sí?
2: No, pero te estoy diciendo que te quiero ver más tarde 3 días. Y estás diciendo, nah, es que está muy lejos, acabo de llegar. Pues sí, eso a mí me viene valiendo.
1: No, pues es que es la realidad, ahora sí es la realidad, ¿o no?
2: No, pues sí, la realidad es que vas a ser papá, estúpido. Esa es la realidad.
3: ¡Mocos, güey!
1: Pues sí, pero no puedo ir igual así a la de ya.
2: Está resultando igualito que el papá de Jimena, igualito que el idiota de Agustín. Pues sí, pues soy papá, pues sí, hay que se haga cargo la tonta de María Isabel, hay que se haga cargo la familia, pues sí, pues
1: pero
2: no lo
1: pues
2: niego.
1: Yo no estoy diciendo eso.
2: Pues no,
1: okay.
2: Pero si realmente tú tuvieras la madurez y el compromiso, dijera, ¿sabes qué, Francisco? Sí, o no puedo ir en tantos días, pero nos vemos en tanto. ¿O sabes qué? Mándamela a Tijuana. Ah, no, pero es que ¿cómo? ¿Qué retenes? ¿Retenes en dónde?
1: Pues en todo el camino.
2: Ah, pues yo te la llevo.
1: Pero pues acá ni siquiera
2: si
1: tengo
2: esa es
1: cuarto,
2: tu preocupación,
1: ¿cómo?
2: Para que veas qué tipo de cuñado, yo te la llevo hasta Tijuana y le rentas el cuarto allá y te haces responsable, no solamente de mi hermana, porque trae paquete y tú lo sabías.
1: Ajá.
2: Entonces tú dime, ¿vienes o voy?
1: Pues no puedo...
2: ¿Vienes o voy?
1: Le estoy diciendo que no puedo ni ir.
2: Bueno, entonces el que voy a ir soy yo, ¿ah? Y te vas a tener a las consecuencias. María Isabel, ¿con quién te metiste? Nada más sale con...

0: que no puede. ¿Qué te pasó con Agustín? No, y deja de llorar. Nada más se lava las manos, no puedo. Le dije, vienes. ¿Ya viste cómo se puso mi pa?
1: Sí.
0: Y sabes que tiene problemas. Y este no quiere venir a dar la cara. Yo le juré a mi mamá y te consta que te iba a cuidar. Y sí, me fallaste. ¿Para qué este estúpido? Nada más con que, no puedo. Pasado mañana salimos a Tijuana, así que dile dónde vive. Ándale.
1: No, pero espérate.
0: No, es que vamos, te llevo a Tijuana. No, te llevo a Tijuana. Porque este idiota no va a venir. Dice que acaba de llegar, no va a venir. Te llevo a Tijuana. Ya te lo dije. Última palabra.
1: ¿Qué hacemos?
2: Ya mejor rento un cuarto allá, ya.
1: ¿Y ahorita qué hago?
2: Pues no sé, pero...
1: Porque, mira, si tú no te haces cargo ahorita, créeme que no vas a volver a saber nada de tu hijo. Y no es un chantaje, es la verdad.
3: ¡Oh, Dios!
1: Porque ya me lo hicieron una vez y ya más, ya no, yo te lo dije una vez. Tú no me has conocido realmente. Y si ahorita me dejas tú en esa situación tan complicada para mí, va, no te preocupes. Pero después créeme que tú no vas a volver a hacer nada de tu hijo.
2: Ay. No, pues por eso es que tanto en cuarto.
1: ¿Me vas a dejar sola con esto?
2: No, no puedo dejar sola. ¿Tú vas a dejar sola?
1: Pues entonces, es que ni me das una respuesta ni nada.
2: Pues la respuesta es esa, renta un cuarto y vemos.
1: ¿Y qué piensas? ¿Que tengo ya más de dinero como para ir y decir, oye, mira, dame un cuarto que así me pega la gana? No, ¿verdad?
2: Y yo también, ¿hasta dónde estoy?
1: ¿Pero qué te dije desde la otra vez?
2: Pues sí, pero pues estoy lejos, ¿no?
1: Ahora aquí tienes a tus papás, mínimo diré a tus papás, mira, saben que vayan por ella o qué sé yo, ¿no?
2: Dices tú, ni siquiera te conoces.
1: Pues por eso, ya ves las consecuencias de todo.
2: ¿Y entonces?
1: Ahorita ya no quieres saber nada, ¿verdad? Pero ¿qué tal hace un mes?
2: Pues por eso estoy pensando, ¿no?
1: Ahora quiero que me des una buena respuesta y que... Yo te lo dije hace rato, yo pensaba decírtelo de otra manera, pero pues ahorita llegó mi carnal y ¿qué quieres que haga? Todo pasó de un momento a otro.
2: Dejas criar tus papeles también.
1: Pues es que, todos modos, lo iba a ver. Ya una mañana lo iban a ver. Se iban a dar cuenta porque cada persona lo entiende mal.
2: Sí.
1: No vayas a pensar que es un juego en algo que yo estoy diciendo, ah, no, pues sí, lo hago. Trato de hacerme la enferma. O sea, no, yo te lo dije desde otra vez, me estoy sintiendo mal. Pero tú me tomas como loca y ni caso me haces.
2: Por eso, y entonces...
1: Por eso te digo, o sea, dame una... Pues, si tú me dices, ¿sabes qué? Ahorita no puedo hacer nada, va. Porque así como pude con mi hija, creo que voy a poder con otro.
2: No aguanta.
1: ¿Y si no me crees? ¿No se aprueba mi hija?
2: No, sí, sin mi pena.
1: Pues entonces, ¿te parece que lo duda? ¿Vas a hacer lo mismo que Agustín? ¿No que jurabas y perjurabas ser diferente a él?
2: Pues sí, pero estoy lejos. ¿Qué hago? Tengo que ir a ver, tú dime.
1: ¿Qué haces? Pues buscar una respuesta, una solución. ¿Qué más puedes hacer?
2: No sé.
1: Entonces, así nada más te vas a quedar...
2: No entiendo.
1: Pues por eso dime entonces, ¿qué hago? ¿Qué hago ahorita?
2: Pues busca por ahí algo mientras, ya mañana
1: vemos. ¿Cómo que busca? Yo lo hice solita cuando hicimos hace un mes lo que hicimos, yo lo hice solita. O tú me dijiste, ves y busca ahí por ahí a ver qué encuentras.
2: Pues no, pero ahorita ¿qué hago igual? ¿Desde acá?
1: Pues entonces, ¿qué? Dame una respuesta ya.
2: Ya, la respuesta fue eso, de que rentes un cuarto o algo, ya mañana vemos.
1: ¿Eh? ¿Cómo que mañana hablamos? No me cuelgues.
2: Mañana vemos, dije.
1: Ah.
2: ¿Me la pongo, diga, así de difícil nomás usted hasta acá?
1: No hay tanto difícil.
2: Pues entonces.
1: ¿Entonces qué? Por eso es lo que te digo. Si tú dices que no está difícil, pues va a ser responsable o haz lo que tengas que hacer. Pero no, solo me digas, ve y busca y haz lo que tú quieras. Porque, pues no, me estás dejando sola en este momento cuando más te necesito.
2: No, estoy dejando sola, dije, renta un cuarto y mañana vemos.
1: No. Por eso tú dime, ¿ahorita qué hago?
2: Como si no, nada, pues papá. Aguántate ahí, tampoco creo que sean sillas de una patada, pues sáquenlo, sí.
1: Es que tú no los conoces. Te lo dije desde un principio, son así, así, tú ni siquiera. La otra vez que te dijo mi otro hermano, hablamos, no quisiste. Mínimo con él hubiese yo tenido ahorita un respaldo, pero ni eso.
2: Por eso, ¿y entonces?
1: O mándame dinero para vender el cuarto.
2: Pero hasta mañana.
1: Ah, bueno, pues entonces hasta mañana.
2: ¿Y ahorita dónde salgo? ¿Sí?
1: Por eso, ¿y entonces ahorita yo también qué hago?
2: Pues estamos igual, por eso tú me exiges, pero ¿yo qué hago también?
1: Simplemente te estoy diciendo que pienses bien las cosas, que piensas hacer o qué onda. Ajá, voy, salgo, me rento un cuarto. ¿Y después?
2: Pues ya, te lo sigo pagando.
1: Tú piensas que con dinero siempre se va a arreglar todo, en decir que sigo pagando todo y ya.
2: Pues entonces, ¿qué quieren que haga yo?
1: No puedes venir a dar la cara aquí con mi familia y decirles, no, pues yo soy el responsable de todo eso, yo me voy a hacer cargo o así. Nada, nomás en decir que sigo pagando todo y ya, ahí se acabó todo.
2: Pues yo solamente así.
1: ¿Así cómo?
2: Pues renta un cuarto, ya mañana te mando dinero.
1: Entonces me quedo aquí afuera.
2: Pues dile ahí, no creo que tus primos no tengan por ahí donde siquiera te digan aquí quédate esta noche.
1: Sí, que todos los vecinos se enteren y me van a preguntar, ¿y tu papá qué onda?
2: ¿Entonces?
1: Por eso te dije, si dejaste a tu hijo, ya era mucho que no me dejaras a mí. Era de suponerse.
2: Pero pues, tampoco lo podía traer, ¿qué puedas? Iba yo a venir a trabajar, no venía a estar de niñera.
1: Yo pensaba, por eso pensaba que me ibas a llevar también, pero ni eso.
2: ¿Y no querías venir?
1: Ah, yo no quise ir. Cuando tú me dijiste, ya estoy viajando.
2: Ah, pues todo fue de repente, no fue... No me avisaron un mes antes, todo fue rápido.
1: ¿Entonces cómo dices que yo no quise ir?
2: ¿Y entonces?
1: Por eso, ¿entonces qué?
2: Pues no sé, por ahí renta algo.
1: ¿Y sigues con lo mismo?
2: Pues, ¿qué quieres que te diga?
1: Pues no sé, busca otra solución. Dices que tu hermana ya sabía de mí, pues ahora háblale. Ahora es cuando más le hables de tu hermano a tu hermana de mí.
2: ¿Y qué crees que les diga, Vancir? Es muy tu pedo, no es mío. Si así como tus pies te dan la espalda, también pueden ser los míos así, ¿o no?
1: Entonces ahorita yo como quiera voy a buscar en dónde quedarme con mi hija.
2: Ajá.
1: Y mañana me mandas dinero.
2: ¿Me dices cuánto es del cuarto?
1: No, pues tú dime cuánto me vas a mandar.
2: No, pues ¿ya conseguiste cuarto?
1: Pues primero tengo que checar cuánto me van a cobrar.
2: Pues entonces.
1: Eso no es de decirle, oye, dame un cuarto y mañana te vengo a pagar.
2: Ajá.
1: Ah, bueno. Entonces mañana te aviso cuánto va a ser y me mandas el dinero, por favor. Ajá. Bueno, por favor. Y te voy a mandar un mensaje.
2: Ajá.
1: Diciendo cómo se escucha el Panda Show, que esto es una broma.
3: ¡A toda máquina!
4: ¡Y colgó el baquetón! A ver, te voy a hacer una pregunta, María Isabel. Dime cómo se llamó la broma.
1: Rento un cuarto.
4: Es que se la llevó con renta un cuarto. Renta un cuarto. Pues, ¿qué hago? No, pues no puedo. No. Renta un cuarto. ¿Y tú sabes cuánto es un cuarto más un cuarto? ¿Sabes o no, María Isabel?
1: No.
4: Pues dos cuartos. ¿Para que rentes dos cuartos? No sé, no entiendo. Te escucho a ti y a él tan diferentes. ¿Qué te enamoró de él? Ay, ojalá conteste el baquetón.
1: Ya se enojó.
4: Sí, bueno, para que nos diga. Rento un cuarto, ya te dije que rentes un cuarto. Y aparte de todo sentido. No contesta, no manches.
1: No, ya se enojó.
4: Bueno, lo bueno es que ya no son novios, ¿verdad?
1: No, ya no son.
4: Ay, mi querida María Isabel. Pero bueno, pues dime, por favor, en Puebla, ¿cómo se oye el Panda Show?

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0: 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Más bromas y tengo a Eduardo. ¿Qué óvole? ¿Cómo estamos?
1: Bien, aquí bien preocupado por lo que voy a hacer.
0: ¡Ay, caray! A ver, no me asustes. ¿Para quién es la bromita, Eduardo?
1: Para mi suegra.
0: Oye, ¿y cómo se llama ella?
1: Elizabeth.
0: ¿Y tú estás casado o juntado con su hija?
1: Juntado.
0: ¿Y cómo se llama tu peor es nada?
1: Alejandra.
0: ¿Y cuánto tiempo con Alejandra?
1: De juntado 2 años y de novio 3.
0: Poquito, yo pensé que ya era, uy, no sé, 10, 12 años. ¿Qué edad tienes, Eduardo?
1: Yo tengo 24.
0: No, espérate. No te lo creo si te escuchas como un don.
1: No, y si me vieras, me vas a aventar más años.
0: Pero como un don nadie, digo. Oye, tú estás chavo, ¿no? Neta, si te escuchas fácil, como de unos 38, brother.
1: No, y me veo, imagínate.
0: Neta, tanto así. Entonces tienes 24 años, llevas 3 años de relación con su hija Alejandra y 2 de vivir juntos. ¿Y luego?
1: Mira, mi broma basaba en que, pues, que mi esposa me cachó aquí en el carro y pues mi suegra explota. Pero lo que pasa es que ahorita acá mi esposa ya se durmió, pero la quiero cambiar y creo que va a pegar.
0: A ver, ¿pero es para la misma suegra?
1: Es para la misma, no, sí, para la misma suegra.
0: Bueno, o sea, para la misma persona, pues.
1: Para la misma persona.
0: A ver, pero ¿cómo que se durmió tu esposita? ¿Qué? ¿Tiene ganas de una dormidita o cómo?
1: Sí, yo le estaba esperando por otra cosa y me quedo dormida.
0: Ya. ¿Y iba a participar en la broma?
1: Iba a participar. Ella iba a decir que me encontró a mí allá afuera con alguien.
0: Chale. Me lleva el... ¿Qué se levanta muy temprano esta Alejandra o qué?
1: Así es.
0: Para eso me gustaba. O sea que si quieres uno de nochecita, hermano, olvídalo. Bueno, platícame. ¿Qué bromita entonces para tu suegra?
1: Mira, lo que quiero hacer es que te hagas pasar por... ¿cómo se puede decir? Pues un señor que la conoce.
0: Pero explícame bien.
1: Bueno,
0: o sea,
1: que digamos que a mí me conoce y que conoce a mi suegra. Y que tú le digas... Y yo embaracé a su hija.
0: Ok, a ver, un señor que conocen ambos, tanto tu suegra y tú.
1: Así es.
0: Ok, ¿y quién es este señor?
1: Se llama Ramón.
0: Ok, ¿y cuánto tiempo llevan de conocerse Ramón y Elizabeth?
1: Yo sí desconozco, yo creo que unos 3-4 años.
0: Y si se conocen y llevan tiempo, ¿cómo crees que me vaya a creer que yo soy Ramón?
1: Yo creo que por lo afectada, ahora sí que por su enoja, que digamos que tú estás aquí fuera de mi casa y que quiero hablar contigo,
0: ¿Tan mecha corta?
1: No, en cuanto le diga, vas a ver cómo se va a entender. Aquí okay. Está, es que mira, lo que pasa es que antes, hace como un tiempo, un año, mi suegra tenía una combi y en una ruta. Entonces, por eso conoce muchas personas. Entonces, digamos que pues el señor vino a buscarme y que tengo un problema, que supuestamente yo embarazé a su hija y pues, que quiero hablar con ella, pero mis papás no están. O sea, mi suegra va a explotar.
0: A ver, pero supongo que el Ramón sabe que tú ya estás juntado con Alejandra, ¿no?
1: Así es, pero que pues a mí me cachó y que su hija dijo, no, pues es este tal Lalo el que andaba con la hija de Elizabeth.
0: ¿Y cómo se llama la hija de Ramón?
1: Fernanda.
0: Mira, vamos a hacer una cosa. Creo que estoy tratando de entender qué es lo que quieres hacer. Y vamos a aprovechar de que Alejandra está dormida. Yo quiero suponer que tu suegra sabe que se duerme temprano. O sea, que es como un pollito, ¿no?
1: Yo me duermo temprano.
0: Bueno, entonces tú vas a estar en tu casa, Alejandra dormida, y llegó el señor Ramón. Resulta que quiere hablar con tu esposa... Porque quiere enfrentar esta situación que embarazaste a mi hija, en este caso a la de don Ramón. Como tú no quieres que llegue ese punto, además que Alejandra está dormida, tú le pides, señora, sí, yo tuve que ver en esto, no pensé que estuviera embarazada, ayúdenme. Mire, dígale al señor Ramón que usted lo conoce, que se vaya y que después lo arreglamos. Necesito ganar tiempo para ver cómo arreglo esto con Alejandra, que se vaya de aquí, porque si ahorita la despierta y todo, se van a armar los catorrazos y no quiero. Y ahí vamos a ver cómo explota, ¿sí me entiendes?
1: Sí, Así es, y mira, y lo puedo decir, mira, y el señor trae una combi de la, ahora sí, de la ruta, y pues dice que la conoce.
0: Ok, combi de la ruta, soy Ramón, mi hija, ¿cualquier nombre?
1: Sí, cualquier nombre.
0: Ok, le vamos a poner ay, dame un nombre, se me fue.
1: Denise,
0: órale, me late, Denise. Entonces, si soy de ruta, pues entonces tengo que hablar acá medio chale, ¿no?
1: Ah, medio acá.
0: Medio acá, más o menos, ¿de qué edad, don Ramón?
1: Unos 50, que te gusta.
0: Perfecto. Entonces, ¿sí entendiste cómo vamos a armar la machaca?
1: Va que va.
0: Órale, marcamos, las bromas están. Era el Panda Show.
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3: 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Quiero mandar un saludo a la familia Garduño desde Prado, Zacatepec, Colina de los Artistas.
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7: Bueno.
1: Bueno.
7: ¿Qué pasó?
1: Suegra, aquí molestándola.
7: ¿A qué pasó, Lalo?
1: Ya, lo que pasa es que...
8: Por favor, cálmense. Por
1: que
8: favor,
1: pues cálmense. Va, salí ahorita aquí en la casa, ¿sacando? Y vino un señor a buscarme, es un señor de una ruta, de las combis.
7: Ajá.
1: Y pues me está molestando, bueno, que quiere hablar conmigo, con Alejandra, que supuestamente yo embarazo a su hija.
8: ¡Alejandra! ¡Alejandra!
1: Bueno, aquí me está...
8: ¡No puede salir, Alejandra!
1: Y es que Alejandra... Dice que conoce a Alejandra y que la conoce usted.
7: ¿Quién es?
8: ¡Alejandra!
1: ¿Mande?
7: ¿Quién es?
1: No lo conozco. Eso... Ay, es que dice que... A ver, voy a salir a ver qué... Es que dice que quiere hablar conmigo, con Alejandra.
7: ¿Y se escucha que le grita a mi hija?
1: Pues sí, está aquí afuera, viene una combi.
8: ¡Alejandra! ¡Eduardo, si tienes el valor que embarazaste a mi hija, sal!
1: A ver, déjeme salir, a ver, salir.
7: Oye, Lalo, espérate.
1: Mande.
7: ¿Cómo vas a salir?
1: Pero es que dice que embarazé a su hija. A ver, espérame, a ver, déjeme salir.
7: ¿Y mi hija?
1: Ah, está dormida.
0: ¿Por qué no le ha respondido a mi hija?
1: Cálmese.
0: ¿Por qué no le he respondido a Denise? A ver, dime, ¿por qué?
1: A ver, señor, cálmese, permítame.
0: Si tú estás comprometido, tienes pareja, vives con esta Alejandra, quiero hablar con ella, por favor.
1: Alejandra, está
0: porque
1: dormido,
0: que hayas embarazado a mi hija, no tiene nombre.
9: ¡Oh,
1: a ver,
9: Dios!
1: Permítame,
7: ¿quién es, Lalo?
1: A ver, mire, se lo paso, señora, se lo paso. A ver, mire.
7: No, dime quién es.
0: A ver, yo no tengo que hablar con nadie, yo quiero hablar con Alejandra y contigo.
1: Pero que no está, está dormida, ¿no entiende? A ver,
7: ¿qué número es ese?
0: Ah, pues que se despierta. ¡Alejandra!
7: Oye, a ver, ¿una patrulla o qué onda? Dile.
1: Mire, es que es de la ruta, así lo conoce. Ay, es el chavo Moreno, mire. Mire, lo voy a pasar a mi suegra. Creo que sí.
7: ¿Quién
1: la
7: ¿quién es?
1: A ver, mire, te la paso.
0: ¡Alejandra!
7: Permítame, ¿qué número trae, Lalo?
1: Te la paso.
7: ¿Qué número trae, Lalo?
0: Bueno...
7: ¿Quién es?
0: Habla Ramón, el de la ruta. No sé,
7: Ramón,
0: si se acuerde de mí. Soy el papá de Denise. Oiga, pues resulta que acá el Eduardo embarazó a mi hija. O sea, son fregaderas.
7: Denise, ¿cuál Denise?
0: Yo no voy a permitir que pase esto, señora. Si usted ha permitido que este holgazán y este patán sea así con las mujeres, yo no. Entonces yo ahorita exijo hablar con Alejandra para que arreglemos esta situación. Yo no sé por qué este idiota le está marcando a usted. ¿Por qué le hablas a tu suegra? O sea, yo hubiera directamente, hubiera ido con la señora Elizabeth. Pero si vengo contigo, es porque tenemos que arreglar esto. ¿Por qué no respetas a las mujeres si tú ya tienes mujer?
1: Que no, eso no es mentira, suegra. Sí lo conoce.
7: Pues es que no sé, Lalo, dime quién es.
1: Ay, es Víctor Ramón, es un chavo moreno.
7: No, Lalo, pues ignoro. ¿Y ahora esos gritos, eso qué?
1: Mire, suegra.
0: Yo lo que quiero es una solución, pero una solución.
7: Voy. ¿Qué pasó, Lalo?
1: Ya me metí aquí a la casa. Mire, tengo que hablar con usted, la verdad. Sí me metí con esta chica los domingos. Y me quedaba solo y pues ya ella me había dicho y sí la embaracé.
7: O sea, que mi hija fue para ti, ¿o qué pedo?
1: ¡Oh, no, Dios! Fue un error, fue algo de calentura.
7: No, Lalo.
1: ¡Qué puta
7: mamá!
1: ¡Alejandra!
7: ¡Uy, qué puta necesidad hay de que ese viejo le esté grite y grite a mi hija! ¿Es que a ti no te bastó, qué pedo?
1: No, mire, nada más ayúdame que se vaya el señor.
8: Necesitamos hablar.
7: No, me cae de madre. Qué poca madre, Lalo. ¿Eh? Qué poca tu madre.
5: Mocos, güey.
7: Ya no hables a tu papá, ya no hables a tu mamá, que bajen a ver tu madre.
1: No están aquí, por eso le pido ayuda, que se vaya el señor. Y ahorita hablamos. Usted lo conoce.
7: ¿Y mi hija dónde está?
1: Está dormida.
7: Voy para allá, Lalo.
1: Hable con el señor, nada más que se vaya.
0: No, no manches, lo advertiste. Oye, despierta, Alejandra, despierta.
1: Ya está despierta y está muy enojada conmigo. ¿La paso?
0: Sí. Pásamela. Alejandra, ¿qué te estás echando una dormidita, mija? Alejandra.
1: Ya está enojada conmigo.
0: ¿Pero por qué está enojada? Pues si dijiste que iban a hacer una broma. Iba a otro tema, pero la cambiaste porque estaba dormida, ¿no?
1: Sí, sí, sí. Bueno, aparte de que está dormida, está malita, por eso.
0: A ver, pásamela.
1: A ver, pero...
0: comunícamela. Alejandra.
6: Mami.
0: Despierta, dulce amor de mi vida. ¿Por qué estás enojada, reina?
6: No, estoy enojada.
0: ¿No? Oye, originalmente se comunicó este Eduardo al Panda Show que iban a hacer una broma en conjunto, donde supuestamente tú lo habías encontrado con una mujer en un automóvil. ¿Estamos de acuerdo? Pero sí. Pues me dijo, ¿qué crees? Ya se durmió. Y yo, ¿cómo? Que te levantes muy temprano.
6: Es que estoy muy mala y la verdad sí me siento.
0: Oye, entonces a tu mamá ya le hicimos calentar porque supuestamente me mencionó tu marido que un tipo de una combi llamado Ramón, no sé quién fregado sea, entonces había embarazado a la hija. Entonces tu mamá está. ¿No te gustaría entrar al colorcito? ¿O no?
6: No, ahí lo dejo, ahí
0: está. Ay, Alejandra. Después. ¿Y por qué si ibas a hacer la broma acá de que te había cachado en el carro o que lo habías cachado?
6: No, ya estoy bien, ahí se lo dejo a mi mamá, Lalo, para que lo haga. Oye, después.
0: Se ve que es cosa seria tu jefa, ¿verdad?
6: Sí, la verdad, sí, se suelta muy rápido.
0: Ok, va, échame Eduardo, échame.
1: Bueno.
0: Oye, vamos a cerrar la broma, tú no quieres participar, bueno, la vas a cerrar muy sencilla, digo, tu esposa no quiere participar, creo que ya te escucho como temeroso, como que la suegra es cosa seria. Mira, la vas a cerrar de la siguiente manera, le vas a decir, oiga suegra, no, pues ya se despertó Alejandra, no, ya tengo muchos problemas. ¿Puede venir, por favor? ¿Le vas a decir, puede venir? Te va a decir,
1: no, voy. Que ya venía.
0: Sí, espérate, baboso, te estoy explicando. Te va a decir, no, ya voy en camino, voy para allá. Ok, suegra, y ahorita que venga solamente le voy a preguntar cómo se oye el Panda Show, ¿ok? Así de sencillo, no le vas a decir quiero hacer una pregunta, no, sino cuando venga le voy a preguntar cómo se oye el Panda Show. Listo, vámonos para el cierre, señores, marcamos en caliente.
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9: Buenas noches, mi cariño. Queridísimo amigazo Panda, soy tu mero fan y saludos desde acá, desde Corsicana, Texas. Y salúdame a tu mami, porfa.
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0: Paso y grita. Uf. Pues ya se despertó, ya se enteró.
7: ¿Qué pasa, Lalo?
1: Suegra.
7: ¿Qué pasó?
1: Disculpe, ¿sí vine para acá abajo?
7: Sí.
1: Es que ya se despertó, Ale.
7: Voy para allá.
1: Oiga, nada más en cuanto llegue, le quiero preguntar algo. ¿Cómo se escucha el Panda Show? Esta es una broma.
11: ¡A toda máquina!
0: ¡Fue broma! ¡Eli, estás en las bromas del Panda Show!
7: ¡Ay, qué en la locura, en la...
0: Elizabeth, nosotros también la queremos.
1: Ay,
0: a ver, compadre, tú mismo advertiste. Mi suegra es mecha corta, ¿sabías lo que iba a pasar?
1: Sí, yo sabía.
0: Pero estás temerosísimo, te siento que estás muerto de... Pues no sé si de miedo, pero sí sacadísimo de onda. ¿Por qué?
1: Pues es que yo la conozco como es.
0: Pues entonces. Y aparte tú me dices, no, Panda, una broma con mi esposa. Que imagínate, la originaria que me cacharon siendo infiel. O sea, sabías que por ahí. Y después bajaste el balón que un tal Ramón y que pues ningún tipo de información. Supuestamente 3 años llevaba conociendo a Elizabeth a don Ramón y nunca... ¿De verdad, Elizabeth, tu suegra, nunca supo qué onda con Ramón?
1: No, yo creo que no.
0: Y tú bien seguro. Ok, vamos a marcarle. Preparen botoncitos, por favor, para las versiones censuradas. A ver, marcamos.
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10: Buzón de voz. Tu llamada está siendo transferida.
0: Lalo, estamos en problemas. ¡Buzón! Con razón tu esposa no quiso participar. Dijo, no, ahí te dejo a Lalito.
1: No, por eso me lo que me tiraba.
10: ¡Buzón de voz!
0: Ay, vas a tener que invitar a tu suegra unos buenos taquitos pa' que se alivian. En fin, Eduardo, dime cómo se oye el Panda Show.
1: A toda máquina.
0: Y bueno, ni modo, así cerramos el Panda Show en este lunes 12 de octubre del 2026 a través de la mejor FM y Claro Música. Yo regreso mañana martes. Gracias, buenas noches. Adiós.
12: Dile adiós.

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mediodía, las 12 con 16 minutos. Te doy la bienvenida a este, nuestro turno nocturno, a través de la mejor 106.5. Mi nombre es Tania Torralba y como siempre es un gusto poder acompañarte mientras la ciudad duerme. Mira, nosotros estamos al tiro, escuchando música, espantando el sueño, trabajando. Así que ya sabes que yo te acompaño de aquí hasta las 6 de la mañana. Comunícate y pídeme tu canción favorita. El número en cabina es 287-125-7862. Oye, y en esta madrugadita ya, porque ya nos amaneció en 13. Dicen que es de mala suerte el martes 13, pero yo la verdad es que creo que es mera superstición. Ahorita te voy a platicar por qué, de dónde inició esto, por qué empezaron a decir esto. Así que quédate, porque este programa siempre trae chismecito nuevo. Más que hay muchísima información acerca de lo que pasa y acontece en la vida de los artistas. Quédate, porque esto de verdad que se va a poner muy, pero muy bueno. Saludamos, por cierto, a nuestros amigos que ya se reportaron allá para los panaderos de Orizaba, allá para el Toño Loco y el Sapo, con algunas canciones, dice, de Super Lamas. Claro que sí, ahorita lo ponemos con todísimo gusto. Oigan, y ya saben que en esta noche mandamos saludos a todos aquellos que andan en el turno nocturno y son nocturnos, porque pues nos toca trabajar en la noche. Ahora sí que espantamos el sueño con cafecito, con ejercicio, que si para adelante, que si para atrás, que si nos agachamos, que si un brinquito. Leve, leve, porque a esta edad ya no podemos brincar tanto. Pero es todo lo que sea posible para espantar el sueño. Así que quédate, porque ya sabes que aquí en La Mejor 106.5 te damos los mejores tips. Así que ya sabes, la recomendación de siempre y de todas las madrugadas: no te me duermas.

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sí, a las 12:37. La verdad, chamacos, yo me estoy adelantando con el cafecito porque siento que necesito para revivir. No sé si no les pasa a ustedes que cuando ya se acerca la hora del trabajar, la hora de entrada, como que uno le agarra la flojera. Y ya que estás en el ambiente, en el trabajo, pues ya se te quita. Pero como que uno dice, ay no, hoy no quiero ir. Hoy como que tengo flojera de quedarme acostadito, dormidita. Pero pues ni modo, aquí estamos. ¿Qué te digo? Cada día más cerca de la quincena. Nada como una buena deuda para agarrarle amor al trabajo. Oye, en esta madrugada, déjame te cuento acerca de algo que anda en redes sociales. Como siempre te cuento lo que pasa y acontece, lo que se dice, se rumora. Y es que anda en boca de todos, nada más y nada menos que uno de los cantantes pues populares, recientemente conocido. Su nombre es Natanael Cano y te platico por qué están hablando tanto de él, qué están diciendo. Derecha, derecha, derecha, a la izquierda, izquierda, izquierda, izquierda, para atrás, atrás. Es que se dice que Natanael Cano preocupa a sus fans porque canceló, así como lo oyes, 10 conciertos por motivos de salud. Y bueno, como sabemos, él es un cantante de los famosos corridos tumbados y bueno, encendió las alarmas entre sus seguidores luego de que su equipo anunciara la suspensión de 10 fechas restantes de su gira, que se llama Natanael Cano Volumen 1 Tour 2026. Y bueno, pues él hizo esto, se supone que para concentrarte en su salud y en su bienestar. Y bueno, pues esta noticia se dio a conocer justamente hace unos días, el 8 de octubre de este mes, obviamente, este año, de este 2026. Y bueno, pues se dice que, ¿qué está pasando? Mucha gente se pregunta, ¿qué está pasando con su carrera? ¿Qué le sucede a Natanael Cano? ¿Por qué está así? Y bueno, se dice que pues esto debido a que sus presentaciones quedaron pues canceladas. Mucha gente ha hecho especulaciones en redes sociales, como siempre hay mucha gente que opinamos y que aunque no sabemos, uno opina. Uno opina aunque no sepa, porque así es uno, así somos nosotros los mexicanos, nosotros metemos la cuchara. Y bueno, aunque su familia no ha dado pues una declaración oficial, ellos respaldaron pues la decisión que tomó él de pues cancelar estos conciertos y sobre todo pues pidieron también respeto a su privacidad y durante el proceso que esto conlleve, así que yo te iré contando qué pasa y qué acontece. Inclusive Natanael Cano no ha revelado algún diagnóstico médico ni ha confirmado detalles, o sea, no ha dicho si es esto, no es esto, puede ser, quién sabe. Él simplemente no ha dicho nada. Y bueno, te cuento que para quienes compraron pues para boletos para estos conciertos, pues efectivamente sí van a ser reembolsados y pues será a través de los puntos de venta originales. Esto según lo que han difundido los medios. Así que bueno, como todo, hay que pues esperar a que todo salga bien. Es parte de la vida. Yo creo que también a veces uno dijera por ahí Gala Montes cuando le dio el tele, le dice hay que volverse loco, pero siempre regresar. Así que ojalá que se mejore, porque pues es como todos, chamacos, en la vida tenemos altas y bajas. Así que, y sobre todo ser alguien famoso, yo creo que debe ser bastante complicado. Imagínate que no tienes siempre privacidad, uno como sea. Pero los artistas yo creo que no pueden salir así como cualquier persona, porque enseguida le han de tomar fotos y cositas así. Así que bueno, pues ya sabes que en este tu programa te iré contando qué pasa y qué acontece, si dicen algo, si publican algo, si dicen algo al respecto de la situación. Así que quédate conmigo. Mientras tanto te voy a dejar con algo de la voz de Natanael Cano, porque canta muy bien, lo que sea de cada quien. Esto se llama O Me Voy O Te Vas. Ya a las 12:41, no te duermas. Yo soy Tania Torralba y ya sabes que estás en la mejor 106.5.

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Así es, y ya la 1:12, continuamos a través de la mejor 106.5. Oye, y déjame te cuento, fíjate que hace unos días estuve en concierto Yuridia, quien es una cantante que se ha vuelto muy popular últimamente. Ella salió de este reality que se llamaba, porque ya no lo hacen, La Academia. Ustedes recordarán que en este reality hubo dimes y diretes de Lolita Cortés, que si los participantes, que si tenías que mandar mensaje para apoyar a tu artista favorito. Bueno, en ese tiempo eran alumnos, o sea, no eran artista como tal, pero sí eran populares. Me acuerdo que tenías que poner el nombre, por ejemplo, Yuridia al 7315, algo así. Y ya apoyabas a tu cantante para que no lo eliminaran. En su tiempo siento que La Academia, las primeras generaciones, pues sí fueron muy populares. O sea, todo mundo hablaba de La Academia, todo mundo tenía pues a su participante favorito. Desafortunadamente, como pasaron los años, como que siguió perdiendo como que ese interés. Las últimas generaciones de La Academia ya no fueron tan famosas como las a sus inicios. Cuando salió, por ejemplo, Erasmo Catarino, todo mundo apoyaba a Erasmo Catarino, quien fue ganador, me parece, de esa generación. No recuerdo bien, porque imagínate, fueron 10 generaciones, me parece. Bueno, y te cuento acerca de Yuridia. Bueno, pues fíjate que ella hizo un concierto. ¿Y qué crees? Que se fue la luz, así como lo oyes, quedó a oscuras en pleno concierto. Bueno, ella se dice que vivió una noche llena de imprevistos durante su presentación. Esto fue el viernes 9 de octubre allá en Chiapas. Y bueno, cuando una falla de luz eléctrica pues dejó a oscuras el escenario, pues ¿qué pasó? Tú te preguntarás por qué sucedió este acontecimiento. Pues se dice que la lluvia habría mojado parte del equipo técnico y esto evidentemente afectó las luces y las pantallas. Entonces la cantante también señaló que no contaban con una planta eléctrica de respaldo, o sea, lo único que contaban es con lo que estaba justo en ese momento, lo que estaba funcionando. Y bueno, aunque ella se mostró bastante molesta durante el evento, pues como que lo supo sobrellevar. Ella como que no se quedó con eso y siguió animando a la gente. Y bueno, sobre todo agradeció mucho a sus seguidores por acompañarla y cantar con ella a pesar de las dificultades. El incidente se volvió viral en redes sociales, todo el mundo hablaba acerca de esta situación. Y sobre todo, más que la situación, hablaban de cómo ella pudo controlar este momento tan inoportuno. Y bueno, cómo se puso espontánea, estuvo como que cantando a capela y echando relajo. Y yo creo que eso es lo que vale mucho de un artista, que sepa resolver en cuestiones pues complicadas. Siguieran por ahí, estaban en vivo. Y pues son cosas que pasan y acontecen, hay que saberlas llevar, hay que saber solucionarlas, sobre todo cuando tienes un público que ya pagó un boleto por ir a verte.

te dices, se cuenta que la luz no regresó durante el concierto, así como lo oyes, la presentación de este 9 de octubre allá en Chiapas, pues no regresó la luz, desafortunadamente. Pero pues son cosas, son inclemencias del tiempo que a veces pues uno no puede controlar, hay que buscarle el lado amable y buscar siempre el lado positivo a las cosas. Ya nos ha pasado, yo sé que tú como radioescuchas has estado pendiente cuando no estamos en sintonía, y esto a veces es por el mal tiempo, pero ¿qué hacemos? ¿Cómo lo controlamos? Así que bueno, pues te voy a dejar con una canción de Yuridia, justamente esto se llama Qué Agonía, ya 1:16, yo soy Tania Torralba y ya sabes, no te me duermas.

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Ya la 1:39, no te me duermas. Siento como que ya reviví un poco por haberme echado un cafecito. Yo sé que regularmente nos los tomamos a las 2 de la mañana, pero ahora sentí como que lo necesitaba. Y es que a veces quienes andamos en el turno nocturno sabemos que el cafecito es parte de nosotros, de nuestra noche de insomnio. Hoy por ahí quiero saludar a nuestros amigos de la fábrica de alimentos del grupo Neria allá en Chocamán. Estuvo sonando por ahí una canción de Los Temerarios, dice adiós tu mano al viento, se llama La Rolita, ya por ahí estuvo sonando, espero que la hayan cantado. Y efectivamente me decían que dice, yo creo que todos resentimos el cambio o el cansancio de los desvelos y esto es 100% real. Fíjate que te cuento que el cuerpo sí es cierto, sí lo resiente mucho, sobre todo cuando no dormimos las horas suficientes o cambiamos constantemente nuestros horarios de sueño. A veces los que andamos en el turno nocturno no tenemos como una hora específica para quienes duermen, obviamente, en la noche, ¿no? Sus mínimo unas 6-7 horas. Y para quienes andamos en el turno nocturno, a veces que si por el calor, que si se va la luz, que si hay cosas que hacer, que si tenemos algún pendiente, no tenemos una hora establecida para dormir. O sea, me refiero, no es como que tú digas y llegues y a las 7 de la mañana ya estés bien dormido y te despiertes hasta las 3 de la tarde. A veces no se puede, a veces sí. Y aunque esto parezca que podemos acostumbrarnos a dormir poco, nuestro organismo siempre necesita un descanso para funcionar correctamente y es 100% real. Fíjate que te voy a decir qué le pasa a ciertos órganos o ciertas partes de nosotros si no dormimos. Y es que fíjate que se dice, se cuenta, se rumora que el cerebro pues cuesta más concentrarse, recordar cosas y tomar decisiones. O sea, no es porque tú no quieras, es porque a veces el desvelo pues eso te trae un poco cansado, así que por eso te cuesta concentrarte. Ya sabes a quién echarle la culpa. Sobre todo también en cuanto a la energía, o sea, nos sentimos súper cansados, a veces nos las pasamos bostezando y esto pues hace que generemos pues un poco más de sueño. También fíjate que sobre todo en el estado de ánimo para quienes nos dedicamos a trabajar en el turno nocturno, parece nada, pero el no dormir pues sí tiene muchos cambios, sobre todo estamos un poco más irritables, a veces podemos ser un poco más sensibles. Así es, y si tú eres de las que le dicen algo y estás llorando, no eres tú, es el desvelo acumulado. O sobre todo también como que nos estresamos un poquito más y es evidentemente el desvelo. Todo es culpa del desvelo. Y bueno, sobre todo lo que podemos hacer, hay que procurar dormir. Yo sé que a veces es difícil dormir 8 horas corridas para quienes andan en cualquier horario porque no siempre se duerme uno a la hora que es. Pero hay que procurar dormir mínimamente quienes andamos en el turno nocturno 6 horas, ya así como muy mínimo. Sobre todo es importante que si tú estás en el turno nocturno y te dedicas a conducir o haces cosas que otras personas dependan de ti o tú mismo, por ejemplo, como los que se dedican, por ejemplo, a manejar o aquellos que se dedican al transporte, si sientes que tienes muchísimo sueño, yo creo que un descansito de unos 15 o 20 minutos, eso te va a ayudar muchísimo y hace como que te repongas un poco. Sobre todo hay que cuidar nuestra integridad, chamacos. Cuídense mucho, porque si no te cuidas tú, ¿quién te va a cuidar? Me pregunto yo. Yo siempre te digo que a veces en el trabajo uno es, pues sí, te reemplazan en cualquier momento. El día que tú no estés va a llegar alguien más. Pero en tu familia no hay nadie como tú. O sea, siempre te van a extrañar tus papás, tus hermanos, tus primos, tus sobrinos, tus hijos. Así que cuídate mucho. Y bueno, pues mientras tanto me voy con algo de música. Ya sabes que yo te acompaño hasta las 6 de la mañana hablando de todo un poco, el chismecito de la vida, de lo que pasa y acontece. Todo lo que sea posible para espantar al sueño. Quédate conmigo, yo soy Tania Torralba y estás en sintonía de La Mejor 106.5. Yo recuerdo mi generación era decente.

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1: Damas y caballeros, recuerden que el estrés y la tristeza son nocivos para la salud. Así es que todo mundo a bailar. ¡Échale, primo!
2: Así es, ya las 2:40, no te me duermas. Saludamos a nuestro amigo Rosendo Ambrosio, dice ya en sintonía. Saludos, dice calentando motores. Gracias por estar en sintonía. Saludos también a quienes nos siguen en redes sociales. Ya sabes, la página oficial de La Mejor Tuxtepec. Síguenos, comparte, dale like. Saludos a Milín Martínez, a Florentino Zurita, también a Raúl Bolaños, a Juanita Chuy y a Sergio Chepe.
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2: Oye, justamente hace unos momentos que estábamos platicando acerca de este gran programa que fue la Academia. Fíjate que hubo unos participantes que pasaron y se hicieron muy populares, y hay otros que pasaron de noche que por más que hicieron, pues no pegaron su carrera musical. Y déjame te platico de el top de los 10 famosos de este proyecto a lo largo de los años. Y yo creo que algunos fueron famosos porque cantaban bonito y otros por las polémicas en las que estaban envueltos. Y, por ejemplo, te voy a contar una de las polémicas más populares fue la de Yolette. Tú recordarás a esta, pues, cantante. Aunque desde mi punto de vista, pues, no cantaba, pues, no era de las mejores voces. Sí era de las más conflictivas y eso era lo que nos mantenía entretenidos. Porque a nosotros, los mexicanos, nos encanta el chismecito, la polémica. La polémica ajena, aclaro. Y bueno, pues en cuanto al top de los populares de toda la historia de la Academia de México, considerando su fama, trayectoria musical y la presencia en televisión, hay muchos que tuvieron impacto en el público y aquí te cuento de quiénes se tratan. Como número uno tenemos a Yuridia. Ella es una de las voces más exitosas que ha tenido el programa, ha triunfado con baladas y música regional. Últimamente todavía se ha vuelto más popular y es porque ha hecho conciertos y yo creo que conecta mucho con el público, y eso es muy importante para un artista, porque hay quienes, pues por más que cantan, no terminan como que de conectar, de hacer una sola voz. Entonces a Yuridia afortunadamente sí se le da, y yo creo que eso es lo que la ha mantenido en el gusto del público. También, por ejemplo, tenemos a Carlos Rivera. Él fue ganador de su generación, él estuvo en la tercera generación y alcanzó una fama internacional con sus canciones y su participación en teatro musical. Él, la verdad es que hasta el día de hoy también sigue siendo muy popular. Sobre todo tiene canciones que se han vuelto muy virales en redes sociales. Por ejemplo, ella tiene como que más pop, más baladas. También, por ejemplo, Yair, él fue de la primera generación allá por un lejano del 2002. Y bueno, fue uno de los participantes más recordados de este reality. Él ha trabajado como actor y conductor. Y recientemente lo vimos, ya pues ya no se ve tan joven, pero se sigue cuidando mucho. Él hasta le hicieron unos memes ahí en TikTok y en Facebook, porque él se cuida mucho al físico, hace ejercicio y come muy sano. Y yo creo que se ve bastante bien para la edad, ya no se ve tan joven. Porque imagínate, allá en el 2002, pues ya sí pasaron a varios años. También, por ejemplo, otro muy recordado es Víctor García. Él también tiene canciones muy populares. Ahorita te voy a poner una canción, justamente se llama Ayer Pedí. Y bueno, también Cintia Rodríguez, también Miriam Montemayor fue uno de los más populares. Nadia, incluso Toñita también, quien es del estado de Veracruz, me parece. Y bueno, también no podíamos olvidar a Erasmo Catarino. Él también fue ganador de una generación que fue allá por el 2005. Conquistó al público con su estilo y sus interpretaciones de música mexicana. Él recientemente sigue cantando, ha sacado unos álbumes. Aunque ya no es tan popular, sigue cantando música regional. Y yo creo que pues ahí está, picando piedra hasta que un día se vuelva muy popular, ojalá. Y bueno, en este top que te conté, fíjate que Yolette es un buen ejemplo de cómo un participante puede seguir siendo recordado por su paso por un reality, aunque no haya cantado del todo bien, aunque no haya sido una ganadora, sigue siendo recordada por sus icónicos momentos y sus respuestas. Y hay quienes como Yuridia y Carlos Rivera, quienes sí consolidaron carreras musicales de largo alcance. Así es, como Carlos Rivera y Yuridia sí les fue muy bien, chamacos. Ellos sí se volvieron populares. Afortunadamente yo creo que sí cumplieron sus sueños de ser cantante. Y es que estar en el gusto de la gente es bastante complicado porque somos muy cambiantes, somos seres cambiantes. Hoy nos gusta algo y mañana ya no. Así que qué bueno que se les haya cumplido este grandioso sueño, sobre todo porque fueron participantes que no eran populares, que no eran conocidos, o sea, ellos iniciaron desde abajo. Así que bueno, ya sabes, quédate conmigo porque yo te cuento todo el chismecito de lo que pasa y acontece. Dice por acá, buenos días, Tania reportándome desde el Patio Cougar, Infonavit Las Limas, allá nuestros amigos los vigilantes. Dice, ahora sí, más o menos, dice, porque ingresamos a trabajar. Órale, un doblete musical, dice, tiempo, los recoditos y tu infame engaño, los temerarios. Ojalá que se mejoren, que el turno nocturno pues sea para bien y que, pues sí, en la vida sí, así estamos. Un día estamos enfermos y otro ya no, así que hay que echarle ganas, no nos queda de otra. Hay que buscar el lado positivo. Hay que tomarse su medicina, sobre todo hay que ir al doctor. A veces somos muy nosotros los mexicanos, decimos, sí, ahorita se me pasa y luego ya no vamos al doctor hasta que ya de plano sí surge la urgencia, la emergencia, la indulgencia. Así que bueno, mis mejores deseos allá para los vigilantes. Ojalá que se mejore, que se recupere de aquí a las 6 de la mañana, que ya ande al 100%. Así que mientras tanto, quédate conmigo, yo me voy con algo de música, ya a las 2:46, ya sabes, no te me duermas.
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1: Ahora sí, los músicos se fueron, sus
2: ya,
1: músicos.
2: Ya se fueron, mi mozo.
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0: Y a las 4:35, muy pero muy buenos días. Y es hora de iniciar un día más de ser agradecidos porque amanecimos afortunadamente. Y qué mejor que escuchar esta tu estación favorita que te acompaña 24/7 con muy pero muy buena música. Sabes, la sintonía 106.5. Mi nombre es Tania Torralba y te doy los buenos días porque hoy amanecimos muy contentos. Amanecimos contentos porque cada día estamos más cerca de la ensalada, de ahora del fin de año, cada día cuenta. Y también porque ya se acerca la hora de salida. Siempre y cuando ya estamos más cerca de salir del trabajo nos ponemos muy contentos porque empieza la cuenta regresiva. Siempre te invito a que escuches este tu programa que se llama Con Tanto Insomnio FM. Así le pusimos, así le nombramos, así le llamamos y es transmitido a partir de las 12 de la medianoche hasta las 6 de la mañana. Pídeme tu canción, ¿con qué canción inicias tu día? Porque está científicamente comprobado que escuchar música al despertar hace que tu día empiece bien, empieces con ánimo, con energía, con positivismo, etc, etc. Que a mí me quiere robar. Hay quienes inician su día escuchando cumbia, hay quienes escuchamos banda, hay quienes escuchan, hay de todo un poco, la verdad. Y es que es mejor escuchar canciones así que te despierten, que hagan, que te motives, que muevas tu cuerpo y que digas, hoy va a ser un grandioso día, así que pídeme tu canción, el número en cabina es 287-125-7862. Mándame un WhatsApp, ya sea escrito o en audio, como tú lo prefieras. Ya sabes que aquí estamos a la orden, para el desorden. Vean, y qué buenas están estas canciones de Nelson Cancela. La verdad es que yo sí, 10 de 10. Nelson Cancela no debe de faltar en una fiesta. ¿Cuánto nos cobrará Nelson Cancela por venir a cantarnos? Por acá, buenos días, Tania, estamos en sintonía. Allá nuestros amigos Luis y Adrián, un saludo muy cordial para ustedes, que tengan un excelente inicio de día. Dice por acá, buenos días y muchas bendiciones, Tania, muchas gracias igualmente. Saludos allá a las chicas del Conejo, allá para Miriam, Cristian, Alicia y el patroncito Tabito. Un saludo muy especial para ustedes, que tengan un grandioso día. Hoy es martesito 13, aunque se dice que es de mala suerte, pero yo la verdad creo que la suerte a veces uno mismo se la busca. Dijeran por ahí los de la arrolladora, las consecuencias de mis actos. Así que hay que manifestar, dijera la chaviza, que hoy nos va a ir muy bien, chavacos, que el universo va a conspirar a nuestro favor. Así que quédate conmigo y yo me voy con algo de música. Quédate a través de la mejor 106.5. Yo soy Tania Torralba y ya sabes, muy pero muy buenos días.
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6 minutos. Muy, pero muy buenos días. Saludos muy cordiales para toda la gente que le gusta madrugar y para aquellos que ya estamos a punto de terminar el turno nocturno, ya casi estamos a nada. Recuerda, también es muy importante, si tú vas a manejar ya sea automóvil o motocicleta, ten mucho cuidado, hay que manejar con mucha precaución. Yo sé que lo que uno quiere es llegar a su casa ya y cambiarse, echarse un sueñito. Pero es importante manejar con mucha precaución. Recuerda que en la vida de tus familiares sí eres importante. En el trabajo pues te pueden cambiar como sea, ¿no? Pero en la vida de tus familiares siempre vas a hacer falta. Así que piensa en eso y hay que manejar con mucho cuidado. Dijera Misa, te quiero ver bien y te quiero ver triunfar. Oigan, y quiero saludar a Miguel Grajales, operador de calderas, que está en sintonía. Un saludo muy cordial para ti. El Pipiripau dice, y saludos a Rolando Tenorio. Saludos también al licenciado Daniel Pulido, también que está en sintonía. Que tenga un excelente inicio de día. Ellos están allá en Cervecera del Trópico. ¿Qué haríamos sin la Cervecera del Trópico, me pregunto yo? En tiempos calóricos. Oigan, y por acá dice Tania con una canción, Muñequita Fea, dice, con la canción esta de Muñequita Fea, ¿quién la cantará? Ahorita lo averiguamos, ya sabes que aquí la buscamos y si no la encontramos, te la cantamos.

0: Así que bueno, pues ya sabes, pídeme tu canción favorita, el número en cabina 287-125-7862. Mándame un WhatsApp.
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0: A ver, por acá, ahorita vamos a escuchar qué nos dicen. Un saludo muy cordial para ti que me mandaste un audio. Permíteme, lo escucho.
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0: Así que mientras tanto te voy a dejar con esta canción que justo se llama El Pipiripau. A través de la mejor 106.5, yo soy Tania Torralba. Muy, pero muy buenos días.

0: buenos días, yo soy su amiga Rita, aquí como siempre en sintonía desde Tierra Negra, San José, Chiltepec, Oaxaca. Por aquí andamos a todo volumen. Por ahí quiero enviar saludos para José Alberto Pacheco hasta Pueblo Viejo, también saludos para los hermanos Aguirre, a los piñeros de Palo Gacho, para Mingo el Tamalero, para el Camazorro, para el Coco Peludo, y también para Noemí Almazán y a su Negrito de Chocolate hasta Loma Bonita. Por ahí saludos para Pedro Carreras a Tres Valles, Veracruz, para Diana de Bravo del Turno Nocturno en San Juan Bautista, Tuxtepec. Por ahí saludos a los amigos de Santa María, Jacatepec, a Lorenzo y a Yolanda, que siempre andan pendientes de esa programación. Saludos también para el señor por ahí, que vive al lado de esa familia. Por ahí saludos para Pati Linares. Y por ahí, si me puedes poner una bonita canción, la de Qué Acelerón, con los Audaces del Ritmo, por favor. Saludos para José Alberto Pacheco hasta Pueblo Viejo, que por ahí dice que extraña los saludos de cada mañana. Saludos y bendiciones para ti, amiga.
1: Vamos.

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Sí, a las 5:33 exactamente, ya estamos a nada de iniciar la jornada laboral para aquellos que entran a las 6:00 a.m. y nuestros amigos de la cervecera del trópico, quienes salen a las 6:00, ya están a unos minutos nada más. Que esta mañana venga cargada de bendiciones, buenas noticias y motivos para reír. Recuerda que hay que echarle ganas, no siempre la vida se pone fácil, pero hay que enseñarle quién es la que manda, el que manda. Así es, al son que te ponga la vida, a ese le bailamos. Oye, y gracias por comunicarte a través de nuestro WhatsApp. Un saludito muy cordial para todos aquellos que ya me están enviando sus peticiones musicales. Por ahí dice, ya rumbo a la trabajación, algo de Nelson Cancela, mi secretaria y sabor a durazno. Excelente día. Claro que por supuesto que sí, ya la tenemos programadísima. Por ahí también estuvo sonando una canción que quema, que arde, que duele, que se llama Supiste Hacerme Mal, y nos mandan saludos desde el otro lado. Dice, good morning por la mañana, excelente día, un saludo muy cordial para ti, que tengas un gran día.

0: Y bueno, vamos a escuchar nuestro audio a través de la mejor 106.5. Ya sabes, el número en cabina para que me mandes tu mensaje. Aprovecha porque ya estamos en la recta final. No te quede yo a deber una canción y tú digas, oye, no me puso la canción Tania Turralba. Así que mándamela de una vez. A ver, vamos a escuchar qué nos dicen nuestros amigos por acá.
1: Hola Tania, buenos días. Bendiciones para ti y toda tu familia. Un saludito por ahí para toda la gente de mi lindo Tuxtepec. Pero te saluda Dani a la distancia. Ya te la sabes, siempre en sintonía de la mejor 106.5 y de tu programa tan bonito. Ahí por ahí, si me puedes complacer con un doblete, por favor. La de paisano a paisano y de los mandados de los Tigres del Norte, por favor, si se puede, Dani. Gracias y saludos para toda la gente que anda trabajando, al igual que yo, por ahí para toda la arrasa, todos los uleros que ya andan en la pica del lule, toda la gente que trabajadora bonita y para toda la familia por ahí que seguramente me está escuchando. Gracias Tania, bonito programa, fíjate.

0: Así es, bueno, también por acá dice la canción de Como en los buenos tiempos de Grupo Montes de Durango, por favor. Claro que sí, ahorita la ponemos, que tengas un bonito día. También por acá dice, hola, buenos días, ¿me podrías complacer con la canción El color de tus ojos? Para mi esposa Noemí Almazán, de parte de su negrito de chocolate. Ellos nos escuchan allá en Loma Bonita, Oaxaca.
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0: Saludos para todos los radioescuchas. Claro que sí, ahorita la ponemos.
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0: Dice por acá, buen día, Tania. Saludos al joven Antonio Terán con la canción Aunque sea con otro.
2: Empieza la cuenta regresiva, dice.
0: Oye, aunque sea con otro de los invasores de Nuevo León. Claro que sí, ¿quién soy yo para no ponerte tu canción? Aquí no juzgamos, chamaco. Dice, gracias por alegrar mis madrugadas, gracias a ti por estar en sintonía. Dice por acá, ya se ganó una hojaldra de nuez o de naranja. ¿Cómo la enviamos? ¿Cómo le hacemos? Lástima que ya no existen las palomas mensajeras. Así que bueno, pues yo me voy con algo de música. Quédate a través de la mejor 106.5. Ya estamos en la recta final. Ya sabes que este tu programa siempre está en todas las madrugadas, desde las 12 de la medianoche. Y durante el día puedes escuchar nuestra diferente programación. Hay desde noticiero, música de todo tipo. Esa de esa cumbia, de esa regional mexicana que nos llena tanto de orgullo.
1: Al coco no,
0: así que bueno, pues quédate conmigo. Esto se llama La Secretaria de Nelson Cancela. Ya podemos sacar los prohibidos porque ya estamos a punto de terminar la jornada. Nos los merecemos. Quédate conmigo. Muy, pero muy buenos días.
1: Qué linda.

Así es, y ya a las 5:54 ha llegado el momento de despedirme. Yo te deseo que tengas un excelente martesito. Eres feliz. Gracias a todos aquellos que estuvieron en comunicación y en frecuencia. Saludos hasta Mundo Nuevo. Oh. Así que bueno, yo me despido de ustedes. Cuídense mucho, pórtense bien. Yo soy Tania Torralba. Hasta luego. Chao.

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2: Hola, soy Carla Acevedo y este es el corte informativo para este día. Alrededor de 46 policías estatales han sido sancionados o dados de baja en Oaxaca. Alrededor de 46 elementos de la policía estatal han sido objeto de sanciones, amonestaciones o bajas de la corporación por incumplir con sus obligaciones o incurrir en conductas contrarias a lo establecido por la ley. Así lo informó el comisionado de la policía estatal, Francisco Santiago García. El funcionario señaló que estas medidas forman parte de los procedimientos internos para supervisar el desempeño de los elementos y garantizar que quienes integran la corporación cumplan con las responsabilidades que tienen como servidores públicos encargados de tareas de seguridad. En otros temas, convocan a participar en la carrera del Sotavento 5K a beneficio del Museo Casa Verde, con el propósito de recaudar fondos para apoyar las necesidades del Museo Regional Casa Verde. Organizadores de la carrera del Sotavento 5K hicieron un llamado a corredores y a la población en general para sumarse a esta actividad deportiva que se llevará a cabo el próximo 18 de octubre en Tuxtepec. Los organizadores informaron que hasta el momento se cuenta con alrededor de 180 personas inscritas, aunque esperan que el número aumente conforme se acerque la fecha del evento. 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

0: Gracias. Gracias.
1: Este es un aviso de la Comisión Nacional de Búsqueda. 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

especial, pero lo más importante para mí es poder decirte buenos días. Aquí andamos en cabina de la mejor Tuxtepec 618. Invitarlos a todos, como siempre, a que se comuniquen 287-875-0810. Repito, 287-875-0810. WhatsApp 287-125-7862, porque arrancamos, como siempre, aquí nomás en esta gran frecuencia. Y bueno, pues invitarlos a todos a que se hagan escuchar en la mejor Tuxtepec. Por acá tenemos muchas cositas que contarte, porque ya sabes que el mundo grupero no para, y por ello es que nosotros estamos pues al pendiente de esto. Estamos también platicándote acerca de cómo hay una banda que va a empezar a pues a crear o a mover el mundo en un festival muy reconocido. También vamos a contar pues acerca de ese, pues de varias de las cosas que están haciendo los artistas, porque para eso justamente está este espacio, para que cuando sepamos alguna actualización que tiene que ver con tus artistas, rapidito te lo platique. Por ejemplo, bueno, hablando de un poquito acerca del esperado encuentro musical del Multiverso Nestlé, el Festival 2026, pues obviamente están muy al pendiente de quienes han sido revelados hasta el momento. Y entonces nos dicen por acá que la emblemática agrupación sinaloense La Arreadora Van de Limón de René Camacho es uno de los invitados. Además, la confirmación fue anunciada en vivo justamente en transmisión conjunta a través de los canales de los lugares donde se van a presentar, obviamente, porque el multiverso se va a poner más arrollador que nunca, nos dicen por acá, y obviamente pues se va a hacer un escenario 360, una estructura diseñada para brindar mayor visibilidad y cercanía a la audiencia, que va a ser pues otro nivel prácticamente. Y con eso se suman ellos a los más de 20 artistas que van a estar en el escenario durante 2 días consecutivos, tanto de música pop, urbana y regional, así como lo escuchas. ¿Qué fechas van a ser? Miércoles 18, jueves 19 de noviembre en el estadio Alfredo Harp Gelú en la Ciudad de México, y bueno, pues es la casa de los Diablos Rojos de México, ¿no? Ahí es más o menos para 20,000 asistentes por jornada, por lo cual obviamente están pues muy muy emocionados, porque como te lo decía, va a ser un 360 que definitivamente no te lo puedes perder. Así que ya sabes que la Arreadora encabeza este elenco del regional mexicano, y aún así tendremos más información de quiénes son los que también se unen justo a este multiverso y a muchos, muchos más, ¿verdad? 621, ¿te parece? Y nos vamos ahora con algo de nuestro querido Alejandro Fernández. Se llama Inexperto en Olvidarte. 621.

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Son ya las 6:34, 6:34, y vámonos rápido a otra nota, porque obviamente el tiempo avanza y nosotros no podemos dejar de ver todo lo que andan haciendo en la web los artistas. Y lo que sí es que Pepe Aguilar y su esposa Annelise celebraron 29 años de casados con un emotivo video. Y es que, bueno, pues es una familia que se consolidó desde 1997.

0: 1997, resaltando la alegría de afrontar cada vivencia en conjunto. Y bueno, pues obviamente con un tierno videíto que, pues, donde calificó a su compañera como una verdadera fortuna en su existencia, recordando que tienen ya casi 3 décadas y que decidieron unir sus vidas, obviamente, para emprender la gran travesía cotidiana. Y subrayó lo gratificante que era alcanzar este importante aniversario por la salud plena, los proyectos, las risas, las metas renovadas y la energía intacta para continuar este camino, pues, unidos, ¿no? Muy, muy unidos. Y también hubo por ahí un bonito beso, ¿verdad? Con todo y un te amo. Y bueno, los fanáticos, ya te puedes imaginar, que lo llenaron de comentarios bien bonitos. Y a su vez, también sus hijos, Leonardo, manifestó con muchos corazones rojos que era muy lindo el momento, ¿no? Y también Josie Quen y muchos más que estuvieron por ahí comentando al respecto de este aniversario, que en definitiva, 29 años, qué barbaridad, no son nada fáciles. Porque pues llevar una pareja, híjole, es bastante difícil, y más si eres artista como lo son estos grandes, ¿no? 6:36, vamos a ir a un corte. A mi regreso tengo mucho más para ti, así que no te despegues.
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el estreno de Hay Más Tiempo Que Vida, que bueno, pues obviamente no estábamos listos para saber que es un gran tema de resiliencia, de filosofía prácticamente y de reflexión sobre lo que es la certeza de la mortalidad. Y es que la agrupación de Los Parras vuelve a acaparar todos los reflectores con este nuevo sencillo titulado Hay Más Tiempo Que Vida, un tema que ya está disponible en todos lados, que propone una profunda reflexión sobre lo breve

esa canción. A partir de esa lección, bueno, pues la letra motiva a caminar con determinación hacia adelante, dejando atrás cuestionamientos y enfrentamientos cotidianos que pues a veces pues no son nada buenos, ¿eh? A través de sus estrofas, los narradores responden con firmeza para quienes dudaron de su potencial en sus inicios de la música. Para los que decían que no cuajaría, les invito un bote, aunque soy árbol, chicos, doy bastante sombra, no se me equivoque. Parte de la canción que está buena, ¿eh? Está como le decimos, pasiva-agresiva. Oye, y es que también, bueno, pues la canción celebra el gozo de las noches de fiesta, de la camaradería, de la libertad de obedecer al propio instinto sin dar tantas explicaciones. Y debo decirte que, bueno, pues obviamente hay más tiempo que vida de los Parra, desapego en lo material y lo anhelo es el legado eterno en definitiva, ¿no?

0: 52, voy a un corte. Ya regreso, no te despegues.
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4: Me encanta que tengas tu playlist favorita, pero oye, si vas en moto, ¿cómo escuchas cuando otros van preferencial y te tocan el claxon? Entiendo que al llegar al trabajo es una prioridad, pero hazlo responsablemente, ¿ok? 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
11: Hola, soy Carla Acevedo y este es el corte informativo para este día. Alrededor de 46 policías estatales han sido sancionados o dados de baja en Oaxaca. Alrededor de 46 elementos de la policía estatal han sido objeto de sanciones, amonestaciones o bajas de la corporación por incumplir con sus obligaciones o incurrir en conductas contrarias a lo establecido por la ley. Así lo informó el comisionado de la policía estatal, Francisco Santiago García. El funcionario señaló que estas medidas forman parte de los procedimientos internos para supervisar el desempeño de los elementos y garantizar que quienes integran la corporación cumplan con las responsabilidades que tienen como servidores públicos encargados de tareas de seguridad. En otros temas, convocan a participar en la carrera del Sotavento 5K a beneficio del Museo Casa Verde, con el propósito de recaudar fondos para apoyar las necesidades del Museo Regional Casa Verde. Organizadores de la carrera del Sotavento 5K hicieron un llamado a corredores y a la población en general para sumarse a esta actividad deportiva que se llevará a cabo el próximo 18 de octubre en Tuxtepec. Los organizadores informaron que hasta el momento se cuenta con alrededor de 180 personas inscritas, aunque esperan que el número aumente conforme se acerque la fecha del evento. 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

Prácticamente ya casi la última intervención, ¿eh? Porque acuérdate que me voy 7:30, así que si no tienes tiempo todavía de mandarme un mensajito, no la pienses, son las 7:12. Vámonos con recomendaciones justo aquí nomás, porque también tengo que irme a un corte comercial y todavía tengo ya peticiones especiales de música, muy buena por cierto. 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

0: 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Voy a ir a una pausa, pero antes de eso, bueno, pues rapidito te cuento acerca de una propuesta muy peculiar de matrimonio, y es que esto fue en un concierto de Los Horóscopos de Durango, donde la agrupación vivió un conmovedor momento cuando un fan todo entusiasmado tomó el micrófono para dedicarle unas palabras a su pareja y pedirle formalmente el altar, prácticamente ir al altar, ¿verdad? Así que Vicky y Marisol Terrazas estuvieron en el Auditorio Benito Juárez en el marco de las fiestas de octubre 2026 allá en Guadalajara, entregando un memorable recital a todos sus espectadores, y la velada alcanzó el punto cumbre cuando una pareja de asistentes, bueno, pues protagonizó una auténtica propuesta de matrimonio sobre la tarima, desatando una euforia, una evasión y una multitud que definitivamente se entregó, se entregó. En relación a este enternecedor instante vivido en el suelo tapatío, el enamorado, pues ya sabes, ¿no? Aprovechó y le pidió formalmente llegar al altar a su pareja. Y ante esta tierna declaración, bueno, pues obviamente sonaba de fondo la canción de mi mayor anhelo, claro, en versión de las horóscopos, ¿no? Y obviamente las vocalistas celebraron entusiasmadas la unión surgida durante el show masivo, dándole un caluroso, súper caluroso abrazo a los futuros esposos, que bueno, pues obviamente se hizo viral esta petición en redes sociales. Algunos comentarios malintencionados, porque bueno, pues era una pareja pues un tanto no convencional, o sea, era una pareja gay, pero al final de cuentas, ellas también dijeron que el amor es el que tiene que perdurar en todas sus formas, en toda su manera de cómo poder, pues obviamente, seguirlo fomentando. Siempre va a ser como que la parte fundamental de Horóscopos de Durango, por lo cual, si se aparece esta y otras peticiones, ellas van a estar encantadas de la vida de poder compartir con ellos. Aparte de todo esto, participó con ellas Luis Antonio López el Mimoso, que por cierto ya tengo por acá una nota de él, ahorita voy a platicarte, y deleitaron todos a la fanaticada. Así que pues con todo y competición de boda y con invitado especial del Mimoso, las Horóscopos de Durango tuvieron una excelente noche allá en las fiestas de octubre 2026. Vamos a un corte, ya regresamos, no te despegues.
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esta petición musical. Muchísimas gracias. Saludos a Linge Toledo. Le mandamos un beso y que tenga bonito día, ¿verdad? 7:27. Saludos a Don Chispa, que también ya se reportó con nosotros. Muchísimas gracias. Qué bueno que despiertan con ganas de escuchar sus éxitos aquí nomás en La Mejor. Eso es súper, pero súper padre. Muchas, muchas gracias. Y bueno, 7:27, a punto de cambiar el reloj. Ya es momento de despedirme. No me resta más que darte una notita más. Precisamente hablábamos del mimoso hace unos minutos y el mimoso sorprendió con palomazo en plena tienda departamental y provocó euforia en los presentes. ¿Cómo estuvo eso? Pues te cuento, resulta que hubo un momento bastante pues único con Luis Antonio López el Mimoso, porque resulta ser que él acudió a una tienda departamental, tenía la intención de adquirir, no sé, una bocina o lo que sea, ¿no? Pero para comprobar la potencia sonora del aparato antes de irse, él dijo que pues quería probarlo. Entonces, ¿qué mejor manera? Pues hay que echarle un palomazo, ¿verdad? A todo pulmón una rolita, y pues lo más importante aquí es como todos voltearon enseguida, porque fue típico clásico la canción que los sorprendió y desató la euforia entre todos los presentes, que fue un concierto improvisado con entusiasmo y con conexión, pero súper deslumbrados todos, que querían estar pues con el artista muy de cerca, ¿no? Entonces, al escuchar las primeras notas, definitivamente comenzaron todos a querer inmortalizar este gran momento, porque pues escuchar la voz viva de lo que es el mimoso, híjole, cualquiera voltea y lo graba, le gusta o no le gusta. Entonces, pues obviamente después él convivió con la multitud que se congregó en el lugar, y pues la buena vibra y el gesto espontáneo se agradeció bastante, ¿no? Entonces, como lo dice él, no hay lugar donde no se pueda disfrutar de mi voz, todo es perfecto. Y todo el mundo aplaudió, y mucha sencillez y mucho carisma, un ídolo como tal, ¿no? Entonces, desde chulada de voz hasta qué hermosura, hasta chiflidos, rechiflidos también, ¿por qué no? El mimoso dio este espectáculo para la gente que estaba ahí en esta tienda departamental, y en definitiva, híjole, fue un momento increíble para los que pudieron.

0: Bien, ya las 7:30, ahora sí, momento de irme porque vienen programitas especiales. Muchas, muchas gracias a todos los que estuvieron con nosotros. Recuerda que al terminar este espacio yo voy a darte seguida salida con unos consejos comerciales y posterior a esto viene un programa especial que nos da pues obviamente mucha información y en punto de las 8 de la mañana estamos arrancando con ORP Noticias, la primera emisión, ¿sale? A mí me escuchas al mediodía de 12 a 12 y media aproximadamente para poder seguirte acompañando, para poder seguir dando recomendaciones y si se puede, una que otra notita como siempre del gremio del espectáculo. 7:30, gracias. Soy Gaby Huerta, búscame así en redes sociales como Gaby Huerta o arroba soy Gaby Huerta. Entonces a mí dame otra
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0: 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Vamos a una pausa comercial. En un momento continuamos con más. 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
4: Amigos, amigas de la sintonía, ¿qué tal? ¿Cómo están todos ustedes a esta hora? Los apóstoles de la nueva generación le dan la bienvenida a todos y cada uno de ustedes. 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Somos los apóstoles de la nueva generación, herencia milenaria de sabiduría ancestral, portadores de secretos ocultos, guardianes de portales espirituales, herederos de dones divinos desde los rincones más antiguos de la tierra. Venimos con la energía de los sabios, los chamanes, los espíritus protectores, y nuestra misión es ayudarles a cada uno de ustedes a cambiar tu destino.
5: Claro que sí. Si en este momento sientes algo invisible, que algo invisible te bloquea, que el dinero no te rinde, las enfermedades aparecen sin razón, tu familia está llena de pleitos y malos entendidos, tu pareja se fue sin explicación, tu negocio no prospera, aunque lo intentes todo, algo está pasando.
4: Eso puede que no sea casualidad. ¿Por qué? Porque pueden haber energías oscuras que rodean allí en el hogar, en el trabajo, en el rancho, en las tierras. Hechizos, envidias, maldiciones ancestrales. Pero no teman, porque donde hay oscuridad, también existe el poder de la luz verdadera, maestra.
5: Claro que sí, nosotros somos sanadores, videntes, curanderos espirituales, chamanes del alma. Quitamos brujería, maleficios, amarres, cualquier tipo de enfermedades. Devuelvo al ser amado, arrepentido y lleno de amor. Curo enfermedades postizas, extrañas, invisibles a la medicina. Te ayudo a encontrar dinero, descubrir entierros, tesoros perdidos y herencias ocultas. Atraigo la abundancia y la buena suerte a tu vida y a tu negocio. Libero a tu familia de conflictos, pleitos y energías negativas que destruyen la armonía de un hogar. Acompaño tus cosechas, protejo a tus animales y bendigo tus tierras.
4: Traemos toda la fuerza espiritual poderosa del universo, ayudados por nuestro Dios, por nuestra iluminación celestial que tenemos, espíritus ancestrales, protectores, magia blanca, rituales que tenemos, ángeles, guardianes, oraciones secretas, baños sagrados, velaciones de fuerza. Nuestra palabra tiene fuerza, nuestras manos tienen fuego y nuestros ojos ven más allá del velo del mundo físico. Lo que otros no entienden, nosotros, los apóstoles de la nueva generación, los enfrentamos y los destruimos. Por eso es que estamos aquí, ayudándoles a todos ustedes. El dinero no te rinde.
5: El dinero no te rinde, exacto, eso le pasa a muchas personas. Hacemos un ritual especial para abrir caminos de abundancia, limpieza energética en tu casa y tu negocio, amuletos personalizados, nosotros los preparamos, que activan la buena energía y la buena suerte.
4: 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Vamos a escuchar testimonios de personas que nos han visitado.
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8: Síntomas de la brujería. Primer síntoma: dolores de cabeza. La persona sufre de fuertes dolores de cabeza constante y siente que se le va a reventar. Por más que tome medicamentos, no se le quita. Este es un aviso de que el cuerpo está rechazando la presencia de una entidad endemoniada que quiere destruir su salud. De allí que se presentan enfermedades postizas que no responden a tratamientos médicos. Segundo síntoma: depresión. El aura es penetrada por un espíritu endemoniado colocado en su contra y por eso la persona se siente sin ganas de hacer nada, todo el tiempo con una tristeza que provoca el llanto constante sin saber el porqué. Es cuando la depresión carcome el ser humano hasta el punto de no importarle nada, apartándole de toda ayuda posible. Tercer síntoma: miedo. La persona siente un susto aterrador. En todo momento siente que le persiguen, se esconde de todo y de todos. Cualquier cosa le altera, termina escondiéndose sin ver ni hablar con nadie. Cuarto síntoma: presencia de sombras o ruidos extraños. La persona comienza a percibir manifestaciones de presencias espirituales mediante sombras, viéndose rodeada de sombras de animales, bultos, personas y escuchando pasos, cadenas que se arrastran o golpes que dan en el techo. Este síntoma es peligroso porque está tomando nuestro hogar. Quinto síntoma: epilepsia y esquizofrenia. El individuo es atacado directamente por la entidad diabólica, el cual, cuando entra al cuerpo, hace que se desate una batalla interna entre el cuerpo y el espíritu, haciendo que la persona pierda el sentido,
9: la ciencia médica no ha encontrado cura a esta enfermedad. Estas personas son encerradas en hospitales o manicomios donde nunca recuperan su salud mental. Séptimo síntoma: mala suerte. La persona pierde toda posibilidad de superarse, pierde el empleo, se llena de deudas, no prospera en ningún negocio. Todos los caminos se cierran y siente que el fracaso lo consume hasta quedarse totalmente en la calle a merced de su enemigo y del daño que le haya hecho. No tiene la más mínima posibilidad de darse una ayuda. Octavo síntoma: insomnio. Se pierde el reloj biológico. La persona comienza a dar vueltas en la cama, se duerme muy tarde y despierta muy temprano. Pero cuando logra dormir, es atacada por pesadillas que no permiten reposar el cuerpo. En algunos casos, amanece la persona con moretones, rasguños o mordeduras causadas por el espíritu de brujería. Noveno síntoma: mal genio constante. El individuo se vuelve agresivo, por todo pelea, todo le molesta, trata mal a su familia y termina marginado en un mundo de soledad y amargura. Décimo síntoma: pensamientos de suicidio. El mal ataca la autoestima de la persona, haciéndole sentir que no vale la pena, que es mejor no vivir, y el individuo termina quitándose la vida. Este síntoma no tiene distingo de edad, puede afectarle en su propio hogar.
4: 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Recuerde que si sospechas de brujería, no lo ignores. Las señales: pesadillas constantes, olores raros en tu casa, animales muertos en tu camino, problemas sin explicación. Recuerde que aquí nosotros vemos las sombras, hablamos con los espíritus, liberamos de tu vida todo tipo de mal, de brujería, de hechicería, de encantamientos, alamientos que le están haciendo. Aquí estamos nosotros para ayudarle, para ayudarte si trabajas en el campo, porque hacemos limpieza de su ganado, bendición de semillas, riego espiritual para tiempos de sequía, defensa contra la envidia del vecino y el mal de ojo. 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Recuerde que aquí nosotros, en una consulta a través de su fecha de nacimiento, nosotros podemos decir su pasado, presente, futuro, mostrarte tu presente oculto, guiarte hacia un futuro limpio y próspero. Así que no esperes más. Aquí estamos nosotros para ayudarte, los apóstoles de la nueva generación, maestra.
5: Claro que sí, por hoy ya nos despedimos agradeciendo mucho a esas personas que día a día confían en nosotros y dando gracias a Dios porque nos dio este conocimiento que podemos brindarle a cada una de esas personas. 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Y como dice el maestro, no, si vemos señales, no dejar desapercibido, porque algo nos está avisando, el universo nos avisa, nos indica que debemos buscar la ayuda, no debemos dejarlo así. Así que muchas bendiciones el día de hoy, pues han sido muchas las personas que han sido atendidas el día de ayer, todos los días, muy agradecidos con esas personas que confían y nosotros nos sentimos supremamente de verdad felices por poder brindar diariamente ayuda espiritual a esa persona que llega desesperada sin saber qué hacer. Es muy importante y maravilloso compartir el conocimiento a esa persona que llega desesperada hasta nuestro lugar. Así que ya por hoy nos despedimos y muchas, muchas bendiciones para todos.
4: Sí, mis queridos amigos, bueno, ya llegamos a la parte final. 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Por hoy, muchas gracias, que Dios los bendiga y gracias por estar en sintonía.
3: Los apóstoles de la nueva generación, les recordamos que usted es la persona más importante del universo. Deseamos que su vida encuentre el sendero de la sabiduría. Gracias, muchas gracias por permitirnos entrar en su vida. Hasta una próxima ocasión.
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12: 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Rechaza Claudia Sheinbaum represión y pide a gobernador de Jalisco informar de detenidos. Personal médico convoca a marcha nacional este 13 de octubre. Rechazo a la cúpula sindical detona movilizaciones y reclamos en el Instituto Mexicano del Seguro Social. Pega más la crisis actual en Quintana Roo que la pandemia COVID-19. Inyecta Elon Musk más de 276 millones de dólares a campañas republicanas. Llama Emmanuel Macron a estudiantes a protestar en calma en Francia. Se desploman 20% envíos de teléfonos inteligentes en el tercer trimestre.
14: Sección 22 anuncia paro de 24 horas para el próximo 16 de octubre. Sección 22 exige auditoría al IEPO por presunto desvío de recursos para pago de personal externo. Impulsan medios de comunicación y empresas la campaña Otra vez sin casco en Tuxtepec. Abre brigada de rescate, centro de acopio para damnificados de Arroyo La Gloria y Betania.
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12: 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Muy buenos días, amigas y amigos del auditorio de Tuxtepec y la cuenca del Papaloapan. Soy Sóstenes Bravo Bravo y en compañía de Carla Acevedo, les damos la más cordial bienvenida a la primera emisión de ORP Noticias, el noticiero más escuchado de Tuxtepec y la cuenca del Papaloapan. Iniciamos este día con la información más relevante en el ámbito nacional e internacional, así como lo más destacado en noticias regionales, locales y mucho más. Transmitimos en vivo con 25.000 watts de potencia en frecuencia modulada a través de la mejor 106.5 FM y Universal FM 96.9. 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Muchas gracias por acompañarnos esta mañana y comenzamos.
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12: La presidenta de nuestro país, Claudia Sheinbaum, en Palacio Nacional, mencionó ayer que el tema del agua deberá tratarse entre el gobierno estatal en conjunto con la Comisión Nacional del Agua y rechazó los esquemas que buscan privatizar el líquido. Asimismo, expresó que no busca un conflicto político con el gobierno de Jalisco por el partido Movimiento Ciudadano ante la crisis en la calidad del agua en Guadalajara. En su conferencia nacional, explicó el esquema de financiamiento que quiere el gobernador Pablo Lemus para tratar de resolver el problema del agua. Asimismo, sobre las manifestaciones en Guadalajara de personas que exigían agua de calidad, pero fueron reprimidas, la presidenta de México rechazó el actuar de las autoridades.
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12: Personal médico convocó a una nueva marcha nacional pacífica a la que se sumarán trabajadores del Metro, del ISSSTE y de Pemex, así como maestros de la Coordinadora Nacional de Trabajadores de la Educación. Esta movilización busca que las autoridades den respuesta a sus exigencias relacionadas a obtener mejores condiciones de trabajo. Entre las principales demandas del personal de salud se encuentran las siguientes: la destitución de Rafael Olivos Hernández, secretario general del Sindicato Nacional de Trabajadores del Seguro Social, así como aumentos salariales, mejores condiciones laborales y medidas para resolver el desabasto de material médico, insumos y medicamentos. Esta marcha se llevará a cabo el 13 de octubre a las 3 de la tarde. Cabe destacar que desde hace unos días, personal del IMSS ha emprendido movilizaciones. El viernes pasado, desquiciaron la Ciudad de México para rechazar la propuesta de ingreso salarial del 2.9%, pues demandan 10% de aumento al salario. Asimismo, han denunciado desabastos de medicamentos en muchas de las unidades médicas. En ese sentido, la mandataria de nuestro país, Claudia Sheinbaum, indicó ayer que habló con el director general del Instituto Mexicano del Seguro Social, Zoé Robledo, para resolver esta crisis y adelantó que el funcionario ofrecerá una conferencia de prensa en la que tocará el conflicto que se enfrenta al interior de la institución.
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12: Los detonantes de las movilizaciones de los trabajadores del Instituto Mexicano del Seguro Social son la inconformidad con el aumento salarial de 6.8% avalado por su Congreso Nacional y la demanda de destitución de Rafael Olivos Hernández como secretario general del Sindicato Nacional de Trabajadores del Seguro Social, según fuentes oficiales. En un comunicado, el Centro Federal de Conciliación y Registro Laboral informó que acompañará la consulta convocada por los trabajadores para este miércoles en torno al incremento salarial, con el objetivo de contribuir a que el ejercicio se desarrolle con transparencia, certeza y respeto a la libertad de decisión, conforme a los principios de democracia y libertad sindical establecidos en la legislación laboral. Este organismo refrendó que la democracia y la libertad sindical descansan en el derecho de las personas trabajadoras a participar y decidir sobre los asuntos que les corresponden mediante procesos libres para expresar su voluntad. Hasta ahora, durante las jornadas de lucha, se han realizado movilizaciones en 12 estados y 20 puntos del país, entre centros de salud y calles, con un promedio de 1.400 personas al día, según fuentes oficiales. Y el mayor número de trabajadores se ha concentrado en el estado de Chihuahua, donde 600 personas marcharon y se reunieron en el Hospital Regional Número 1, Unidad Morelos, junto con familiares y agrupaciones sociales. En Jalapa, Veracruz, se movilizaron 450 personas desde las inmediaciones del Teatro del Estado hacia Plaza Lerdo, donde se sumó personal del Sindicato de Trabajadores del Estado.
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12: El sector hotelero en Quintana Roo atraviesa por su momento más crítico, superando las afectaciones económicas durante la pandemia del COVID-19. Esto lo advirtió David Ortiz, presidente de la Asociación de Hoteles de Tulum. La combinación de reducción de vuelos, el impacto masivo del sargazo y el tipo de cambio están ahogando a la industria turística de la región desde mayo de este año. Y señaló que a diferencia de la pandemia, cuando los hoteleros contaban con apoyos de la banca de desarrollo, así como reestructuraciones y programas de créditos, ahora carecen de salvavidas financieros. Al 30 de septiembre de este año, se informó que la ocupación promedio en Tulum se ubicó en 45%, lo que les imposibilita cubrir nómina y gastos básicos de operación. Además, Tulum ya reporta cerca de 1.000 habitaciones cerradas, de un total de 10.800, lo que pone en riesgo a más de 18.000 empleos directos. Por su parte, Rodrigo de la Peña, presidente de la Asociación de Hoteles de Cancún, Puerto Morelos e Isla Mujeres, coincidió que en Quintana Roo atraviesa por una de las temporadas más complejas, superando en desafíos a otros periodos críticos, y recordó que durante la pandemia el sector hotelero mantuvo el 90% de su plantilla laboral, mientras que dijo, para hacer frente a la compleja situación que enfrentan por la baja ocupación actualmente, aunque no ha habido despidos masivos, los hoteles han recurrido a días solidarios y días de vacaciones.
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12: Elon Musk, el único billonario del mundo, se ha convertido discretamente en el mayor donante conocido en las elecciones de mitad de mandato de este año en los Estados Unidos, al desembolsar más de 276 millones de dólares desde julio para intentar salvar las mayorías republicanas en el Congreso norteamericano. Estas cifras, informadas por primera vez por el periódico The New York Times, antes de la fecha límite federal de presentación de informes de esta semana, fueron confirmadas por Andrew Romeo, portavoz del comité político de Musk. A pesar de la inyección en efectivo, Musk por lo general ha mantenido un perfil más bajo que en el año 2024, cuando aparecía en el escenario en las concentraciones del presidente norteamericano Donald Trump y en los primeros días de esa presidencia, cuando encabezó el llamado Departamento de Eficiencia Gubernamental. Cabe mencionar que el patrimonio neto de Elon Musk ha oscilado este año en torno a la línea del billón de dólares, debido a cambios en los precios de las acciones, pero volvió a superar el billón de dólares la semana pasada, según la revista Forbes.
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12: El presidente francés Emmanuel Macron llamó ayer a los estudiantes a protestar en calma y con orden al inicio de una nueva semana de manifestaciones para reclamar mejores condiciones en los liceos educativos. Francia registra protestas desde finales de septiembre de jóvenes en su mayoría entre 15 y 18 años que denuncian la falta de reemplazo de profesores, así como horarios sobrecargados, aulas deterioradas e inadaptadas al cambio climático. Pero esta movilización, en su mayoría pacífica, se ha visto salpicada por violentos choques entre policías y manifestantes que dejaron decenas de heridos. Incluso un joven perdió una mano por una granada aturdidora lanzada por los agentes. Emmanuel Macron enfatizó que las protestas deben realizarse en calma, con orden y respetando tanto las personas como los bienes. Esto durante una visita al Salón Mundial del Automóvil de París, y sus reivindicaciones son temas que merecen tiempo, concertación, discusión y respeto, agregó el mandatario francés, ya que la víspera de una nueva jornada de acciones y de huelga en apoyo a los estudiantes del liceo es inminente.
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12: Los envíos mundiales de teléfonos inteligentes cayeron 20% interanual a su nivel más bajo en un tercer trimestre desde el año 2012, ya que el aumento vertiginoso de los costos de los chips de memoria y la escasez de suministro ejercieron presión sobre los fabricantes e impulsaron los precios al alza. Esto mostraron las estimaciones preliminares de Counterpoint Research. El aumento de los precios de los componentes de memoria, debido a que los proyectos de infraestructura de inteligencia artificial acapararan el suministro, han elevado los costos de producción y ha llevado a los fabricantes a subir los precios de venta al público, así como reducir los envíos y dar prioridad a la rentabilidad frente al volumen. Samsung mantuvo su posición de liderazgo con una cuota de mercado del 23%, gracias a la demanda de su serie Galaxy Z Fold 8 y al suministro estable de componentes para sus dispositivos de gama media. Los envíos cayeron un 3% con respecto al mismo trimestre del año anterior. Por su parte, la cuota de mercado de Apple alcanzó 22%, superando el 20% por primera vez en un tercer trimestre, a pesar de un descenso interanual en los envíos. Y la ausencia de un modelo básico del iPhone 18 provocó que el abastecimiento de los canales durante el mes de lanzamiento fuera menor que el de la gama completa del iPhone 17 un año antes.
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12: La crisis turística de Quintana Roo enciende una alerta económica de consecuencias importantes para nuestro país, ya que entre el año 2025 y el año 2026, los hoteleros estiman pérdidas de al menos 6.375 millones de pesos por la disminución de visitantes, así como por las cancelaciones aéreas y la deficiente conectividad. El problema amenaza empleos, inversiones y la estabilidad de una entidad cuya prosperidad depende en gran medida del turismo. El estado de Quintana Roo aporta un 45% del Producto Interno Bruto Turístico Nacional y genera el 80% de los servicios y empleos, tanto en Cancún como en Cozumel y la Riviera Maya. A escala nacional, el sector turístico contribuyó con más de 282 mil millones de dólares el año pasado, equivalentes a alrededor del 15% del Producto Interno Bruto Nacional, y empleó a más de 8 millones de personas. Debilitar este motor económico tiene consecuencias que rebasan las fronteras estatales. Y a esta coyuntura se suma la propuesta de incrementar el derecho de no residente en 2027. Actualmente, los hoteleros reportan pagos de casi 300 mil millones de pesos por este concepto, y según sus estimaciones, el aumento acumulado elevaría el gravamen aproximadamente 55%, hasta alcanzar 5.340 pesos para una familia de 4 visitantes extranjeros. En conclusión, encarecer las vacaciones en estos destinos turísticos del Caribe mexicano, mientras persisten problemas graves de seguridad, sargazo y conectividad aérea, especialmente en Tulum, pueden restarle competitividad e importancia a mediano y largo plazo, ya que existen otras alternativas en el Caribe internacional. Países como Belice, Honduras, República Dominicana, Puerto Rico y las islas situadas en las Antillas Menores captan miles de millones de dólares en actividades turísticas cada año, y el objetivo de los Estados Unidos de convertir a Cuba en un paraíso vacacional a escasos kilómetros del estado de Florida complicarán aún más la situación económica del estado de Quintana Roo y, por ende, de los ingresos turísticos que percibe nuestro país anualmente. Este fue mi comentario del día de hoy y aprovecho para desearle un excelente día. Gracias por su preferencia.
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4: 8 de la mañana con 23 minutos.
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26: Para este martes 13 de octubre, se prevé un ambiente cálido en gran parte de la región, con temperaturas más elevadas en Veracruz y la cuenca del Papaloapan. En Oaxaca de Juárez, se espera una temperatura máxima de 26 grados y una mínima de 13 grados, con mañanas frescas y un ambiente templado durante el día. En Veracruz, el termómetro alcanzará los 31 grados como máxima y 25 grados como mínima, manteniéndose un ambiente cálido y húmedo durante la jornada. Por su parte, en Tuxtepec, se prevé una temperatura máxima de 32 grados y una mínima de 24 grados, con condiciones cálidas a calurosas durante gran parte del día. Ante estas condiciones climatológicas, se recomienda a la población mantenerse bien hidratada, evitar la exposición prolongada a los rayos solares y seguir las recomendaciones de las autoridades correspondientes. Asimismo, se invita a mantenerse informado sobre cualquier cambio en las condiciones del tiempo a través de las redes sociales de ORP Noticias Tuxtepec y el portal www.orpcomunicaciones.com.mx.
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27: Adentrándonos a los temas estatales, la sección 22 del Sindicato Nacional de Trabajadores de la Educación, CENTE, adherida a la Coordinadora Nacional de Trabajadores de la Educación, realizará un paro de labores de 24 horas el próximo 16 de octubre. Esto como parte de sus acciones para exigir respuestas a las demandas planteadas ante las autoridades educativas y gubernamentales. La suspensión de actividades forma parte de las medidas de presión impulsadas por el magisterio para insistir en la atención de sus planteamientos pendientes. Con esta movilización

0: estamos accionando en un paro de 24 horas el día 16 de octubre para exigir el cumplimiento de las demandas de esta combativa y heroica sección 22. Por lo tanto, hacemos saber al pueblo de Oaxaca y al propio gobierno del estado que este será un emplazamiento, que si no hay soluciones a las demandas que ya conocen, saldremos de nuevo a las calles y estaremos accionando como lo hemos hecho a lo largo de estas cuatro.
1: Y precisamente el pleno de la sección 22 demandó la realización de una auditoría al Instituto Estatal de Educación Pública de Oaxaca. Esto ante presuntas irregularidades en el uso de recursos destinados al pago de personal externo, que según los señalamientos del magisterio cobra o habría cobrado en la dependencia sin desempeñar funciones en los centros de trabajo correspondientes. Y es que la demanda también coloca bajo escrutinio los mecanismos de control y supervisión del gasto dentro del IEPO. Vamos a escuchar el reporte completo con Patricia Briceño.
2: El pleno de la sección 22 del Sindicato de Maestros demandó una auditoría al Instituto Estatal de Educación Pública de Oaxaca ante el presunto desvío de recursos destinado al pago de personal externo que cobra o cobraba en la dependencia sin cumplir funciones en los centros de trabajo. Jenny Araceli Pérez, secretaria general del gremio magisterial, expuso que las presuntas irregularidades difundidas en medios tras la renuncia de Emilio Montero Pérez a la dirección del Instituto de Educación obligan a investigar la lista de aveadores o a sancionar a quienes resulten responsables. La dirigente expuso que el gobierno estatal está obligado a esclarecer estos hechos, toda vez que desde 2015 la contratación y administración de las plazas son competencia directa del Instituto de Educación. En su intervención contrastó el dispendio en el pago de aveadores con las carencias del personal educativo en los centros de trabajo. Señaló que el gobierno adeuda a la base sindical el pago de las horas laboradas en secundarias técnicas y generales, además de mantener a docentes en funciones administrativas sin el salario o las claves correspondientes. Asimismo, mencionó el caso de las y los jubilados del personal de apoyo y asistencia a la educación, cuyas propuestas de contratación no han sido atendidas. Como parte de los acuerdos de su asamblea estatal, la dirigencia anunció un paro de labores de 24 horas para el próximo 16 de octubre, con el fin de presionar a las autoridades para que atiendan sus demandas laborales y se investiguen las irregularidades en la nómina educativa.
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7: 8:36 a.m.
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14: En Tuxtepec han habido muchos accidentes a lo largo de este 2026, tan solo lo que van de estos 10 meses, y por ello, y con el propósito de prevenir accidentes y promover el uso responsable de motocicletas, medios de comunicación y empresas pusieron en marcha la campaña Otra vez sin casco, una iniciativa que busca crear conciencia sobre la importancia de utilizar equipo de protección y al mismo tiempo apoyar a personas de escasos recursos que cuentan con una motocicleta pero no tienen casco. La campaña permanecerá activa durante un mes e incluye la instalación de centros de acopio para recibir cascos que posteriormente serán donados a conductores y familias que enfrentan dificultades económicas. La intención es facilitar el acceso a este elemento de seguridad y contribuir a reducir los riesgos que enfrentan quienes utilizan este medio de transporte. Vamos a escuchar la información más a detalle.
15: Creemos que esto no es suficiente. Queremos iniciar el día de hoy el Cascotón 2026, que consta de donar el mayor número de cascos que cumplan ciertas especificaciones. Número uno, que sean cascos completamente nuevos. Número dos, que sean cascos certificados. Y vamos a demorar un mes completo en hacerle la invitación a la sociedad, empresarios,

expuesto que quede político está detrás de todo esto. Señores, no hay ningún político, esto es sin fines políticos, es sin fines.

0: las personas que más lo necesiten. En las redes sociales se van a publicar las bases porque va a haber requisitos indispensables para poderle asignar un casco a una persona, entre ellos, pues que cumpla con su licencia de conducción de motociclista, número 2, que tenga su placa, sin su tarjeta de circulación, porque queremos que sean conductores responsables. Pero bueno, esto se les va a dar a conocer. Al terminar la campaña, vamos a ver cuántos cascos juntamos y en base a eso se va a hacer un evento en donde se van a hacer la entrega de los cascos.
1: En Tuxtepec existe mucha solidaridad y con el propósito ahora de apoyar a las familias afectadas por las inundaciones en las comunidades de Arroyo, La Gloria y Betania, la Brigada de Rescate Tuxtepec instaló un centro de acopio para reunir productos de primera necesidad y artículos que serán donados y destinados a la población que enfrenta las consecuencias de estas recientes lluvias. Vamos a escuchar lo que comentó José Nolasco Ramón, presidente de la agrupación y, por cierto, también representante de la Brigada de Rescate en Tuxtepec.
2: Sí, hicimos una convocatoria ahí para ver si la comunidad se sumaba. Tuvimos la fortuna de estar teniendo buena participación en unos días más. Yo creo que entre miércoles supimos que se va haciendo la entrega de lo que se juntó. Igual hacemos la invitación a la comunidad, si se quiera sumar, tenemos disponible el centro de acopio. Estamos de 12 del día a 7 de la noche, ya fuera del tiempo que nosotros convocamos, para que quien se quiera sumar pueda llevar sus víveres o algunas prendas que estén en buenas condiciones.
3: ¿Eso todo se va a ir directamente para la comunidad nada más?
2: Sí, tenemos, aunque es pequeño el número de afectados, en una comunidad tenemos, Betania tiene 5 viviendas, 5 familias, en la otra comunidad que es La Gloria. Tenemos aproximadamente 20 familias, entonces vamos a hacer la entrega de la gente que nos dio la confianza y mandarles las evidencias a las personas, que ahora sí hay gente que, hay familias que han llegado de manera anónima y hay familias que han llegado con alguna evidencia para que todo lo que nos entregaron, tuvieron su confianza, sea entregado directamente a la gente. Día miércoles, 7 de la noche, es el plazo máximo para quien quiera sumarse y con gusto llevar todo lo que se haya recepcionado en nuestro centro de acopio. Comidas, no perecederos, enlatados, material, por decir, ahorita como es una zona donde afectó el agua, se da mucho el pie de atleta, entonces vamos a llevar crema para problemas de pie de atleta, hay niños que quieran llevar algún peluchito que esté en buenas condiciones, algún juguete que quiera llevar, nosotros también se lo vamos a hacer presente a los niños y a los bebés, igual pañales desechables, todo lo que sea enlatado, atún, frijoles, azúcar, arroz, aceite, o sea, todo lo que se pueda hacer comestible para las familias.
1: El Instituto Nacional Electoral inició el proceso para integrar el Consejo Distrital Electoral 01 con sede en Tuxtepec, por lo que abrieron una convocatoria dirigida a ciudadanos interesados en participar en la organización y vigilancia de las actividades electorales rumbo a la jornada del 6 de junio de 2027. Vamos a escuchar.
4: Sí, efectivamente, arrancamos octubre con trabajo ya propias de lo que es la integración del Consejo Distrital. Efectivamente, arrancamos con la convocatoria para que se conforme lo que es el Consejo Distrital Electoral 01 del Instituto Nacional Electoral aquí en el estado de Oaxaca. Comentar que esta convocatoria es para que la ciudadanía interesada y que le guste el tema electoral, que le apasione el tema electoral, se inscriba para ser parte del órgano electoral propiamente que se integra con ciudadanas y ciudadanos y que entre otras funciones, otras atribuciones, tiene justamente la de integrar a las personas, a la ciudadanía que será funcionaria, funcionario de casilla, y que serán las personas que contarán nuestros votos, que se emitan ahora para las elecciones del 6 de junio de 2027. Mire, se tienen algunos requisitos, que entre estas son que sean mexicanas o mexicanos en pleno uso de sus derechos políticos y civiles, es decir, que no tengan algún impedimento para que puedan participar, ¿no? Con el ejercicio de votar y ser votados. También que cuenten con su credencial para votar y estén en la lista nominal, ¿no? Recordarán que una cuestión es tener la credencial para votar y otra es que esta esté vigente y efectivamente esté en la lista nominal. Que tengan al menos 2 años viviendo en el estado de Oaxaca, para este caso, ¿no? Al menos 2 años. También que cuenten con conocimientos inherentes al cargo, más o menos que conozcan la materia electoral. En este caso también es importante comentar que deben ser personas que no hayan sido ni dirigentes ni candidatos en los últimos 3 años antes de esta convocatoria, y pues contar con pues una buena reputación y no tener antecedentes penales.
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1: Continuamos con más información en esta mañana y ahora siguiendo la línea de las entrevistas. En estos momentos tenemos un enlace en cabina de ORP Noticias con la doctora Erika María Rodríguez Rodríguez, magistrada presidenta del Tribunal Superior de Justicia del Estado de Oaxaca y además presidenta del Consejo de la Judicatura del Poder Judicial del Estado de Oaxaca. El día de hoy vamos a platicar con ella acerca de, pues bueno, este sábado 17 de octubre, el Poder Judicial del Estado va a traer a Tuxtepec un programa titulado Justicia Más Cerca de Ti. Magistrada, la saludamos con mucho gusto antes de iniciar la entrevista. Muy buenos días, adelante.
6: Bueno, muy buenos días, Carla. Gracias por el espacio. Un saludo a ti y a todo tu auditorio. Efectivamente, vamos a estar este sábado 17 de octubre visitando San Juan Bautista Tuxtepec con el programa Justicia Más Cerca de Ti, para visitar precisamente a la región de la cuenca del Papaloapan. Estamos muy contentos de por fin poder llegar. Hemos pospuesto esta reunión, este programa algunas veces por cuestión de logística, pero ahora sí, este sábado a las 10 de la mañana en la Casa de la Cultura del doctor Víctor Bravo Aúja, ahí estaremos en la ciudad de Tuxtepec, Carla.
1: Magistrada, ¿qué se puede esperar, o más bien qué puede esperar la ciudadanía de esta jornada y por qué es importante que se acerquen a conocer la información que se estará brindando?
6: Mira, fíjate que en primer término, este programa es histórico, es único, es inédito. ¿Por qué? Porque por primera vez la ciudadanía, las personas pueden hablar directamente con magistradas, magistrados, juezas y jueces del Poder Judicial. ¿Qué te quiero comentar y les quiero comentar a la ciudadanía con esto? Que la intención de nosotros es acercar el Poder Judicial a la gente, que en primer término, 2 puntos importantes va a poder encontrar la ciudadanía. Primero, que nos permitan comentarles, platicarles qué es lo que hace el Poder Judicial, qué hace un juez, un magistrado, una magistrada, a cuáles son nuestras funciones. Y el segundo tema más importante para nosotros es escucharlos, tener un diálogo, así como estamos platicando ahorita tú y yo, pero de manera directa, personal, con la gente, que nos puedan plantear sus dudas, que nos puedan plantear sus inquietudes, y por qué no decirlo también, que nos presenten sus quejas. Si llevan un proceso civil, familiar, mercantil, laboral, penal, ahí estaremos para poder atenderlos. ¿Qué cosa vamos a hacer? Orientarlos, enfocarnos en explicarles cómo está su proceso, si lo tenemos, si tienen alguna petición que no haya sido acordada, darles celeridad, apoyarlos para impulsar los diversos procesos que tenemos en el Poder Judicial. Ser muy puntual y cuidadosos y te dejar muy en claro que no podemos asesorarlos. y asesorarlos, ¿a qué me refiero? No podemos decirles qué les hace falta, qué necesitan presentar como prueba en contra de otra persona, porque recordemos que tenemos el principio, nosotros tenemos el principio de imparcialidad, es decir, nosotros no podemos ayudar a una parte en perjuicio de otra, pero sí podemos orientarlos y canalizarlos, Carla. Ahí estaremos platicando con la gente y no nos vamos a ir hasta atender a la última, hasta la última persona que llegue.
1: Y como lo acabamos de escuchar, este programa busca fortalecer el vínculo entre el Poder Judicial y las comunidades. ¿Qué mensaje, magistrada, le daría a los habitantes de la cuenca del Papaloapan sobre esta visita?
6: En primer término, la invitación, Carla, para que acudan este sábado 10 de octubre a la Casa de la Cultura. A las 10 de la mañana va a empezar el programa. Ahí vamos a estar presentes todo el Poder Judicial para atenderlos, para escucharlos, decirles que en las regiones de Oaxaca hay una diversidad enorme. Por eso es muy importante escucharlos para entender también la manera en cómo piensan, también la manera en cómo se vislumbra el espacio, el entorno en cada una de las regiones, porque esto va a contribuir importantemente en la solución de los conflictos. Que decirles que nosotros ahora el Poder Judicial en Oaxaca es un Poder Judicial que sale de los juzgados, que sale de las salas, de estos edificios institucionales, para encontrarnos directamente en las regiones, en las comunidades, con las personas, y que la invitación está hecha para que acudan y podamos platicar de manera directa, de manera personal. Ahí los esperamos este sábado 17 de octubre a las 10 de la mañana en la ciudad de Tuxtepec.
1: Pues bueno, le agradecemos mucho a la doctora Erika María Rodríguez Rodríguez, magistrada presidenta del Tribunal Superior de Justicia del Estado de Oaxaca y presidenta del Consejo de la Judicatura del Poder Judicial del Estado de Oaxaca. Muchísimas gracias. Nosotros continuamos con más información. Vamos a una pausa comercial.
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1: Asesinan a Jorge Guerrero García, exalcalde de Otatitlán, durante ataque armado. Jorge Guerrero García, exalcalde de Otatitlán, fue asesinado durante un ataque armado registrado en el restaurante El Cedral, ubicado cerca del Paso de la Panga, de acuerdo con los primeros reportes. Información preliminar señala que el exfuncionario habría recibido varios impactos de arma de fuego durante la agresión, lo que generó preocupación entre quienes se encontraban en las inmediaciones del establecimiento. Hasta el momento no se han dado a conocer mayores detalles sobre la identidad de los responsables, ni el posible móvil del ataque.
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1: Tráiler cargado con cemento cae a un barranco en la carretera Oaxaca-Tuxtepec. Reportan 3 lesionados. Un tráiler que transportaba cemento cayó a un barranco sobre la carretera Oaxaca-Tuxtepec, dejando como saldo preliminar a 3 personas lesionadas, entre ellas un menor de edad. De acuerdo con los primeros reportes, hasta el percance se dio a conocer que las 3 personas resultaron heridas. Sin embargo, hasta el momento se desconoce la gravedad de sus lesiones y su estado de salud. Las causas que provocaron que la pesada unidad saliera del camino y cayera al barranco no han sido determinadas.
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1: En temas de la vialidad tenemos el enlace con nuestra compañera Carla Arrazola. Te saludamos, buenos días.
18: Buenos días a todo el auditorio de ORP Noticias. Este es el reporte vial correspondiente ya a este 13 de octubre. Maneje con precaución en la zona centro de la ciudad. Recuerde reducir la velocidad cerca de los centros escolares. Tome también precaución en la carretera federal 182, en el tramo que comprende Tuxtepec-Chanucas-Ojitlán. Hemos estado recordando que hay algunos baches localizados en estos puntos que por las lluvias, bueno, se vuelven un poco más amplios e impiden una circulación rápida por esta vía. También si transita la carretera federal 175 Tuxtepec-Oaxaca, manejar con precaución, principalmente el tramo carretero previo a Ixtlán. También lo mismo derivado de las lluvias, bueno, la carretera se vuelve un poco intransitable y es importante que usted reduzca la velocidad. Por el momento las casetas de peaje Papaloapa y Caracol están libres de la circulación y solo se mantiene un cierre parcial en lo que es la autopista Isla Cayucan a la altura del kilómetro 154, una reducción de carriles, y en lo que respecta a la autopista Córdoba-Veracruz, se realizan obras y labores de mantenimiento del kilómetro 48 hasta el 55, por lo que se les recomienda prever tiempos de traslado y disminuir la velocidad al aproximarse a esta zona. Los invitamos a mantenerse informados a través de nuestras redes sociales. Recuerde respetar las indicaciones viales y aplicar el uno por uno en los puntos en donde se encuentra la señalética. Así que reporte, Carla.
1: Muchísimas gracias, Carla Arrazola, por tu información tan completa. Nosotros hemos llegado al final del espacio informativo de ORP Noticias, agradeciéndoles como siempre su preferencia. Recuerden que más tarde, en punto de la una de la tarde, tenemos una cita en la segunda emisión de ORP Noticias. Mientras tanto, les deseamos que pasen un excelente día.
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días, buenos días, buenos días, buenos días, buenos días, buenos días, buenos días, buenos días, buenos días. Abrazote bien chido, ¿cómo están? Ya llegamos a cabina. Ya estamos en cabina a través de la mejor 106.5. Mi hermano, ¿cómo estás el día de hoy, señor productor? Bien, bien. ¿Qué música nos vas a poner hoy, carnal? Algo bueno, carnal, por favor, porque es martesito. Ya andamos deseando que sea quincena, hermano. Martes 13, papá. Ay, no, oh my God. Martes 13, mi hermano. Te voy a contar lo que... Productor, permíteme un segundo. Antes que me mandes a corte comercial, hermano. Vamos a platicar a la gente por qué los martes 13, igual que los viernes, pues tienen mal augurio, carnal. Tienen mal augurio. Son sinónimo de presagio, de malas cosas, ¿no? No me había yo dado cuenta, productor, hasta ahorita que te hiciste para allá y vi que es el calendario ahí atrás de ti. Y es martes 13, manito. Martes 13, ¿no? My God. Lo bueno que me puse el boxer al revés, compadre. Para eso de la mala suerte, hermanito. Oiga, señoras, señores, buenos días, buenos días, buenos días, buenos días, buenos días. Tenemos una invitación para usted. Sábado 24 de octubre a partir de las 7 de la mañana en la Parroquia Catedral. Va a estar el hermano Manuel Capetillo con el tema de María en la familia, María modelo de fe. Además de la presencia de Edgar Gabriel Hernández García, el presbítero, con el tema María Luz de la Esperanza. En la hora santa, el padre José Luis Sánchez. Era nada más, va a estar muy buena esa hora santa, ese evento, la neta, ¿eh? Y en la animación, que sigue la alabanza al Ministerio de Canto y Música, el Rosario va a ser dirigido por el movimiento de la Cofradía del Santo Rosario. Era más. Hay boletos en venta, 287-152-5663 con la señora Emilia Marcial o en la oficina parroquial para que cooperes con nosotros. Ahí está, era eso. Pues hay que ir, señor productor. Vamos a ir, hermano, a ver si no se cae la iglesia. Pero sí vamos a tener que ir, hermanito. 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Échame una buena, productor, hombre, que suene la radio, papá, que se sienta, hijo.

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0: muchachos, raza, ¿dónde anda? 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
1: Esas muchachas para arriba.

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14: Hola, soy Carla Acevedo y este es el corte informativo para este día. Alrededor de 46 policías estatales han sido sancionados o dados de baja en Oaxaca. Alrededor de 46 elementos de la policía estatal han sido objeto de sanciones, amonestaciones o bajas de la corporación por incumplir con sus obligaciones o incurrir en conductas contrarias a lo establecido por la ley. Así lo informó el comisionado de la policía estatal, Francisco Santiago García. El funcionario señaló que estas medidas forman parte de los procedimientos internos para supervisar el desempeño de los elementos y garantizar que quienes integran la corporación cumplan con las responsabilidades que tienen como servidores públicos encargados de tareas de seguridad. En otros temas, convocan a participar en la carrera del Sotavento 5K a beneficio del Museo Casa Verde, con el propósito de recaudar fondos para apoyar las necesidades del Museo Regional Casa Verde. Organizadores de la carrera del Sotavento 5K hicieron un llamado a corredores y a la población en general para sumarse a esta actividad deportiva que se llevará a cabo el próximo 18 de octubre en Tuxtepec. Los organizadores informaron que hasta el momento se cuenta con alrededor de 180 personas inscritas, aunque esperan que el número aumente conforme se acerque la fecha del evento. 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

ánimo, Valentín Grisalde, señoras y señores, con esa rolota. Comerciantes, comerciantes, comerciantes, attention please, attention please. 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Panificadora La Luz, acá atrásito del radio. Ahí los encuentro, hombre. 10 con 7 minutitos.

Cabra, 10 con 10 minutitos. Y así es, una mejor. El clima. Tenemos en este momento una sensación térmica de 33. No hay probabilidad de lluvia tampoco el día de hoy, hermanito, ¿eh? Ayer nada más, no, hombre, nada más una asustada, hermano. Agua espantaflojo, ¿no? Llovió tantito, pero nada, nada de qué preocuparse. El día de hoy también estamos alejados de la lluvia. El día de hoy también parece ser que no va a llover este día. Una sensación térmica máxima de 37 grados. A ver, échame el mapa, ¿eh? Sí, hermano, ya no hay. No hay probabilidad de lluvia. Cero probabilidad de lluvia, hermanito. Estamos en la zona calurosa, con temperaturas igual en Tres Valles, en Cuatatitlán, en Las Margaritas, en Los Naranjos, en Nopaltepec, en Tuxtla, en Chacaltianguis, en Cosamaloapan, en El Corte, en Acula, en Tlacotalpan, en Lerdo de Tejada, todo por allá donde llega la radio. Toda esa zona son temperaturas similares a Tuxtepec, Oaxaca, el día de hoy, sin probabilidad de lluvia. Toda la zona que estoy mencionando es zona calurosa, no hay probabilidad de lluvia para el día de hoy. ¡Cero, cero, cero, cero! Así que no se espante, si se pone una nubecita ahí, no va a llover. Si le dice, oye, que no voy a salir porque... No tengas miedo, no llueve el día de hoy, no llueve, hermano. No llueve el día de hoy. Señoras y señores, 10 con 12 minutitos en la mejor FM, sin probabilidad de lluvia en la cuenca.

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0: allá para la base de fraccionamiento Papaloapan, hermano, dicen que está brisando por allá. Bueno, pero ya no va a llover más, hombre, tranquilo, tranquilo, eso está de la lluvia que va a caer, no va a llover nada más, hombre. 10-28, el poderosísimo Chontorro por allá, a bordo de la unidad del consorcio Hernández Iglesias, rumbo a la base de fraccionamiento Papaloapan, de regreso ya. Abrazo, saludos, charalito, allá para May. Hola, May, saludos a May, a toda la banda por allá, la dinastía Prieto por allá en el Valle Nacional, Oaxaca. Aquí estamos en Ejido La Gloria, acá por Arroyo Limón, Charal, buenos días. Buenos días. Saludos, viejón, desde Kansas City, Kansas. Un abrazo para ti, mi charalito, gracias. Ahora sí, vamos a menciones. 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
2: Papá trabajaba cuando vivía en Chicago. Siempre policía él fue, siempre al lado de la ley.

0: Era de la noche que se murió Chicago, mi hermano. Bueno, por acá, saluditos a toda la familia Prieto ya de Valle. 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
23: Hola, soy Carla Acevedo y este es el corte informativo para este día. Alrededor de 46 policías estatales han sido sancionados o dados de baja en Oaxaca. Alrededor de 46 elementos de la policía estatal han sido objeto de sanciones, amonestaciones o bajas de la corporación por incumplir con sus obligaciones o incurrir en conductas contrarias a lo establecido por la ley. Así lo informó el comisionado de la policía estatal, Francisco Santiago García. El funcionario señaló que estas medidas forman parte de los procedimientos internos para supervisar el desempeño de los elementos y garantizar que quienes integran la corporación cumplan con las responsabilidades que tienen como servidores públicos encargados de tareas de seguridad. En otros temas, convocan a participar en la carrera del Sotavento 5K a beneficio del Museo Casa Verde, con el propósito de recaudar fondos para apoyar las necesidades del Museo Regional Casa Verde. Organizadores de la carrera del Sotavento 5K hicieron un llamado a corredores y a la población en general para sumarse a esta actividad deportiva que se llevará a cabo el próximo 18 de octubre en Tuxtepec. Los organizadores informaron que hasta el momento se cuenta con alrededor de 180 personas inscritas, aunque esperan que el número aumente conforme se acerque la fecha del evento. 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
1: Hola, buenos días, buenos días, buenos días. ¿Me puedes poner una canción de Los Caminos de la Vida?
2: Yo bailo la...
1: Para mi abuelito, don Miguel. Te anda escuchando, mi abuelito, ese don Miguel. ¿Cómo estamos, don Miguel, hombre? Esta canción se la dedicamos a mi amiga Chari. Junior Clan. Y esto va.

Dice, buenos días, buenísimos días, con todo, dice. Pero se adelantó un día, mi hermano, porque dice, hoy miércoles, no, hoy no es miércoles, ese Inge. Digo, cuenta. Ojalá fuera miércoles ya para que llegara la quincena, mi hermano, todavía no, es martes apenas. Para las bellísimas Ana, Emma. Además, no veo lo que no me conviene, mi hermano. Emma, Mari, ¿y qué más? Y Araceli. Con una canción de bonita, dice por allá.

Bueno, hablando todo un poco, ya me acordé que íbamos a hablar del martes 13, tú. El martes 13, fíjate, es de malos augurios, malos auspicios. Es una costumbre de allá de la antigua Roma, mi hermano. Este día se consideraba pues poco favorable para tomar decisiones importantes y se sigue conservando hasta la actualidad. Hay mucha gente que hoy no toma decisiones importantes en su vida, no inician negocios, no se celebran bodas. El martes es sinónimo de conflictos. El origen del día martes, se llama martes en honor al dios, aquel dios llamado Marte, dios romano de la guerra. Era el dios romano de la guerra, Marte. Así es. Bueno, pues el origen se asocia con el número 13 por el Apocalipsis. El capítulo 13 del libro del Apocalipsis está dedicado, si usted lee ese libro, a la llegada de la bestia, del anticristo. Por eso el 13 es un número pues mal visto en la Biblia. Según la mitología nórdica, también el 13 es provoca la muerte, imagínense. En el tarot también, la carta número 13 del tarot representa la muerte. En las cábalas también se habla de que el 13 es sinónimo de espíritus malignos, el 13. Y otra también es de que en la última cena, en la tradición cristiana se dice que en la última cena había 13 comensales, pues 12 apóstoles más Jesús, siendo Judas el traidor, y Judas era el número 13. Hay muchas fobias. Ya lo dicta el refrán popular: en martes 13 ni te cases, ni te embarques, ni de tu casa te apartes. Así que, ay, ay, ay. Me lo hubiera dicho ayer para no venir a trabajar. ¿Sabía usted que existe una enfermedad que es un terror? Pero terror a este día, martes 13, hay gente que le tiene terror y esa enfermedad se llama, sí existe, tresidabomartiofobia. Tresidabomartiofobia, así se llama la enfermedad. Hacia el martes 13, el miedo irracional hacia el martes 13. Hay muchos hoteles en el mundo, muchos edificios, muchos aviones que no tienen la fila 13, aunque usted no lo crea. Es el origen del martes 13, día de mala suerte. Pues ahí está la situación, por si usted no sabía, pues ahí está, mire nomás, hombre. Buen martesito, 11 con 15 minutitos. Desde la ciudad bonita, Monterrey, Nuevo León, llega...

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casi estamos yendo. Casi nos estamos yendo, mi hermano. Vamos a meterle jícamo. 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
1: Hoy tenemos que dar las gracias. Gracias a quien nos permite disfrutar de un nuevo día. Gracias porque tenemos la alegría y la tristeza, el optimismo y el pesimismo. Porque podemos estar contentos o enojados. Por el poder de discernir y de elegir. Porque en nosotros consiste, y solo en nosotros, encontrar los alicientes. Ser felices debe ser nuestra meta, y luchar contra quienes se opongan. Para un sueño adusto, una sonrisa. Quitar la careta y descubrir la verdadera cara de la gente. Enseñar a quien no sepa que la felicidad es gratis. Que no hay riqueza que valga si se es pobre de corazón. Que la pobreza vive mientras no nace el amor. Gracias por la vida. Gracias a ti, como te llames, Señor. Que de cualquier forma, eres el mismo.

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Bienvenidos, muchísimas gracias. 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

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Otra noche, otra. Decirte, amigos ciclistas,

0: 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Voy a ir a un corte, a mi regreso traigo ya más música y también, si se puede, ¿por qué no? Decir que tenemos justamente unas notitas gruperas buenísimas que te están esperando. 12-14, aquí nomás. Que soy mejor que él.
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1: Muy bien, 12:27. Y antes de irme a algo de los superlamas que nos pidieron, por cierto, solo se ve a mi amigo Benito, que está por acá escuchando a la mejor 106.5 de FM. Lo saludo con mucho gusto. De este otro lado me dicen, Gaby, buenos días, puedes poner el chofer de Vicente Fernández. Saludos a mi abuelo Don Miguel. Ahorita lo vamos a programar con mucho gusto. Y también nos dicen por acá, ok. Bien, dicen la canción de la apuesta que se llama Alma, con mucho cariño, después de varios años la sigo recordando, a Almadelia Bartolo Narciso, que es de Tuxtepec, por el rumbo de Matías Romero. Saludos, me gustaría saber si está bien de parte de hombre malo, así como ella me decía, desde Tehuacán, Puebla. Órale, pues bueno, ahí está el saludo especial para Almadelia Bartolo Narciso, que nos escucha por el rumbo de Matías Romero y por supuesto que si escucha

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Ya me voy, muchas gracias. 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

0: 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Ahora sí me despido, muchísimas gracias. Gracias por haber escuchado La Mejor. Búscame en mis redes personales como Gaby Huerta o arroba soy Gaby Huerta. Bye.
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3: Amigos, amigas de la sintonía, ¿qué tal? ¿Cómo están todos ustedes a esta hora? Los apóstoles de la nueva generación le dan la bienvenida a todos y cada uno de ustedes. Un saludo rebosante de energía, de mucho entusiasmo, salud, bienestar, prosperidad para cada uno de ustedes que están en este momento escuchándonos. Recuerden, estamos aquí para ayudarte. Somos los apóstoles de la nueva generación, herencia milenaria de sabiduría ancestral, portadores de secretos ocultos, guardianes de portales espirituales, herederos de dones divinos desde los rincones más antiguos de la tierra. Venimos con la energía de los sabios, los chamanes, los espíritus protectores, y nuestra misión es ayudarles a cada uno de ustedes a cambiar tu destino.
4: Claro que sí. Si en este momento sientes algo invisible, que algo invisible te bloquea, que el dinero no te rinde, las enfermedades aparecen sin razón, tu familia está llena de pleitos y malos entendidos, tu pareja se fue sin explicación, tu negocio no prospera, aunque lo intentes todo, algo está pasando.
3: Eso puede que no sea casualidad. ¿Por qué? Porque pueden haber energías oscuras que rodean allí en el hogar, en el trabajo, en el rancho, en las tierras, hechizos, envidias, maldiciones ancestrales, pero no teman. Porque donde hay oscuridad, también existe el poder de la luz verdadera, maestra.
4: Claro que sí, nosotros somos sanadores, videntes, curanderos espirituales, chamanes del alma. Quitamos brujería, maleficios, amarres, cualquier tipo de enfermedades. Devuelvo al ser amado, arrepentido y lleno de amor. Curo enfermedades postizas, extrañas, invisibles a la medicina. Te ayudo a encontrar dinero, descubrir entierros, tesoros perdidos y herencias ocultas. Atraigo la abundancia y la buena suerte a tu vida y a tu negocio. Libero a tu familia de conflictos, pleitos y energías negativas que destruyen la armonía de un hogar. Acompaño tus cosechas, protejo a tus animales y bendigo tus tierras.
3: Traemos toda la fuerza espiritual poderosa del universo, ayudados por nuestro Dios, por nuestra iluminación celestial que tenemos, espíritus ancestrales, protectores, magia blanca, rituales que tenemos, ángeles, guardianes, oraciones secretas, baños sagrados, velaciones de fuerza. Nuestra palabra tiene fuerza, nuestras manos tienen fuego y nuestros ojos ven más allá del velo del mundo físico. Lo que otros no entienden, nosotros, los apóstoles de la nueva generación, los enfrentamos y los destruimos. Por eso es que estamos aquí, ayudándoles a todos ustedes. El dinero no te rinde.
4: El dinero no te rinde, exacto, eso le pasa a muchas personas. Hacemos un ritual especial para abrir caminos de abundancia, limpieza energética en tu casa y tu negocio, amuletos personalizados, nosotros los preparamos, que activan la buena energía y la buena suerte.
3: ¿Tu pareja te abandonó sin razón? Ritual de retorno con esencia de unión eterna. Destruimos amarres de terceros, devolvemos al ser amado compasión, amor y fidelidad. 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Vamos a escuchar testimonios de personas que nos han visitado.
5: En el día de hoy seguimos con nuestra cadena de testimonios, personas que realmente encuentran la solución y ellos nos quieren regalar el testimonio. ¿Cómo es su nombre, hermana?
6: Virginia Hernández.
5: Virginia, quiero que le comentes con tus propias palabras a esas personas que escuchan este programa, ¿cómo llegaste tú con tu esposo aquí buscando ayuda?
6: Pues venía a buscar, vine a ver aquí porque te escuché, pues te digo, en el radio. Entonces yo llegué aquí y me trajo mi esposo. Y pues aquí la muchacha pues ya nos atendió bien todo. Y sí, pues la mera verdad que mi esposo tenía como 3 años que no encontraba trabajo. Y sí, encontró trabajo mi esposo. Y por eso pues, la mera verdad sí. Estoy muy agradecido todo lo que encontré aquí en pues aquí donde están ustedes, ¿no?
5: Tengo entendido que también llegaste con un fuerte dolor de cabeza y de espalda. ¿También se te ha quitado todo eso?
6: Sí, ahorita sí, gracias a Dios ya se me quitó. Ya me siento más mejor. También vine con el dolor de todo, de mi vientre, de la cabeza, todo pues. Pero ahorita pues ya me siento mejor. Ya estoy más mejorado ya.
5: Se siente agradecida por el trabajo que le hemos realizado aquí.
6: Sí, me siento muy contento y alegre y ojalá que yo siga saliendo adelante. Quiero que yo salga adelante.
5: Gracias, ese es un testimonio más.
4: Son testimonios de personas que ya nos han visitado y han encontrado en nosotros esa ayuda que buscaban. Es muy importante las personas que nos están escuchando y que están pasando por momentos y dificultades muy fuertes. 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
7: Síntomas de la brujería. Primer síntoma: dolores de cabeza. La persona sufre de fuertes dolores de cabeza constante y siente que se le va a reventar. Por más que tome medicamentos, no se le quita. Este es un aviso de que el cuerpo está rechazando la presencia de una entidad endemoniada que quiere destruir su salud. De allí que se presentan enfermedades postizas que no responden a tratamientos médicos. Segundo síntoma: depresión. El aura es penetrada por un espíritu endemoniado colocado en su contra y por eso la persona se siente sin ganas de hacer nada, todo el tiempo con una tristeza que provoca el llanto constante sin saber el porqué. Es cuando la depresión carcome el ser humano hasta el punto de no importarle nada, apartándole de toda ayuda posible. Tercer síntoma: miedo. La persona siente un susto aterrador. En todo momento siente que le persiguen, se esconde de todo y de todos. Cualquier cosa le altera, termina escondiéndose sin ver ni hablar con nadie. Cuarto síntoma: presencia de sombras o ruidos extraños. La persona comienza a percibir manifestaciones de presencias espirituales mediante sombras, viéndose rodeada de sombras de animales, bultos, personas y escuchando pasos, cadenas que se arrastran o golpes que dan en el techo. Este síntoma es peligroso porque está tomando nuestro hogar. Quinto síntoma: epilepsia y esquizofrenia. El individuo es atacado directamente por la entidad diabólica, el cual, cuando entra al cuerpo, hace que se desate una batalla interna entre el cuerpo y el espíritu, haciendo que la persona pierda el sentido, la ciencia médica no ha encontrado cura a esta enfermedad. Estas personas son encerradas en hospitales o manicomios donde nunca recuperan su salud mental. Séptimo síntoma: mala suerte. La persona pierde toda posibilidad de superarse, pierde el empleo, se llena de deudas, no prospera en ningún negocio. Todos los caminos se cierran y siente que el fracaso lo consume hasta quedarse totalmente en la calle a merced de su enemigo y del daño que le haya hecho. No tiene la más mínima posibilidad de darse una ayuda. Octavo síntoma: insomnio. Se pierde el reloj biológico. La persona comienza a dar vueltas en la cama, se duerme muy tarde y despierta muy temprano. Pero cuando logra dormir, es atacada por pesadillas que no permiten reposar el cuerpo. En algunos casos, amanece la persona con moretones, rasguños o mordeduras causadas por el espíritu de brujería. Noveno síntoma: mal genio constante. El individuo se vuelve agresivo, por todo pelea, todo le molesta, trata mal a su familia y termina marginado en un mundo de soledad y amargura. Décimo síntoma: pensamientos de suicidio. El mal ataca la autoestima de la persona, haciéndole sentir que no vale la pena, que es mejor no vivir, y el individuo termina quitándose la vida. Este síntoma no tiene distingo de edad, puede afectarle en su propio hogar.
3: 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Recuerde que si sospechas de brujería, no lo ignores. Las señales: pesadillas constantes, olores raros en tu casa, animales muertos en tu camino, problemas sin explicación. Recuerde que aquí nosotros vemos las sombras, hablamos con los espíritus, liberamos de tu vida todo tipo de mal, de brujería, de hechicería, de encantamientos, alamientos que le están haciendo. Aquí estamos nosotros para ayudarle, para ayudarte si trabajas en el campo. ¿Por qué? Hacemos limpieza de su ganado, bendición de semillas, riego espiritual para tiempos de sequía, defensa contra la envidia del vecino y el mal de ojo. Aquí estamos para ayudarlos en todo tipo de problemas que ustedes tienen. Recuerde que aquí nosotros, en una consulta a través de su fecha de nacimiento, nosotros podemos decir su pasado, presente, futuro, mostrarte tu presente oculto, guiarte hacia un futuro limpio y próspero. Así que no esperes más. Aquí estamos nosotros para ayudarte, los apóstoles de la nueva generación, maestra.
4: Claro que sí, por hoy ya nos despedimos agradeciendo mucho a esas personas que día a día confían en nosotros y dando gracias a Dios porque nos dio este conocimiento que podemos brindarle a cada una de esas personas. 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Y como dice el maestro, no, si vemos señales, no dejar desapercibido, porque algo nos está avisando, el universo nos avisa, nos indica que debemos buscar la ayuda, no debemos dejarlo así. Así que muchas bendiciones el día de hoy, pues han sido muchas las personas que han sido atendidas el día de ayer, todos los días, muy agradecidos con esas personas que confían y nosotros nos sentimos supremamente de verdad felices por poder brindar diariamente ayuda espiritual a esa persona que llega desesperada sin saber qué hacer. Es muy importante y maravilloso compartir el conocimiento a esa persona que llega desesperada hasta nuestro lugar. Así que ya por hoy nos despedimos y muchas, muchas bendiciones para todos.
3: 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Recuerde, el tiempo es corto. 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Por hoy, muchas gracias, que Dios los bendiga y gracias por estar en sintonía.
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9: 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Rechaza Claudia Sheinbaum represión y pide a gobernador de Jalisco informar de detenidos. Personal médico convoca a marcha nacional este 13 de octubre. Rechazo a la cúpula sindical detona movilizaciones y reclamos en el Instituto Mexicano del Seguro Social. Pega más la crisis actual en Quintana Roo que la pandemia COVID-19. Inyecta Elon Musk más de 276 millones de dólares a campañas republicanas. Llama Emmanuel Macron a estudiantes a protestar en calma en Francia. Se desploman 20% envíos de teléfonos inteligentes en el tercer trimestre.
11: Sección 22 anuncia paro de 24 horas para el próximo 16 de octubre. Sección 22 exige auditoría al IEPO por presunto desvío de recursos para pago de personal externo. Impulsan medios de comunicación y empresas la campaña Otra vez sin casco en Tuxtepec. Abre brigada de rescate, centro de acopio para damnificados de Arroyo La Gloria y Betania.
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9: 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Muy
12: Muy buenas tardes, amigas y amigos del auditorio de Tuxtepec y la cuenca del Papaloapan. Soy Sóstenes Bravo Bravo y en compañía de Carla Acevedo les damos la más cordial bienvenida a la segunda emisión de ORP Noticias, el noticiero más escuchado de Tuxtepec y la cuenca del Papaloapan. Iniciamos esta emisión con la información más relevante en el ámbito nacional e internacional, así como lo más destacado en noticias regionales, locales y mucho más. Transmitimos en vivo con 25.000 watts de potencia en frecuencia modulada a través de la mejor 106.5 FM. 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Muchas gracias por acompañarnos esta tarde y comenzamos.
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12: La presidenta de nuestro país, Claudia Sheinbaum, en Palacio Nacional, mencionó ayer que el tema del agua deberá tratarse entre el gobierno estatal en conjunto con la Comisión Nacional del Agua y rechazó los esquemas que buscan privatizar el líquido. Asimismo, expresó que no busca un conflicto político con el gobierno de Jalisco por el partido Movimiento Ciudadano ante la crisis en la calidad del agua en Guadalajara. En su conferencia nacional, explicó el esquema de financiamiento que quiere el gobernador Pablo Lemus para tratar de resolver el problema del agua. Asimismo, sobre las manifestaciones en Guadalajara de personas que exigían agua de calidad, pero fueron reprimidas, la presidenta de México rechazó el actuar de las autoridades.
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12: Personal médico convocó a una nueva marcha nacional pacífica a la que se sumarán trabajadores del Metro, del ISSSTE y de Pemex, así como maestros de la Coordinadora Nacional de Trabajadores de la Educación. Esta movilización busca que las autoridades den respuesta a sus exigencias relacionadas a obtener mejores condiciones de trabajo. Entre las principales demandas del personal de salud se encuentran las siguientes: la destitución de Rafael Olivos Hernández, secretario general del Sindicato Nacional de Trabajadores del Seguro Social, así como aumentos salariales, mejores condiciones laborales y medidas para resolver el desabasto de material médico, insumos y medicamentos. Esta marcha se llevará a cabo el 13 de octubre a las 3 de la tarde. Cabe destacar que desde hace unos días, personal del IMSS ha emprendido movilizaciones. El viernes pasado, desquiciaron la Ciudad de México para rechazar la propuesta de ingreso salarial del 2.9%, pues demandan 10% de aumento al salario. Asimismo, han denunciado desabastos de medicamentos en muchas de las unidades médicas. En ese sentido, la mandataria de nuestro país, Claudia Sheinbaum, indicó ayer que habló con el director general del Instituto Mexicano del Seguro Social, Zoé Robledo, para resolver esta crisis y adelantó que el funcionario ofrecerá una conferencia de prensa en la que tocará el conflicto que se enfrenta al interior de la institución.
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12: Los detonantes de las movilizaciones de los trabajadores del Instituto Mexicano del Seguro Social son la inconformidad con el aumento salarial de 6.8% avalado por su Congreso Nacional y la demanda de destitución de Rafael Olivos Hernández como secretario general del Sindicato Nacional de Trabajadores del Seguro Social, según fuentes oficiales. En un comunicado, el Centro Federal de Conciliación y Registro Laboral informó que acompañará la consulta convocada por los trabajadores para este miércoles en torno al incremento salarial, con el objetivo de contribuir a que el ejercicio se desarrolle con transparencia, certeza y respeto a la libertad de decisión, conforme a los principios de democracia y libertad sindical establecidos en la legislación laboral. Este organismo refrendó que la democracia y la libertad sindical descansan en el derecho de las personas trabajadoras a participar y decidir sobre los asuntos que les corresponden mediante procesos libres para expresar su voluntad. Hasta ahora, durante las jornadas de lucha, se han realizado movilizaciones en 12 estados y 20 puntos del país, entre centros de salud y calles, con un promedio de 1.400 personas al día, según fuentes oficiales, y el mayor número de trabajadores se ha concentrado en el estado de Chihuahua, donde 600 personas marcharon y se reunieron en el Hospital Regional Número 1, Unidad Morelos, junto con familiares y agrupaciones sociales. En Jalapa, Veracruz, se movilizaron 450 personas desde las inmediaciones del Teatro del Estado hacia Plaza Lerdo, donde se sumó personal del Sindicato de Trabajadores del Estado.
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12: El sector hotelero en Quintana Roo atraviesa por su momento más crítico, superando las afectaciones económicas durante la pandemia del COVID-19. Esto lo advirtió David Ortiz, presidente de la Asociación de Hoteles de Tulum. La combinación de reducción de vuelos, el impacto masivo del sargazo y el tipo de cambio están ahogando a la industria turística de la región desde mayo de este año. Y señaló que a diferencia de la pandemia, cuando los hoteleros contaban con apoyos de la banca de desarrollo, así como reestructuraciones y programas de créditos, ahora carecen de salvavidas financieros. Al 30 de septiembre de este año, se informó que la ocupación promedio en Tulum se ubicó en 45%, lo que les imposibilita cubrir nómina y gastos básicos de operación. Además, Tulum ya reporta cerca de 1.000 habitaciones cerradas, de un total de 10.800, lo que pone en riesgo a más de 18.000 empleos directos. Por su parte, Rodrigo de la Peña, presidente de la Asociación de Hoteles de Cancún, Puerto Morelos e Isla Mujeres, coincidió que en Quintana Roo atraviesa por una de las temporadas más complejas, superando en desafíos a otros periodos críticos, y recordó que durante la pandemia el sector hotelero mantuvo el 90% de su plantilla laboral, mientras que dijo, para hacer frente a la compleja situación que enfrentan por la baja ocupación actualmente, aunque no ha habido despidos masivos, los hoteles han recurrido a días solidarios y días de vacaciones.
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8: Vamos a una pausa comercial. 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
27: 1:16 p.m.
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29: Elon Musk, el único billonario del mundo, se ha convertido discretamente en el mayor donante conocido en las elecciones de mitad de mandato de este año en los Estados Unidos, al desembolsar más de 276 millones de dólares desde julio para intentar salvar las mayorías republicanas en el Congreso norteamericano. Estas cifras, informadas por primera vez por el periódico The New York Times, antes de la fecha límite federal de presentación de informes de esta semana, fueron confirmadas por Andrew Romeo, portavoz del comité político de Musk. A pesar de la inyección en efectivo, Musk por lo general ha mantenido un perfil más bajo que en el año 2024, cuando aparecía en el escenario en las concentraciones del presidente norteamericano Donald Trump, y en los primeros días de esa presidencia, cuando encabezó el llamado Departamento de Eficiencia Gubernamental. Cabe mencionar que el patrimonio neto de Elon Musk ha oscilado este año en torno a la línea del billón de dólares debido a cambios en los precios de las acciones, pero volvió a superar el billón de dólares la semana pasada, según la revista Forbes.
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29: El presidente francés Emmanuel Macron llamó ayer a los estudiantes a protestar en calma y con orden al inicio de una nueva semana de manifestaciones para reclamar mejores condiciones en los liceos educativos. Francia registra protestas desde finales de septiembre de jóvenes en su mayoría entre 15 y 18 años que denuncian la falta de reemplazo de profesores, así como horarios sobrecargados, aulas deterioradas e inadaptadas al cambio climático. Pero esta movilización, en su mayoría pacífica, se ha visto salpicada por violentos choques entre policías y manifestantes que dejaron decenas de heridos. Incluso un joven perdió una mano por una granada aturdidora lanzada por los agentes. Emmanuel Macron enfatizó que las protestas deben realizarse en calma, con orden y respetando tanto las personas como los bienes. Esto durante una visita al Salón Mundial del Automóvil de París, y sus reivindicaciones son temas que merecen tiempo, concertación, discusión y respeto, agregó el mandatario francés, ya que la víspera de una nueva jornada de acciones y de huelga en apoyo a los estudiantes del liceo es inminente.
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29: Los envíos mundiales de teléfonos inteligentes cayeron 20% interanual a su nivel más bajo en un tercer trimestre desde el año 2012, ya que el aumento vertiginoso de los costos de los chips de memoria y la escasez de suministro ejercieron presión sobre los fabricantes e impulsaron los precios al alza. Esto mostraron las estimaciones preliminares de Counterpoint Research. El aumento de los precios de los componentes de memoria, debido a que los proyectos de infraestructura de inteligencia artificial acapararan el suministro, han elevado los costos de producción y ha llevado a los fabricantes a subir los precios de venta al público, así como reducir los envíos y dar prioridad a la rentabilidad frente al volumen. Samsung mantuvo su posición de liderazgo con una cuota de mercado del 23%, gracias a la demanda de su serie Galaxy Z Fold 8 y al suministro estable de componentes para sus dispositivos de gama media. Los envíos cayeron un 3% con respecto al mismo trimestre del año anterior. Por su parte, la cuota de mercado de Apple alcanzó 22%, superando el 20% por primera vez en un tercer trimestre, a pesar de un descenso interanual en los envíos. Y la ausencia de un modelo básico del iPhone 18 provocó que el abastecimiento de los canales durante el mes de lanzamiento fuera menor que el de la gama completa del iPhone 17 un año antes.
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10: 1:24 p.m.
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29: La crisis turística de Quintana Roo enciende una alerta económica de consecuencias importantes para nuestro país, ya que entre el año 2025 y el año 2026, los hoteleros estiman pérdidas de al menos 6.375 millones de pesos por la disminución de visitantes, así como por las cancelaciones aéreas y la deficiente conectividad. El problema amenaza empleos, inversiones y la estabilidad de una entidad cuya prosperidad depende en gran medida del turismo. El estado de Quintana Roo aporta un 45% del Producto Interno Bruto Turístico Nacional y genera el 80% de los servicios y empleos, tanto en Cancún como en Cozumel y la Riviera Maya. A escala nacional, el sector turístico contribuyó con más de 282 mil millones de dólares el año pasado, equivalentes alrededor del 15% del Producto Interno Bruto Nacional y empleó a más de 8 millones de personas. Debilitar este motor económico tiene consecuencias que rebasan las fronteras estatales. Y a esta coyuntura se suma la propuesta de incrementar el derecho de no residente en 2027. Actualmente, los hoteleros reportan pagos de casi 300 mil millones de pesos por este concepto, y según sus estimaciones, el aumento acumulado elevaría el gravamen aproximadamente 55%, hasta alcanzar 5.340 pesos para una familia de 4 visitantes extranjeros. En conclusión, encarecer las vacaciones en estos destinos turísticos del Caribe mexicano, mientras persisten problemas graves de seguridad, sargazo y conectividad aérea, especialmente en Tulum, pueden restarle competitividad e importancia a mediano y largo plazo, ya que existen otras alternativas en el Caribe internacional. Países como Belice, Honduras, República Dominicana, Puerto Rico y las islas situadas en las Antillas Menores captan miles de millones de dólares en actividades turísticas cada año, y el objetivo de los Estados Unidos de convertir a Cuba en un paraíso vacacional a escasos kilómetros del estado de Florida complicarán aún más la situación económica del estado de Quintana Roo y, por ende, de los ingresos turísticos que percibe nuestro país anualmente. Este fue mi comentario del día de hoy y aprovecho para desearle un excelente día. Gracias por su preferencia.
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0: Marina, donde aseguraron una embarcación de 1.2 toneladas de cocaína frente a las costas de Huatulco, detuvieron a 6 personas. Y es que, de acuerdo con la información disponible, el aseguramiento se llevó a cabo como parte de las acciones de vigilancia marítima que mantienen las autoridades navales en las costas mexicanas para detectar actividades ilícitas y combatir el tráfico de drogas por vía marítima. Vamos a escuchar el reporte completo con Patricia Briceño.
1: En una operación marítima en inmediaciones de Santa María Huatulco, en aguas del Océano Pacífico, la Secretaría de Marina aseguró una embarcación con 46 bultos con aproximadamente 1.2 toneladas de cocaína y fueron detenidos 6 presuntos infractores de la ley. A través de una comunicación, la Armada de México informó que en coordinación con la Guardia Costera de los Estados Unidos, aproximadamente a 366 millas náuticas, decomisó la presunta carga ilícita y la detención de los presuntos infractores de la ley.

0: 289,104,000 pesos para los grupos delictivos y evitó que aproximadamente 2,536,000 dosis de droga llegaran a las calles del país.
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11: 1:39 p.m.
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2: Asesinan a Jorge Guerrero García, exalcalde de Otatitlán, durante ataque armado. Jorge Guerrero García, exalcalde de Otatitlán, fue asesinado durante un ataque armado registrado en el restaurante El Cedral, ubicado cerca del Paso de la Panga, de acuerdo con los primeros reportes. Información preliminar señala que el exfuncionario habría recibido varios impactos de arma de fuego durante la agresión, lo que generó preocupación entre quienes se encontraban en las inmediaciones del establecimiento. Hasta el momento no se han dado a conocer mayores detalles sobre la identidad de los responsables, ni el posible móvil del ataque.
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2: Tráiler cargado con cemento cae a un barranco en la carretera Oaxaca-Tuxtepec. Reportan 3 lesionados. Un tráiler que transportaba cemento cayó a un barranco sobre la carretera Oaxaca-Tuxtepec, dejando como saldo preliminar a 3 personas lesionadas, entre ellas un menor de edad. De acuerdo con los primeros reportes, hasta el percance se dio a conocer que las 3 personas resultaron heridas. Sin embargo, hasta el momento se desconoce la gravedad de sus lesiones y su estado de salud. Las causas que provocaron que la pesada unidad saliera del camino y cayera al barranco no han sido determinadas.
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12: 1:44 PM. 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
13: Hola, ¿qué tal? Yo soy Gaby Huerta y te presento lo más destacado del mundo del entretenimiento. La cantante brasileña Anitta expresó públicamente su apoyo al presidente Luis Ignacio Lula da Silva de cara a la segunda vuelta de las elecciones presidenciales y criticó a los simpatizantes de Jair Bolsonaro por promover, según señaló, discursos de odio relacionados con la diversidad sexual, el racismo y la misoginia. A través de un video en Instagram, la artista también cuestionó que la política y la religión se utilicen para fomentar divisiones entre familiares y amigos. Y en otros temas, Britney Spears sorprendió a sus seres queridos con el lanzamiento de She'll Never Be Me, una canción inédita que coescribió con su expareja Justin Timberlake en 2001. El tema forma parte de 5 canciones que serán publicadas antes de la reedición de lujo por el 25 aniversario de su álbum Britney, prevista para el 6 de noviembre. La letra aborda una ruptura amorosa y la relación de una expareja con alguien que parece ser una versión de la cantante. 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
14: La sección 22 del Sindicato Nacional de Trabajadores de la Educación, adherida a la Coordinadora Nacional de Trabajadores de la Educación, realizará un paro de labores de 24 horas el próximo 16 de octubre, esto como parte de sus acciones para exigir respuestas a las demandas planteadas ante las autoridades educativas y gubernamentales. Vamos a escuchar el reporte completo con Zaira Cruz.
15: Al Instituto Estatal de Educación Pública para quienes resulten responsables la sanción correspondiente. Y en ese marco estaremos accionando en un paro de 24 horas el día 16 de octubre para exigir el cumplimiento de las demandas de esta combativa y heroica sección 22. Por lo tanto, hacemos saber al pueblo de Oaxaca y al propio gobierno del estado que este será un emplazamiento, que si no hay soluciones a las demandas que ya conocen, saldremos de nuevo a las calles y estaremos accionando como lo hemos hecho a lo largo de estas 4.
14: Y es que el Pleno de la Sección 22 también demandó la realización de una auditoría al Instituto Estatal de Educación Pública de Oaxaca, es decir, el IEPO, ante las presuntas irregularidades en el uso de recursos destinados al pago de personal externo que, según los señalamientos del magisterio, cobra o habrían cobrado en la dependencia sin desempeñar funciones. Imagínese usted esto en los centros de trabajo correspondientes. Vamos a escuchar el reporte completo con Patricia Briceño.
16: El pleno de la sección 22 del Sindicato de Maestros demandó una auditoría al Instituto Estatal de Educación Pública de Oaxaca ante el presunto desvío de recursos destinado al pago de personal externo que cobra o cobraba en la dependencia sin cumplir funciones en los centros de trabajo. Jenny Araceli Pérez, secretaria general del gremio magisterial, expuso que las presuntas irregularidades difundidas en medios tras la renuncia de Emilio Montero Pérez a la dirección del Instituto de Educación obligan a investigar la lista de aveedores o a sancionar a quienes resulten responsables. La dirigente expuso que el gobierno estatal está obligado a esclarecer estos hechos, toda vez que desde 2015 la contratación y administración de las plazas son competencia directa del Instituto de Educación. En su intervención contrastó el dispendio en el pago de aveedores con las carencias del personal educativo en los centros de trabajo. Señaló que el gobierno adeuda a la base sindical el pago de las horas laboradas en secundarias técnicas y generales, además de mantener a docentes en funciones administrativas sin el salario o las claves correspondientes. Asimismo, mencionó el caso de las y los jubilados del personal de apoyo y asistencia a la educación, cuyas propuestas de contratación no han sido atendidas. Como parte de los acuerdos de su asamblea estatal, la dirigencia anunció un paro de labores de 24 horas para el próximo 16 de octubre, con el fin de presionar a las autoridades para que atiendan sus demandas laborales y se investiguen las irregularidades en la nómina educativa.
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25: 1:54 p.m.
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26: Pues
14: Una de la tarde con 54 minutos. Nosotros continuamos con más información. Tenemos en la línea telefónica a nuestra compañera Carla Arrazola. Ella tiene todos los pormenores de lo que está pasando en temas de la vialidad en Tuxtepec y la región. Te saludamos, Carla. Muy buenas tardes.
4: Buenas tardes a todo el auditorio de ORP Noticias. Este es el reporte vial correspondiente ya a la tarde de este martes 13 de octubre. Maneje con precaución en la zona centro de la ciudad. Recuerde reducir la velocidad cerca de los centros escolares. También hacemos un llamado a los motociclistas a reducir la velocidad en las zonas en donde el pavimento está húmedo debido a las ligeras lluvias que se han registrado en el transcurso de la mañana. En el caso de las carreteras, tome precaución. La carretera federal 182, el tramo Tuxtepec-San Lucas-Ojitlán, le hemos estado exhortando a manejar con precaución en las que es el kilómetro 163 al 171 por los baches que se localizan en este punto y que precisamente por las lluvias se han hecho un poco más amplios. También si transita la carretera 175 Tuxtepec-Oaxaca, manejar con precaución, principalmente previo al tramo carretero de Ixtlán por lo sinuoso de algunos tramos. Y bueno, seguir también las indicaciones correspondientes que se les vayan brindando en el camino. Las casetas de peaje Papaloapan y Caracol por el momento están libres a la circulación. En el caso de las autopistas, de acuerdo a Capufe, en la Córdoba-Veracruz, a la altura de la plaza de Cobra Cuitláhuac, registra carga vehicular sin reportes de incidentes y también se realizan algunas obras y labores de mantenimiento del kilómetro 48 hasta el 55, por lo cual se les recomienda aquí prever los tiempos de traslado y disminuir la velocidad al aproximarse a esta zona. Para esta tarde también está prevista una marcha por parte de los trabajadores del Seguro Social. Aproximadamente se estima que inicia a las 3:30 de la tarde aquí en lo que corresponde al Parque Benito Juárez y se dirija posteriormente por la Avenida Libertad y suba por lo que es el plan, el Boulevard de Benito Juárez también, hasta llegar al Hospital General de Zona Número 3, conocido como el Seguro Social. Por lo cual aquí se les pide también, si usted piensa transitar a esta hora en la zona centro, buscar rutas alternas, ya sea por el muro u otra de las avenidas Carranza 20 de noviembre, para evitar el tráfico de esta zona. Recuerde que será a partir de las 3:30 de la tarde, se van a comenzar a concentrar aquí en lo que corresponde al Parque Benito Juárez y posteriormente van a bajar por toda la avenida Libertad. Los invitamos a mantenerse informados a través de las redes sociales. Recuerde respetar las indicaciones viales, hacer uso del casco y del cinturón de seguridad, todo a fin de evitar un accidente y que usted regrese con bien a su casa. Hasta aquí el reporte, Carla.
14: Muchísimas gracias, Carla Arrazola, por tu información tan completa. Ya lo escucharon, hay que tomar precauciones y sobre todo rutas alternas más tarde, en punto de las 3:30 de la tarde, debido a esta marcha por parte de los trabajadores del Instituto Mexicano del Seguro Social. Nosotros también hemos llegado al final de este espacio informativo, agradeciéndoles como siempre por su preferencia. Recuerden que mañana en punto de las 8 de la mañana tenemos una cita nuevamente en la primera emisión de ORP Noticias en voz del licenciado Sóstenes Bravo Bravo y su servidora Carla Acevedo. Y como cada tarde también, si usted ya se dirige a su hogar o se encuentra en él degustando esos alimentos, le deseamos que tenga muy, muy buen provecho y que pase una excelente tarde.
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0: cosa ahí, ya. Vámonos.
1: Buenas tardes. Ese problema cuando no me oigo. Buenas tardes, familia. Ya estamos acá y andamos listos para compartir con ustedes música, buen humor, recomendaciones de todo.
2: Así es, buenas tardes. Bendecida tarde de este maravilloso 13, Cirilo.
1: Ya es martes 13. Ay, pues, ¿cómo es? Ni te cases, ni te embarques, ni de tu gato negro te apartes.
2: ¿Qué es eso?
1: ¿Sí decían?
2: ¿Qué van a decir así? Hoy sí, ¿por qué el martes 13?
1: No sé, pero hay cosas que así están como de martes 13, cosas. Ahorita te voy a decir cosas que no sabías acerca del martes 13.
2: Bueno, pues mientras tú lo preparas, nosotros acá también invitamos a nuestra familia a reportarse. Mis hermanos, repórtense, es martes maravilloso. ¿Dónde nos escuchan? ¿Alguna canción con la que le alegremos la tarde? ¿Le alegremos a su pareja, a la familia, a su espacio de trabajo? Antes que nada, gracias por dejarnos entrar hasta su trabajo, a su automóvil, a su hogar, donde quiera. De verdad, muchas gracias, qué honor. Muchos años ya con ustedes y agradecidos con el de arriba por hacer lo que nos gusta.
1: Así es, Marito. Decía mi abuelo, hago lo que me gusta y todavía me pagan.
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1: Uy, nomás, ¿qué estás poniendo? Nomás para que vayan y digan. ¿Se acuerdan de esa?
2: ¿Cómo no? Sí, sí.
1: Ahí da. Uy.
2: Para mis amigos de El Gas Azul.
1: Para el naranja, para el azul, para el rojo, para todos los gases.

0: más.
1: Vaya, vaya.
0: Jarocho.
2: ¿Qué pasó?
0: Tenemos más saludos. Antes, ¿tú sabes, Jarocho, por qué se dice que el martes 3 y todo eso?
2: No.
0: Pues así se dice. 13 ni te cases, ni te embarques, ni de tu casa te apartes.
2: ¿Por qué?
0: En la numerología y diversas tradiciones, el 13, según que rompe con la armonía del 12, que son los meses del año, los signos zodiacales, los apóstoles.
2: Ay, Cirilo, ya te estás metiendo en...
0: No, no, así dicen.
2: Ah, mira.
0: ¿Eh? Marte, pues viene de un dios romano de la guerra, ¿no? Violencia, sangre, destrucción.
2: Mira.
0: Pero hay muchos mitos de martes 13, de simbolismos, tradiciones. Depende del país en que uno viva, ¿no?
2: Mira nomás.
0: Fíjate, muchas cosas del número 13 que hay. Por ejemplo, en los hoteles, Jarocho, no hay piso 13.
2: Ah, sí, cierto.
0: La arquitectura, el transporte, tampoco. Línea 13. Las aerolíneas. ¿O nunca has viajado en avión tú?
1: Sí, pero no me he fijado en eso.
0: En otras culturas, es el número 17. Pero en esta, hacia acá, de este lado del mundo, es el 13.
2: ¡Hola!
0: Sí, como algo malo.
2: ¿Por qué tú?
0: No sé, pero así es. ¡Paga tu teléfono!
1: Bueno, pues ahí está el Sisi con sus cosas.
0: Y mentira no es.
1: Pero, ¿de dónde nos llaman? ¿Dónde que nos saca su saludo? Ay, saludos a toda nuestra gente de playa que nos recibió este fin de semana ya en el béisbol. Por ahí para los que no pudieron ir, pero que a los Halcones y Plataneros estuvieron jugando, Halcones del Ramírez y Plataneros de Juan Enríquez, los Planes. Ganó el Ramí el segundo partido, van a un tercero, tienen que echar toda la carne al asador, los Plataneros de allá de Juan Enríquez.
0: Y otro que estuvo bueno fue el de Poracatlán, ¿no? Donde está Arobe.
1: Ramón Arobe, sí. Se fueron a Extraini, si no me equivoco, y tuvieron que parar el partido en la entrada 11.
0: Buenísimo, 1-1, buenísimo.
1: También. Vaya, saludos a toda la gente, dice por acá. Jarocho, te escucho. Ay, mira, Mayanita Cirilo.
0: ¿Para quién?
1: Para Lalo. Para Lalo, el buen Lalo. De Loma Bonita. Está en el gas del Papaloapan, mi hermano. Como siempre. Trabajando.
0: Echándole ganas.
1: Así es.
0: Felicidades, Lalito, y a todos los que hoy cumplen año. Pues felicidades, que tengan un día maravilloso, un día encantador el día de hoy. Y bueno, pues, aunque no haya muchos pasteles,
1: pero hay vida, hay trabajo,
0: hay esperanza. Como dijo el de la vaca, la esperanza muere el último.
1: ¡Saludito!

0: eso para todos los cumpleañeros.
1: Para los cumpleañeros, ¿verdad?
0: Queremos pastel.
1: ¿Traes antojo? ¿Traes antojo de pastel o qué?
0: Pues sí, ya es hora.
1: Saluditos.
0: ¡Chiste! ¡Vámonos! ¡Ay, Jarocho! Me agarras encurvado. Pero le tienes que poner mucha atención.
1: A ver.
0: Llega y le dice: Doctor, sí, dígame, señor. ¿Tiene usted tiempo para explicarme lo de mi enfermedad? Dice el doctor: yo sí. ¡Hala! ¡Yo sí!

Vamos a la brevísima, pausa comercial. Que no se le haga tarde, le damos la hora exacta. Son las 2:18, 19 minutos. 2 de la tarde con 19 minutos en este maravilloso 13, martes 13.

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0: ¡Qué cosa!
1: Vaya, vaya. Saluditos. Dice por acá, buenas tardes, hermanos míos. Saludos desde cabina. Sí, gracias. Aquí estamos todos, Gaby Huerta, La Potranquita, Sisi, Servidor, Jarocho, todos. Dice por acá, Jarocho, ponme una canción. Ya te la pusimos, ahí está, de Pequeño Musical hace ratito. No hemos leído el mensaje, gracias. Saludos hasta Betania, la gente limonera de Betania. Dice, ¿me puedes poner un tema de los metales de sabor Master Cumbia? Gracias. Adivinanza, ¿cómo no? Saludos allá hasta Valle Nacional, Oaxaca, allá para el buen Mayfran. Saludos siempre escuchándonos y sintonizándonos. Un abrazo, Mayfran. Dice, compaleo. Véngase por saludos cordiales para ustedes allá en el centro de la ciudad, siempre nos están escuchando. Oye, sí, ¿qué pasó? Y hablando del centro de la ciudad y gente trabajadora, tenemos que hablar también de... Ponme una canción que tenga que ver con el plátano, Cirilo. ¡Hala! Tengo papas, pollito con papas. No, algo que te... La cumbia del... No, habrá una cumbia que sea del plátano, porque voy a hablar del plátano, Cirilo. Del plátano. Porque va a haber en estos días una reunión de productores de plátano en la cuenca del Papaloapan, allá en el centro de acopio Santa Teresa. 8 de la mañana, el 16 de octubre, este viernes, para conocer más de las innovaciones. Es el segundo foro platanero de la cuenca del Papaloapan. Así, amigos que estén interesados, bueno, pues vayan para allá. Ya la encontré, Jarocho.
2: ¿Qué cosa?
1: Por lo que me estás pidiendo, ¿no? La cumbia del plátano.
2: Ay, la cumbia del plátano, ¿sí existe?
1: ¿Sí? Espérame, nomás déjame te la repongo por acá. ¿Cuándo va a ser?
2: Va a ser el 16 de octubre, viernes 16 de octubre. Amigos y amigas que tengan que ver con el plátano o con la producción de plátano, vayan para que conozcan más de esto allá en Santa Teresa, Papaloapan. Charlas gratuitas para productores, para estudiantes, para especialistas sobre el tema, con especialistas sobre el tema, tecnología, manejo de cigatoca, efecto premium, nutrición, aliados biológicos, de muchas cosas van a hablar. El concurso será el rey del plátano. Se va a premiar también al plátano macho criollo más grande y a la penca más grande de macho enano.
1: ¿Ya tuvo que gané yo? Macho enano.
3: Bueno. Y ahora tienen que cantar. Baile la cumbia del plátano.
2: ¿Qué es eso, Cirilo?
1: No me pediste, ¿no?

0: Jarocho, dice saludos, Jarocho. Para el capibara mayor desde Guerrero y 18, siempre escuchando algo de Exterminador. Saludos al tío capibara. Anda dándole duro.
1: Buenísimo, como siempre.

0: Bueno, pues este 16, ya saben, 16 de octubre, una cita allá en Santa Teresa, todos los productores. Los productores que quieran, pues, aprender a conocer más de estos, pues, de estas cuestiones del plátano.
1: Suavecito, pero con sabor. María.
0: Y vámonos a lo que no sabías, porque no lees. Vámonos. Cosas. Cosas.

0: del martes.
1: Un orgullo en el país de Nepal. ¿Sabías que el doctor Sanduk Ruit es un cirujano ocular de Nepal que restauró la visión de 1 millón de pacientes de forma gratuita? ¿Sabías que 1 año humano equivale a 7 años de un perro? Así que cuando te vas a trabajar por 8 horas, para tu perro son como 2 días. Ahora sabes por qué te espera tan ansioso y te recibe con tanta emoción. ¿Sabías que el Arca de Noé fue reconstruida y abierta al público en Kentucky, Estados Unidos? Y aunque no la creas, las medidas son exactas a las que Dios dio en...

0: un corte y regresamos más rápido que lo que canta un gallo tartamudo.
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8: Hola, soy Carla Acevedo y este es el corte informativo para este día. Alrededor de 46 policías estatales han sido sancionados o dados de baja en Oaxaca. Alrededor de 46 elementos de la policía estatal han sido objeto de sanciones, amonestaciones o bajas de la corporación por incumplir con sus obligaciones o incurrir en conductas contrarias a lo establecido por la ley. Así lo informó el comisionado de la policía estatal, Francisco Santiago García. El funcionario señaló que estas medidas forman parte de los procedimientos internos para supervisar el desempeño de los elementos y garantizar que quienes integran la corporación cumplan con las responsabilidades que tienen como servidores públicos encargados de tareas de seguridad. En otros temas, convocan a participar en la carrera del Sotavento 5K a beneficio del Museo Casa Verde, con el propósito de recaudar fondos para apoyar las necesidades del Museo Regional Casa Verde. Organizadores de la carrera del Sotavento 5K hicieron un llamado a corredores y a la población en general para sumarse a esta actividad deportiva que se llevará a cabo el próximo 18 de octubre en Tuxtepec. Los organizadores informaron que hasta el momento se cuenta con alrededor de 180 personas inscritas, aunque esperan que el número aumente conforme se acerque la fecha del evento. 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
9: En cabina 55-5166-1025 y el WhatsApp 5543-85-1025, así como la actividad de la UEFA Champions League que ya arrancó. La semana número 2 de la Champions. Saludamos con mucho gusto David Faitelson. Buenas tardes, ¿cómo estás?
10: Hola, Alan, ¿cómo estás? Saludos para todos en MBS. Muy buenas tardes. Vaya jornada. Bueno, estamos viviendo una jornada de Liga de Campeones de Europa. Empezó perdiendo el Barcelona en Estambul. Ya le dio la vuelta, 4-1. Y vi también al Inter de Milán sufriendo con el Brujas. Se le aparecieron las Brujas allá en el hoy se llama Giuseppe Meazza, ¿no? Sí, cuando juega el Inter es Giuseppe Meazza.
9: Giuseppe Meazza y el San Siro.
10: San Siro, correcto. Lado. Pero sea como sea, es en casa del sí. Inter de Milán. Así que ya repasaremos. ¿Cómo va el Atlético Madrid, Alan? Va
9: 2-0, le pegó al Manchester United.
10: 2-0 le ganó al Manchester United. Jugó Julián Álvarez, ¿no?
9: Julián Álvarez, tuvo actividad. Sí, y Obed Vargas, pues, sin actividad.
10: No, Obed Vargas no existe. Sí, ya. Por favor, estamos hablando de Liga de Campeones de Europa. Ponte serio, ponte serio.
9: Déjame creérmela.
10: Ya platicaremos de eso, platicaremos también del fútbol mexicano, los temas que rodean al fútbol mexicano en camino a lo que va a ser la jornada ya número 12. Jornada número 12. Por cierto, hay un asunto que no hemos platicado muy a fondo. ¿Cómo aparecieron los gritos homofóbicos el sábado en el Estadio Jalisco durante el clásico entre Atlas y Chivas? Y la Federación Mexicana de Fútbol no hace nada, no se mueve, no actúa. Ni Mikel Arriola, ni tampoco lo hace Francisco Iturbide, ni tampoco lo hace Ibar Cisniega, ni tampoco lo hace el señor Nieto. Señores, en el fútbol mexicano ese grito parece que está legalizado. Parece que no hay ningún problema. Sí, ustedes sí. En esa interpretación de que si es algo coloquial, algo cultural del mexicano, lo han dejado pasar. Por lo menos en la CONCACAF ponen un aviso y el árbitro es capaz de detener el partido. En algún momento lo hemos visto, pero en México no pasa nada. Ustedes le piden a los clubes locales que suban el ambiente o la música en los altoparlantes y se acabó. Una auténtica vergüenza. Y ya no le quito tiempo a Gaby para saludarla y para que nos hable de lo que fue el lunes por la noche, que fue espectacular. Y los Dodgers están a punto, con todos sus 380 millones de dólares en nómina, los Dodgers están a punto de decir bye bye, lo cual a mí me tiene con mucho gusto, no sea Gaby.
11: Hola Alan, hola David, hola amigos, qué gusto saludarlos con esta información. Bueno, no sé a quién sí le pueda dar gusto y a quiénes no. Opiniones divididas seguramente con los Dodgers, que efectivamente están a medio camino del bien y del mal, porque esto es a ganar 4-7, pero ya perdieron 2. Y los cerveceros le dan la vuelta ayer 7-4, con William Contreras una figura clave, con 3 imparables, incluyendo un cuadrangular, 3 carreras producidas. 7-4 ganan los cerveceros del querido Teodoro Higuera, que pronto tendremos sorpresas con el buen Teddy Higuera. Y del otro lado, pues los Guardianes, también intratables, David, llevan ya, son 5 juegos que pues están ahí ganando, 7-3 le ganan a Tampa ahora en este inicio de la serie de campeonato. Se ponen al frente 1-0, Alan. Chase uh-huh. de Lauter fue el hombre clave con 3 imparables, también un cuadrangular, un doble, 3 carreras anotadas. Y hablando ya de la NFL, y no sé por qué no pusieron el A Quién Le Importa, pero me da mucho gusto.
10: Hombre, bueno, si no hay ni productores
11: no,
10: hoy,
11: verdad,
10: hombre.
11: Hoy como no hay mariachis, como no vino Memo, claro, como
10: no, es
11: hoy
10: que el
11: no vino
10: pobre
11: Memo.
10: Armando, el pobre Armando. Ah, venía resolviendo lo mío.
9: Ah, caray, a ver.
10: Resolviendo lo de todos, ¿eh? Lo de todos,
11: ¿eh? No, gracias, Armando. Pero bueno, para concluir, y ya al rato entramos en detalles, súper emocionante el lunes por la noche. Como bien dices, David, los Bills de Buffalo 37-34 a los Rams, que parecía amenazaban en los últimos segundos ahí, pues empataban. Pero bueno, pues el caso es que los Bills se ponen 4-1, Josh Allen sigue haciendo de las suyas, y entraremos en detalles más tarde. También con temas de box, hoy tendremos información de box más adelante, temas muy interesantes con esta pelea del Canelo que nos tiene con el alma en un hilo. ¿Qué va a pasar? ¿Quién va a ir a Rijado? ¿Qué onda? Ya entraremos en detalles en todo ese maravilloso mundo de la Quién Le Importa.
9: Oye, que por cierto, Josh Allen llegó a 100 victorias en la NFL, estaba
11: sí,
9: leyendo
11: sí,
9: esto.
11: Sí, sí, sí.
9: Entonces mira lo que termina
11: el
9: marcando
11: de los Bills,
9: y,
11: sí.
9: de, y ya más adelante vamos a tocar ya lo de la MLB. Shohei Ohtani, 24 partidos sin cuadrangular.
11: Sí, ya entraremos en los detalles más adelante, pero
10: oye,
11: yo creo que
10: Ohtani
11: está lastimado realmente y
10: sí,
11: no se ve al 100.
10: La gran decepción de la postemporada para los Dodgers
11: sí.
10: es Shohei Ohtani, eso está claro. Y bueno, obviamente hasta existen dudas sobre si mandarlo a la banca para este partido.
11: Pues mira, con los Yankees pasó que mejor pusieron en la lista de lesionados a su gran figura Aaron Judge, lo extrañaron.
9: Claro.
11: Y acá pues Dave Roberts
10: pero,
11: no
10: pero,
11: lo
10: Tani,
11: ni,
10: la
11: ni
10: cara
11: lo saca.
10: Es la cara del béisbol. Imagínate, Tani, ¿no?
11: No, yo lo sé, pero partidos. Si no te está resultando, muévele al line-up y deja que se recupere, ¿no?
9: Vamos a mandar a... andamos desfasados.
10: A Gaby en lugar de Dave Roberts para que dirija los Dodgers.
9: Para que le mueva.
11: Oigan,
10: no, sí, a ustedes sí les importa.
9: Oigan, parte de la producción nos dice que alguien nos quiere saludar. saludar. Yo no sé, es una sorpresa. A igual se debe a los 110 años de la América. A ver, ¿quién anda ahí? Buenas tardes.
12: ¡Oh!
13: ¿Eso es para mí?
9: A ver.
13: ¿Eso es para mí?
9: Dios mío, ¿es Memo Schutz?
10: ¿Es Memo Schutz?
9: ¿Cómo estás, Memo?
13: Eso es para mí, mi querido Alan, Gaby, ¿cómo están? David, les mando un fuerte abrazo. ¿Esa rol es para mí?
11: Claro. Obvio, si no, ¿para quién?
9: Podría ser también para mí, Memo, pero no, creo que eres el hombre de boda.
13: O para David, para David te la creo, también. Pero ¿por qué para mí?
11: ¿Que si es para ti la canción?
10: No, para mí no va acorde con lo mío, sin lugar a dudas, pero es para ti, Memo. ¿Cómo andas? ¿Dónde andas, Memo?
13: Qué gusto saludarles, ya saben, brincando de un lado a otro, el tiempo que todavía no es mío.
10: A ver si te das un brinquito por aquí. Aquí también te necesitamos, ¿eh? Ah, bueno. También tienes jefes,
13: ¿eh? Yo lo sé.
10: Muy bien.
13: No, aquí mi jefe es David. Entonces,
10: no,
13: si David me
10: tu
13: dice,
10: jefe es el señor Vargas. Y tienes que venir porque el señor Vargas se va a enojar, ¿eh?
9: Si no es que ya no okay. Enojado, Memo, ¿eh?
13: Bueno, ya anda enojado. Ya
10: ¿cómo andas, Memo? ¿Qué tal la noche en la NFL? Partidazo, ¿no?
13: Partidazo el de Búfalo frente a la escuadra de los Carneros y cómo al final el pateador de Carneros falla y bueno, eso le abre la puerta a Búfalo. Por cierto, se quedó sin chamba el pateador Mavis después de lo que ocurrió el día de ayer. Le dijeron, ya no te necesitamos más, pero así es la vida. Es decir, sí. Imagínense, hay veces que se abre la ventana, la oportunidad, y si la conectas, pues de ahí eres. Pero si terminas fallando, pues le pasa lo del pateador Mavis y va a ser muy difícil que tenga otra chamba en la NFL porque no era de lo más seguro que había en la liga, claro. Pero bueno, eso es lo que pasa en una de las, ustedes lo saben, uno de los deportes más competitivos que hay en el planeta, pero fue un juegazo sin duda alguna y se nos fue otra semana de la NFL.
11: Híjole, ¿cómo se nota de parte de quién está la producción?
10: ¿Cómo se nota que tú no eres Gaby, subcampeona de la Casa de los Famosos? Porque nada más hablas de algo que no es fútbol y te meten en a quién le importa.
11: Pero es Memo. Llamemos
9: a reverencia y aplausos.
11: Memo, muy bien por ti, ¿eh?
10: Pero bueno.
13: Bueno, gracias, lo que ustedes quieran. Podemos hablar si quieren de la Casa de los Famosos también, ¿eh?
9: No,
13: lo que ustedes quieran.
9: Memo, hablando de la NFL y la visita de Roger Goodell ahora en noviembre para el partido de San Francisco contra los Vikings en el Estadio Banorte. También ya se rumora esa posibilidad, Memo.
13: Sí, tiene que estar aquí el comisionado, es lo importante que es la NFL para la entrada a Latinoamérica en México y en el Estadio Banorte. Entonces aquí estará, vendrán las estrellas y con un juego que por lo menos ahora pinta ser un partidazo porque los dos equipos están invictos. San Francisco, que va en serio, tiene lesiones, exacto, pero tiene sus superestrellas. Y Minnesota, no se habló mucho de los vikingos, pero también ahí están con marca de 5-0.
11: Sí.
10: ¿Quién conozco yo que le va a los vikingos? Ah, el doctor Mijares le va a los vikingos. También quién, ¿sabes quién? Mauricio Pedrosa, no. Ahora la esposa de Mauricio Pedrosa, ya no me acuerdo. Pero bueno, pero sí hay algunos aficionados a los vikingos,
11: sí,
10: de Minnesota.
11: Sí, se juntan, sí, sí conozco el grupo de fans.
10: Ah, sí. Hay grupo de fans de los vikingos de Minnesota en México.
11: Y también habemos de los osos de Chicago y coincidimos.
10: También hay de los osos de Chicago.
9: Son más los del Atlante o los
10: Oigan,
9: de los Vikings.
10: Pues no tienen ustedes nada que hacer, ¿verdad?
11: Los domingos.
10: ¿Por qué no se van a manifestar con los
9: maestros? Saludos.
11: No, pues es que el domingo justamente coincidimos en un mismo restaurante, fanáticos. En un piso estábamos los de los osos y en el intermedio estaban los de los Vikings. Y me platican
10: hay
11: que
10: para
11: ellos,
10: todo en México.
11: Sí,
10: ¿no?
11: Habemos para todo vemos.
10: Como hay gente que, como Schutz, ¿no?
11: Dicen que hacer los domingos más que la NFL en esta época. Vagonetas.
9: Oye,
13: no te muerdas la lengua, ¿eh?
11: Salud. Oye, ellos normalmente rentan el salón de un hotel y es donde ven los juegos. Ya me prometieron también que me van a invitar, así que iremos con ellos. Pero esto que decías, Alan, de que vendrá el comisionado, sí, surge la información hoy, Memo, porque hubo una clínica de flag football en la Escuela Nacional de Entrenadores Físicos acá, cerca del aeropuerto, cerca del Palacio de los Deportes, y estuvo gente no de los vikingos,
13: Miami.
11: No de los, de los Miami Dolphins. Y entonces ahí Arturo Olive, el director de la NFL México, reveló esta información y pues es una gran noticia, ¿no? Que venga el comisionado y ojalá que pues venga más seguido la NFL también, ¿no? O sea, habla también de, Memo, que Guadalajara y Monterrey...
10: ya lo hicieron los tres amigos, los cuatro amigos.
11: Sí.
10: Los dos, bueno, Memo y Gaby ya van a hacer esto y el productor le importa un cacahuate, ¿no?
11: Aprovechando que no nos ponen el a quién le importa.
10: A mí, sí, pero el problema no es lo que te gusta a ti, lo que le gusta a la audiencia.
9: Pues hablemos,
10: ese es el problema. Ah, bueno.
11: La NFL les gusta, no me mueve la audiencia.
13: Recuérdale al señor Faitelson.
10: Compáralo con la audiencia de la selección mexicana.
13: El Olímpico Universitario, ¿para qué lo crearon? Lo crearon para sí, obviamente
11: los para fútbol americano.
13: Eso. Gracias, David. Gracias.
10: ¿Cómo se llama ese Pérez a contarles la historia?
14: Ve con Karina.
10: A nosotros no nos vengas a marear con eso. Nosotros te conocemos, güey. Nosotros nos vengas a marear con esto, que lo otro, que tú, que limpias.
14: Vamos a donde no.
10: Más vete a limpiar los baños, maestro.
11: No.
14: Más respeto para el subcampeón de la casa de los famosos.
11: Si te aceptamos un smoothie.
10: A ver, este programa no es de respeto, Alan. Si no te gusta este programa, es irreverente.
11: Es irreverente.
10: Es un programa donde no hay respeto.
13: Quiero un doctorado en ser fontanero y para eso tendré que ir a la casa de David, porque David, si yo puedo destapar un caño de David, con eso ya me
10: gané. Todavía trae el léxico que le dijeron mi fontanero.
14: Allá en los campos de gol.
10: Más votos. Ay, no seas más, perdón.
11: Ay, sí te pasaste.
10: El plomero, Memo, fontanero.
14: Destapa caños, Memo.
13: Exacto.
14: El plomero.
13: Es de manera elegante, David.
10: Bueno, a ver, señores, hay un tema que me gustaría poner en la mesa. Ya hablábamos, Alan, de los resultados hoy de la Liga de Campeones de Europa. Sí. Anda el Barcelona, Qué bien anda el Barcelona.
11: Y sí.
10: Yo sé que el señor Schutz, pues, obviamente está pendiente únicamente del Madrid. Pero el Barcelona anda volando. Ah, también tú. Está bien, pero aquí no es un programa de aficionados. Programa para los aficionados.
11: Tú sacaste el tema del Madrid, no nosotros.
10: Estoy de acuerdo, pero anda muy bien el equipo de Hansi Flick. Realmente hoy perdía 1-0 a los 28 minutos y después le dio la vuelta.
11: Y sin Rafinha,
10: con su mayor fútbol, obviamente. No anotó Yamal en 4 goles, lo cual es raro, sí. pero colaboró en el partido, ¿no?
14: Correcto. Estuvo presente, creo que hoy es de los hombres más importantes, sin duda alguna, del Barcelona. Y eso es lo que no sorprende, lo que creo que está extrañando ahorita del otro lado, hablando de la liga, de la rivalidad directa, es el paso de Real Madrid y escándalo tras escándalo, la expulsión de Vinicius, las declaraciones de Mourinho
11: Pero para empezar, ¿no? ¿Es o no es Vinicius? Porque también esa teoría conspirativa de que si es o no es, que si lo cambiaron. Es parte de todo eso que está envolviendo el Madrid, ¿no? O sea, traen unas situaciones.
14: Entiendo. No sé hasta qué punto pueda llegar a hacer eco. Yo pienso que no tanto. Porque
11: pero
14: ya
11: todo
14: está muy
11: alrededor
14: fantasioso.
11: La lesión de Mbappé
14: La falta de gol, el tema de la bicicleta, lo del antro. Oigan, hablando de la Liga de Campeones, hoy hicieron historia 2 equipos, vale la pena mencionarlo.
11: Sí.
14: El Viking de Noruega, fíjate, consiguió su empate a 3 goles contra el Bayern Múnich.
10: Expulsaron a Ulis, al francés.
14: Correcto.
10: Para el Bayern Múnich.
14: Y empezó ganando 2-0 el Viking. Goles por cero.
10: Gran empate del equipo vikingo, ahora sí que.
14: Correcto.
10: Literal, es el equipo vikingo, el equipo noruego. 3-3, y el otro que decías es el triunfo de Brujas, supongo. En Milan.
14: El Zaba FK de Azerbaiyán.
10: ¿Y ese
14: que
10: hizo?
14: Ese equipo apareció en 2017, o sea, tiene pocos años de vida. Le pegó 2-0 al Slavia Praga, o sea, es un super proyectazo.
10: También gran triunfo.
14: Son de las sorpresas, ¿no? Y el Viking también haciendo lo mismo. Lo del Viking llama la atención porque su nómina es de casi $1,000 millones menor que la del Bayern Múnich.
10: No,
14: o sea,
10: normal.
14: Imagínense la dimensión.
10: Lo mismo,
14: ¿no?
10: Estamos viendo ahora en el béisbol, Gaby, que hay nóminas, la de los Rays, de los cerveceros, comparada con los Yankees.
11: Tres equipos que no sean los Dodgers, o sea, los cerveceros, los Guardianes y Tampa. Y la nómina de Dodgers es superior a la de los tres juntos.
10: Juntándolos,
11: ¿sí?
10: Correcto. Para que veas que el dinero no es pero sí ayuda el dinero un poquito, ¿no, Memo?
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11: Claro, tampoco hubo engaño con él.
14: No hubo engaño con él. Cota llegó como suplente, eso es claro. Pero Cota también, cierto, es que respondió, me parece, en momentos importantes.
11: Ah, eso sí.
14: Se ganó ese lugar. Entiendo, y es lamentable lo de Malagón, porque incluso le cuesta la Copa del Mundo. Sí, no sé si titular, bueno. Yo creo que ya iba de suplente, pero le cuesta al final gran oportunidad. Entonces, en el tema de Luis Ángel Malagón, yo creo que lo más políticamente correcto o lo más justo, ok, tú ya tienes disponible a Malagón. Entonces, yo le doy oportunidad a Cota, espero quizá el famoso error, ¿no? Vamos a ver cómo se comporta Cota ya con la competencia directa de Malagón. Y si hay algún error y yo veo mejor a Luis Ángel Malagón, es cuando lo regreso a su puesto. Creo que fue muy abrupto ya tener a Malagón listo. ¿Y sabes qué, Cota? Muchas gracias. Se me olvidó lo que hiciste por nosotros.
11: No, yo no creo que le hayan dicho que se les olvidó.
14: Respetar momentos.
11: Sí, pero a ver, Memo, que está en la línea. ¿Tú te imaginas, Memo, que el quarterback titular de un equipo se lesiona, ya está listo y seguimos jugando con el suplente porque está jugando bien? ¿Memo?
14: Memo está firmando autógrafos.
11: Ya basta firmando
14: autógrafos.
11: Pero bueno, yo creo que perdóname, Alan, que Cota sabía muy bien a lo que lo contrataron. Y además, creo que incluso tuvieron ya una plática previa al juego ahí en la cancha. Se les vio platicando y Cota animando a Malagón. Y creo que él entiende también de colega a colego, de ser humano a ser humano, lo que está atravesando Malagón. No sé qué piensas tú de eso, David.
10: No, sí. A ver, yo lo que creo es que si no También el deporte es de momentos, es de aprovechar circunstancias. Uh-huh. Y bueno, yo creo que Cota, siendo un veterano, hizo un gran, gran esfuerzo. Y como que no le costó, bueno, no lo sé, porque no vivo el día a día de la América, ni estoy en la mente de Guillermo Almada, pero como que no le costó demasiado trabajo de pronto decir, regresó Malagón, voy a poner a Malagón y Cota va a la banca, ¿no? Como que tenía que haber sido, haber dicho, a ver, voy a mandar todavía que sufra un poco Malagón en la banca, voy a esperar que tenga una baja de juego Cota, voy a esperar otro tipo de circunstancias, voy a... Es que el América no tiene ya ningún torneo...
14: Nada. Abierto, tiene para el próximo año nada más la Conca Champions, pero actualmente
10: este semestre
14: de nada.
10: Porque lo que podía haber hecho si tendría torneo de copa es alternarnos y poco a poco irlo metiendo en ritmo.
14: Claro.
10: Pero de pronto decidirlo así me parece que es muy absurdo.
14: Parte de lo que mencionaba, vamos a esperar, se me hizo muy abrupto meter ese golpe. A ver, no quiero causar una polémica, pero A mí me brincó mucho las formas. O sea, de acuerdo a los procesos que yo he visto con los porteros, que, a ver, ya tengo listo este, te doy 2-3 partidos, vamos a ver cómo te comportas, si hago el cambio y te devuelvo a la titularidad. A mí me parece, no quiero ser mal pensado, pero me suena de que esto va encaminado a un tema de selección mexicana, de que hoy no tenemos porteros. Recordemos que el guardameta titular originalmente en el proceso...
10: Buen punto, Alan.
14: Digo, sin fundamentos, porque realmente a mí me suena.
11: Claro, es lo que vemos, lo que podemos analizar con lo que está pasando.
14: Iba a ser titular rumbo al 2026. Después tal Rangel le gana la carrera, pero Malagón era portero de selección y del equipo más importante o popular de las Águilas del América. Mira, ya está por ahí Memo. Entonces, de repente Tala no está respondiendo. Vemos a Alex Padilla, vemos a García de León. Hoy ya fuera de la convocatoria Acevedo. Malagón ya recuperado, pues, ¿a qué apunta? A mí me parece que a Malagón quizá lo quieran poner a punto para que responda en selección, Memo.
0: Sí, está claro, pero más allá...

0: ponen un suplente que lo hace bien y cuando ya está listo el titular ya no lo meten.
1: Sí, pero hay que ver qué titular.
2: Pregúntele, David, nada más para cerrar, el caso de Drew Bledsoe y Tom Brady. Cuando Drew Bledsoe se lastima, que Tom Brady, si no, nunca hubiera sido Tom Brady, nunca hubiera entrado a jugar. Y ya cuando empezó a jugar Tom Brady, pues ya no había cómo poner a Drew Bledsoe y lo terminaron cambiando a los Bills de Buffalo. Es decir, tienen que tomar decisiones complicadas. No,
1: y mira, hablamos, es una buena analogía lo de la comparación, lo del quarterback con el portero, porque son puestos muy específicos.
0: Clave, sí.
1: Si fuese un jugador de campo, pues le das minutos, lo vas compensando, uh-huh, lo tienes como un cambio inmediato. El portero suplente se vuelve una estatua de sal, como decimos por ahí, en la banca.
0: Sí.
1: Tú has visto grandes porteros que tenían grandes habilidades, porque no llegaron a demostrar que son grandes, tenían buenas habilidades y se quedaron toda su vida permanentemente en la banca. Pero bueno, también el América está pensando en el futuro. Ya Cota es un tipo de casi 40 años. Cuando aceptó venir al América, venía del León, y aceptó venir a tomar ese papel secundario, ese papel, correcto, de portero número 2. Lo hizo muy bien, más allá de la polémica, y creo que lo que dice Alan es interesante, uh-huh, en el sentido de que el puesto por la portería de la selección mexicana se abrió. A partir de lo de la actuación que tuvo contra Estados Unidos el tal Rangel, como que volvió a abrir las dudas cuando Rangel era el portero titular indiscutible. Abrió las dudas y yo creo que si Malagón, además siempre desde una portería como la del América, es más fácil acceder a la selección,
0: claro,
1: por toda la fama,
0: el
1: por todos
0: reflector,
1: los reflectores que tiene. Claro. Si Malagón se pone bien, va a ser candidato para regresar al equipo mexicano.
3: Y va a depender totalmente de él, ahora que ya tiene la titularidad. Bien, también David tocaba un punto interesante. A ver, no tiene América hoy esas facilidades de tener un doble torneo, ¿no? Donde diga, a ver, en la Copa o en la Leagues Cup, mando a Malagón o mando a Cota, tengo a los dos al ritmo. Hoy no.
0: Sí, ya
3: parece
0: pasó
3: que
0: esa
3: ya apuntó
0: etapa,
3: a Malagón totalmente. Entonces, va a depender del mismo Malagón con qué confianza vuelva. Porque lo que decía.
2: ¿Saben qué?
3: Adelante.
1: No, pues ya vamos a hablar de otro tema que no sea el portero de la América. No, ya.
2: Espérame. Oye, ¿qué? Si es. Pero sí. Es el portero de la selección mexicana, David.
1: ¿Quién?
2: Malagón momento sabe que es la oportunidad.
1: No,
2: discúlpame.
1: No es
2: después
1: de
2: lo que ha pasado.
1: No te equivoques.
2: Escúchame.
1: A ver,
2: no te equivoques tú. David, no te equivoques tú.
1: Engañes,
2: Malagón era el titular antes de la lesión. No, es que no nos estamos engañando. Malagón sabe perfectamente que en este momento, donde hay una crisis en la selección mexicana, en el cambio de mando, cuando llegó Rafa Márquez y en la portería en particular, que el Tala Rangel, yo no tengo nada en contra del Tala, el Tala es buen portero, pero en este momento el Tala ha dejado muchos cuestionamientos y Malagón quiere demostrar que puede regresar a la selección mexicana a tomar ese papel que llegó a tener antes del Mundial.
1: La única ventaja que siempre va a tener el Tala Rangel es si el estilo de juego que quiere imponer Rafael Márquez de salir jugando con los pies, nadie lo puede hacer.
3: De acuerdo.
1: Ni Malagón, ni Padilla, ni García, el portero del León.
3: Mejorcito, pero no.
0: Creo que Tala lleva ventaja. Totalmente lleva ventaja. Lleva más kilómetros ahí ganados.
1: De acuerdo. Pero bueno, oigan, el otro tema que yo traía en la mesa y les decía yo es que el sábado apareció otra vez el grito homofóbico. Como que en México a veces normalizamos las cosas. Uh-huh. Lo hacemos parte de. Somos capaces de. Sabemos que está mal, pero lo hacemos parte de nuestra cultura. Hay otros ejemplos mucho más trascendentes de lo que estoy hablando yo, pero temas de corrupción, donde nos acostumbramos a vivir en la corrupción. Es decir, y creemos que además todo lo podemos obtener a base de eso. O sea, ya. El otro día, fíjense lo que les voy a contar, una anécdota. El sábado íbamos al estadio de fútbol. En una camioneta nos reunimos ahora en Gran Sur, porque es muy difícil el acceso al estadio Banorte, y nos vamos todos los comentaristas encima de la camioneta, y llegamos y había un retén, llegábamos tarde.
3: ¿Era el alcoholímetro?
1: No, un retén para el estadio, porque tenía el autobús de la América, están los aficionados de la América ahí esperándolos, y dice, se acerca el tipo y le explica a el hombre de talentos de TUDN, Luisito, le dice, oigan, traigo los talentos para la transmisión del partido. Y dice, déjeme ver. Ya va y dice el policía que si le da para los chescos, pasa.
0: Ah, 880. Bueno, gracias.
1: Bueno, pues a ver, espérame un momentito. Vamos a trabajar.
0: Sí, claro.
1: No le estamos pidiendo. No,
3: espérate,
1: no es que
3: no
1: estemos
3: nada malo.
1: Pero si le das para los chescos, pasas. Si no le das para los chescos, no pasas.
0: Sí, la clásica.
1: Entonces, a lo que voy es que a veces normalizamos las cosas en México y lo hacemos un

0: modo de vida, y creo que en el fútbol ya este grito homofóbico se ha convertido en parte de una expresión de la tribuna que lo vemos como algo natural cuando no es natural y ofende a otras personas.
1: ¿Y sabes qué? Algo peor, digo, al final es el mismo hecho, pero a ver, lo están haciendo en la jornada 11, lo van a seguir haciendo, lo han venido haciendo. El máximo ejemplo fue en la misma Copa del Mundo, ¿eh?
0: En la Copa del Mundo,
1: desde la televisión se escuchaba en el Estadio Banorte, se escuchó en el estadio de Chivas. No, sí se escuchó. Se escuchó claro y se alcanzaba a tapar y metían de repente sonidos, pero se escuchó.
0: Pero menos.
2: ¿Eh? Sí, si tú lo dices, creo. Yo transmití
0: los partidos de la selección mexicana y no
1: yo
0: me acuerdo.
1: De hecho, estaba yo con mi familia y decía, ¿sabes qué? ¿En qué canal los escuchabas?
0: Sí,
1: claro. No, con ustedes.
2: Sí, Memo, ¿tú los escuchaste?
3: Pero ¿saben qué? Eso es algo que ha trascendido el fútbol, porque ese grito se escucha en prácticamente todos lados. Lo dice David muy bien. Es situaciones que se van normalizando, que los vamos normalizando, que entra ya inclusive dentro de la idiosincrasia de nosotros, de los mexicanos, y ya en cualquier cosa empezamos a lanzar el grito. Yo lo he visto en muchos lugares, no solamente en el fútbol.
0: Pero mira, en lo que dice Alan, a ver, la selección mexicana de fútbol tuvo un buen mundial, no le dio casi oportunidad a la gente de externar ese grito, porque México estuvo bien. Es decir, ningún partido flaqueó, es decir, le ganó.
2: Sí, la gente estaba más en modo...
0: Estaba metida, la gente, si la selección hubiera tenido más resultados, puede ser que el partido en Guadalajara, que se estaba dificultando con Corea del Sur, puede ser. Pero volvemos a ver, incluso con CACAF, FIFA tienen reglas claras con respecto a este tema. Lo vemos ahora en la gira de la selección, colocaban un anuncio sobre el grito discriminatorio, que el árbitro tomaría... obviamente la regla y podía parar el partido y habría consecuencias, un protocolo. Aquí en la Federación Mexicana de Fútbol no hay un protocolo, nos están diciendo que eso no está mal.
1: No toman acciones,
0: no está mal, debería haber letreros en todos los estadios donde dice, señores, el grito homofóbico está prohibido, si ustedes lo hacen van a enfrentar las consecuencias de tal multa, de tal cuestión con la justicia. No se les permite. No, el tema del Fan ID no permite tener un control, como el fracasó el Fan ID.
2: No sirve para nada.
0: No le permite tener un control sobre el aficionado que ingresa. Entonces no sabe si Gaby o Alan fueron los que gritaron. Los suspendo de por vida para que no entren a estadios.
1: Oye, le acaban de pegar, no sé si vieron los videos en redes sociales, después del América Monterrey. Le pegaron a un par de aficionados de Rayados, entre varios de la América, y delante de la policía se fueron a resguardar con las patrullas de seguridad, las de tránsito, y ahí delante de ellos los policías ni siquiera hacían penas.
0: Apenas en el
1: sobre
0: partido Tlalpan,
1: abajito del puente.
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0: Y que todo eso le genera a él dolores. Y que los dolores, obviamente, pues no le permiten estar al máximo en el rendimiento físico. Y que hay que irlo administrando para no tampoco exponerlo demasiado, porque es muy fácil decir, yo mismo lo he dicho, ¿qué le va a doler si tiene 17 años? A los 17 años no me dolía nada a mí. Es muy diferente en atleta de alto rendimiento, con la exposición que hay hoy en día. Yo no sé también si el hecho de que juegue la mayor parte de los partidos sobre esa superficie en Tijuana, pues no termina afectándole también un poco, porque el impacto...
1: Está comprobado.
0: El impacto, mira, me acuerdo muy bien aquel portero, ¿cómo se llama? ¿Te acuerdan de la Jud? Aquel portero...
2: Sí.
1: Daniel Ajud.
0: Que estuvo en...
1: No, es Gibran Lajú.
2: Gibran
1: Lajú.
0: Que estuvo en Cruz Azul.
1: Estuvo en Xolos.
0: En Xolos, en Torreño. Un día, justamente en Tijuana, hace algunos años, veo que sale del entrenamiento. Le digo, ¿a dónde fuiste? Yo estaba fuera ahí en la zona de vestidores. Le digo, ¿a dónde fuiste? Y regresa con todo el jersey blanco que tenía, el suéter blanco manchado de sangre. Es que para el portero, el entrenamiento en ese tipo de canchas es como tirarse sobre cemento.
2: Te quema.
0: Yo creo que esa condición también en Mora es diferente al jugar en Tijuana, porque no la tienen otros jugadores en la Liga MX. Van una vez a Tijuana en todo el torneo.
2: Sí, no es lo mismo.
0: No, una vez al año van a la Tijuana, ¿no?
1: Pero ellos en qué trabajan, a veces sobre qué entrenan y dónde juegan habitualmente, ¿no? Ese es el gran...
0: A lo que voy es que él trabaja generalmente en ese pasto para el partido de casa, juega el partido de casa ahí. Cuando tienen que visitar van a otro tipo de superficie que tienen ahí pegado al estadio. Pero también, a ver, podría ser un factor... El otro que me gustó de Abreu, que me dice que ya tiene un equipo multidisciplinario pagado por él, bueno, no sabemos si por él o por la representante Rafaela Pimenta, tiene un cocinero, tiene un fisiatra y tiene un preparador físico trabajando con él al 100%, 24 horas al día. Cuidan su alimentación, cuidan su sueño, cuidan sus músculos, hace un trabajo, lo que me decía Abreu, fíjate, en Xolos, porque esto lo copiaron del fútbol europeo, hay un trabajo que se llama para prevenir lesiones. ¿Qué es lo que hacen por las mañanas? Una especie de pilates. Los pilates son sensacionales, los pilates.
2: Sí, mucho estiramiento.
0: Mucho,
2: ¿no?
0: Estiramiento, pero sin ese impacto físico, ¿no? Que te hace hacer otro tipo de ejercicio.
1: Y desgaste más allá.
0: Desgaste más allá, o levantamiento de mucho peso.
1: ¿Sabes qué me gustaría a mí, David? Ya por ahí lo habíamos comentado. Ok, qué bueno que Mora, como nuestra joya, como figura, pues tenga ya ese acompañamiento, ya tenga esa preparación, ya tenga esos cuidados, la alimentación. Sí, pero en el caso de Mora, ¿no? Hasta que Mora ya lo puede costear o su gran representante. Pero ¿qué pasa si desde fuerzas básicas sea para todos? Ya no te esperas a que el jugador tenga algún tipo de lesión, a que tenga algún tipo de desgaste extra. Y ya cuando el jugador tenga su contrato profesional y pueda costear esos gastos, pues ya pueda hacerlo. Esto deberían tenerlo ya los clubes. Es donde me parece que deberían de invertir. desde los 15 años, 14 años, 16 años, 17, 18. O sea, que ya lleven ese tipo de cuidados, que estén a la disposición en el club. No solo cuando ya seas jugador profesional, ya tengas el dinero, ya te alcance para ese tipo de cuidados. Yo creo que sería importante que ahí lo implementaran.
0: Sí, ya hay muchos equipos, pero... ya hay muchos equipos se implementan, y la mayor parte de los atletas futbolistas en el mundo, y no solamente futbolistas, bueno, hablo de deportes de conjunto, porque realmente el deportista que actúa en a diferencia del tenista, sí tiene una forma de trabajar muy individual, claro. Tiene su entrenador, claro. Tiene su fisiatra. El fútbol te da, el club suele darte ese tipo de herramientas. Pero bueno, en México sí estamos un poco atrasados en algunas cosas. Uh-huh. Y lo que busca Mora, lo que busca la gente de Gilberto Mora, es que finalmente darle todas esas herramientas para cuando llegue el momento pueda triunfar en Europa.
2: Sí, totalmente de acuerdo. Mira, casos, por ejemplo, hablando de béisbol en México, te puedo decir que Robinson Cano sí trajo a su cocinero, a su entrenador personal, pero pues son... el tema de un personaje que ya transitó por las grandes ligas, pero hablando del fútbol, como lo señalas, es difícil. Estaba revisando la calidad del pasto sintético justamente del estadio de los Xolos. Lo estrenaron en 2024, es de tercera o cuarta generación en cuanto a la tecnología. Esto es decir, ya no son aquellos pastos como lo que decías de la HUD, que te tirabas y te quemabas, ¿no? En esto ya hay un rebote más particular. Tienen una base de arena y después granitos de caucho. Y después viene esta combinación del pasto. Entonces sí es más duro, pero ya no como antes. Puede abonar un poco.
1: No
2: es a lo mejor
1: como los que vemos amateurs, ¿no? En las esquinas, sí,
2: no, exactamente.
1: Esas
2: no, que esas eran la primera antes. Generación, exactamente. Sí, que era durísimo. Ahora ha mejorado. Por ejemplo, el estadio de los Diablos Rojos del México lo cambiaron para Grandes Ligas y tiene también unas fibras de coco. Pero ya no son tan duros como antes. Entonces, puede ser que la abone un poquito, porque sí es un poco más duro que el pasto natural, lógicamente.
1: Sí, es diferente.
2: Pero ya no son aquellos, ¿no? Tan duros para hacer el ejercicio. O sea, la debe abonar un poquito a todo esto que decías de Gilberto Mora.
1: La última, digo, la más peligrosa que vimos de Gilberto Mora, o la que más causó preocupación, fue el tema de la pubalgia.
2: Ah,
1: ¿no?
2: Sí.
1: Que incluso estuvo cerca de dejarlo fuera de la Copa del Mundo. El tema de la pubalgia, no, si bien no te ataca directamente una extremidad y no va por ahí, va por un tema abdominal. El tema de la pubalgia es que te dura bastante y no tiene garantías, no sabes cuándo.
2: Es muy difícil de tratar.
1: No sabes hasta cuándo.
2: Necesitas descanso y pues,
1: sí, y descanso y no te puedes ejercitar.
2: No.
1: Y así como se te puede quitar en un mes, puedes aventarte casi medio año, ¿no? Hablando con médicos aquí también en MBC Deportes, médicos del deporte, nos han dicho que el tema de la pubalgia sí es un factor la edad también. No, o sea, lo hemos visto con grandes figuras y a veces ahí está el tema. Lo último que supe de Mora, por lo menos por conferencia de prensa de Abreu, que le preguntaron por qué no iba a tener actividad, ahora decía que era un tema de la cadera, ¿no? Y que lo está, por ahí tenía un golpe, un tema muscular, bueno, pero, y lo estaban protegiendo,
0: si te,
1: ¿no?
0: Pero te lo estaba explicando, sí, claro, lo estaban administrando, pero te estaba explicando la versión de su entrenador, ¿no? Que el hombre que está cerca de él, que... no estamos considerando que está en pleno crecimiento. Hay una información ya desde Tijuana que podemos prácticamente confirmar.
2: ¿Es de Breaking News?
0: De buenas fuentes, no, bueno, no sé si alcance o no para Breaking News. Que mañana habría ya noticias de una firma al fútbol europeo, un equipo importante, un equipo grande. No sabemos cuál va a ser el siguiente paso, porque obviamente... me decía, el propio Abreu me decía, le pregunto, ¿está para jugar Mora mañana, el fin de semana, Liga Premier? Me dijo, ¿dónde jugó el verano? El Mundial. Sí, está bien, pero es muy diferente jugar con una selección, un Mundial de fútbol, a jugar en una liga tan competitiva. Yo creo que ahí los clubes que lo contratan tendrán la capacidad para llevarlo poco a poco y no exponerlo al shock inmediato que significa afrontar el nivel competitivo que tiene una Liga Premier, ¿no? Con todo lo que ello significa.
1: Yo creo que...
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1: Hola, soy Carla Acevedo y este es el corte informativo para este día. Alrededor de 46 policías estatales han sido sancionados o dados de baja en Oaxaca. Alrededor de 46 elementos de la policía estatal han sido objeto de sanciones, amonestaciones o bajas de la corporación por incumplir con sus obligaciones o incurrir en conductas contrarias a lo establecido por la ley. Así lo informó el comisionado de la policía estatal, Francisco Santiago García. El funcionario señaló que estas medidas forman parte de los procedimientos internos para supervisar el desempeño de los elementos y garantizar que quienes integran la corporación cumplan con las responsabilidades que tienen como servidores públicos encargados de tareas de seguridad. En otros temas, convocan a participar en la carrera del Sotavento 5K a beneficio del Museo Casa Verde. Con el propósito de recaudar fondos para apoyar las necesidades del Museo Regional Casa Verde, organizadores de la carrera del Sotavento 5K hicieron un llamado a corredores y a la población en general para sumarse a esta actividad deportiva que se llevará a cabo el próximo 18 de octubre en Tuxtepec. Los organizadores informaron que hasta el momento se cuenta con alrededor de 180 personas inscritas, aunque esperan que el número aumente conforme se acerque la fecha del evento. 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

0: Ok, aquí estamos, mis hermanitos, que Dios los bendiga. Muy buenas tardes, Tuxtepec. Buenas tardes a todos ustedes, mis hermanos, que Dios los bendiga. Bendiciones en este día martes 13. Su vida un día muy especial. Dicen por ahí que martes 13, día de mala suerte o de buena suerte. Quién sabe, o será viernes 13, pero es martes, luego dicen por ahí. Pero pues en fin. Estamos vivos y en vivo, eso es lo bonito, en vivo. Muy buenas tardes, mi hermano Manny, muy buenas tardes, ¿cómo estamos, Manny?
1: ¿Qué tal, amigos? Buenas tardes, ¿qué tal, hermano Toño? Buenas tardes a todo el auditorio también que nos están acompañando. Gracias por mantener la sintonía a través de la mejor 106.5 FM. Les damos la más cordial bienvenida, siendo ya las 4 de la tarde con 38 minutos.
0: Exacto, Manny, exacto, el tiempo en su punto y en vivo, en directo desde esta cabina de la mejor 106.5 FM, la señal de la bendición, como siempre, en el rincón de tu familia con el hermano Toño Jiménez. Antes de iniciar mi programa, pues la verdad, créanme que fueron casos muy especiales el fin de semana. Un saludo muy especial para, primeramente, para la comunidad de Camelia. El día de ayer tuve la oportunidad de compartir con mis hermanos de Camelia. Saludos a todos mis hermanos de Camelia Roja. Una bonita comunidad, un bonito momento. Bendiciones, los mando a saludar con este calorcito que pues es calor, lluvia, lluvia, calor. En fin, de todo un poquito. Bendiciones para toda esa comunidad allá en Camelia Roja. También, pues, tuvimos varios decesos, desafortunadamente. Un saludo muy especial pues para la familia de nuestro queridísimo hermano, el señor Gabriel Cue Sacre, sí, un conocido empresario de la ganadera, y pues fue un suceso también conocido tuxtepecano. También un saludo muy especial allá para nuestro señor querido, el señor Juárez, allá de Ópticas Juárez también, que pues un deceso muy grande de su esposa, doña Laurita Gavito Gómez, también tuvo la oportunidad de partir hacia la casa del Rey, de nuestro Dios. Y también en la casa allá en Carranza, esquina por donde está el Parque Carranza, en contraesquina, sí, un conocidísimo, sí, nuestro querido hermano Yuki, nuestro gran hermano, un personaje muy carismático, muy chambeador, también profesor del Cobao, estuvo también en el Cabildo cuando nuestro querido hermano Toño Sacre fue síndico primero, también partió a la casa del padre. Y pues la verdad, fueron sucesos que nos marcaron, y pues ojalá Dios quiera que pase esa temporadita, porque para su vida de repente, pues gente conocida, gente tuxtepecana, y pues nos duele, cómo no nos va a doler, somos compañeros, amistades, y pues ojalá Dios quiera, Dios en su infinita misericordia, tengan ese momento para poder descansar su alma, y como nuestros sacerdotes dicen, que descansen en paz, así sea. Hoy, mis hermanos, quiero platicarles de la cita bíblica del domingo. Parecerá mentira, pero pues esto nos invita. Miren, hermanos, si ustedes se dan cuenta, pues estamos en el mes de octubre, mes del Santo Rosario, donde todos nosotros vivimos ese momento especial acompañado de María Santísima. Pero voy a mandar mi comentario, voy a mandar mi evangelización, esta pequeña evangelización, hacia la cita bíblica que tuvimos la oportunidad de vivir el domingo pasado. Los que tuvimos la oportunidad de vivir el domingo pasado, nuestra celebración eucarística fue una cosa riquísima, un evangelio muy fuerte, un evangelio muy hermoso, que nos habla sobre esa gran fiesta. Póngame mucha atención. El evangelio que tuvimos la oportunidad de compartir el domingo fue el evangelio de San Mateo, en el capítulo 22, del versículo 1 al 10. Permíteme compartir contigo este versículo y vamos a estudiar un poquito, y se van a dar cuenta qué importancia tiene este evangelio para esta semana que estamos iniciando. Lectura del Santo Evangelio según San Mateo. Gloria a ti, Señor. Dice así: en aquel tiempo volvió Jesús a hablar en parábolas a los sumos sacerdotes y a los ancianos del pueblo, diciéndoles así: El reino de los cielos es semejante a un rey que preparó un banquete de bodas para su hijo. Mandó a sus criados que llamaran a los invitados, pero estos no quisieron ir. Envió de nuevo a otros criados y que les dijeran: tengo preparado el banquete y he hecho matar a mis terneras y otros animales gordos. Todo está listo. Vengan a la boda. Pero los invitados no hicieron caso. Uno se fue a su campo, el otro a su negocio, y los demás se le echaron encima a los criados. Los insultaron y los mataron. Entonces el rey se llenó de cólera y mandó a sus tropas que dieran muerte a aquellos asesinos y prendieron fuego a la ciudad. Luego les dijo a los criados: la boda está preparada, pero los que habían sido invitados no fueron dignos. Salgan pues a las cruces de los caminos y conviven en el banquete de bodas. Y que todos los que se encuentren, los criados salieron al camino, se reunieron con todos y encontraron malos y buenos. Y la sala del banquete se llenó de convinados. Esta es palabra de Dios. Te alabamos, Señor. Muy bonita cita bíblica. Hermanos, vamos a iniciar platicando y preguntándoles a todos ustedes: ¿han ido a alguna boda? Creo que todos hemos ido a una boda. En esa boda, pues vamos con la alegría de compartir la felicidad, la alegría de la familia quien nos ha invitado. Y como todo, llevamos nuestra ropa, llevamos nuestros regalos, vamos la familia completa y vamos a compartir y a divertirnos un rato compartiendo la alegría de aquellos a quienes nos invitaron. Fíjense muy bien, esta cita bíblica tiene mucho, mucho de dónde desglosarnos. Primeramente, la boda, el dueño de la fiesta, dice ahí la palabra de Dios, invitó a toda la comunidad. La invitación está para todos. El llamado es para todos. Aquí viene una parte de la palabra de Dios y la podemos utilizar de esta manera. Dicen por ahí: muchos son los invitados, pero pocos los elegidos. ¿Y por qué te digo esto? Porque cuando tenemos una invitación masiva, muchos de nosotros, pues sí nos gustaría ir, es que está muy lejos, hay que comprar el regalo, no podemos irnos ahorita, se nos va a hacer tarde, ¿y quién nos va a traer? En fin, le ponemos pretexto a todo lo que es una diversión, sea familiar, sea de la comunidad o sea personal. ¿Y por qué hablo de todo esto, mis hermanos? Fíjense todo lo que nos va enmarcando la palabra de Dios. La palabra de Dios nos empieza a hablar de fiestas, de alegría. Estamos, hermanos, a un mes casi exactamente, un mes casi con 7 días de terminar el año litúrgico. Así es. Desde aquí vamos a empezar a ver este momento. Estamos a un mes, 7 días de terminar el año litúrgico. ¿Y con qué exactitud? Porque el año litúrgico termina el 22 de noviembre. El 20 de noviembre, si no me equivoco, es un viernes. El 21 es sábado y el 22 de noviembre la celebración de Cristo Rey, en donde con Cristo Rey cerramos el ciclo 2025-2026. Y así está escrito. Cerramos este ciclo, en donde estamos próximos a empezar nuevamente el nuevo ciclo litúrgico 2026-2027, que empezamos con el Adviento. Vean cómo vamos acomodando las cosas litúrgicas. Pero en la palabra de Dios nos habla de una fiesta en donde fueron invitados muchas personas. Está como aquel hermano cuando le dices el papá al joven, al hijo: quiero que por favor me traigas este aparato, ven para acá. ¿Y qué le dice el joven? Sí, ahorita voy. Y nunca llegó. En cambio, el otro hermano mayor, el otro hermano le dice la misma indicación y dice: ahorita, espérame. Se queda quieto y de repente asiste al llamado. Existen esos dos tipos de personas. El que decimos sí vamos, sí queremos, pero no cumplimos. Y aquellos que decimos no, pues ahorita no, pero con la obediencia se logra el objetivo de aquella cuestión. ¿En qué papel estás tú? ¿En qué dimensión te encuentras tú? ¿En qué parte exclusiva de esa fiesta estás tú? Y si yo te preguntara, hermano, ¿cuál es la fiesta que menciona el Señor en nuestra vida? Nuestra gran fiesta se llama la Sagrada Eucaristía. Es la fiesta más grande de los católicos. Es el encuentro personal en donde convivimos esa presencia divina de Jesús acompañando de todos nosotros. Miren, los domingos, días del Señor, los domingos, días del Señor, y más ahorita que ya viene la época, miren, su vida, cómo es bonita las cosas, ¿no? Se acaba el año litúrgico y nuestra etapa más hermosa, que creo que todos nosotros como cristianos anhelamos, es la Navidad. Ya viene el Día de Muertos, ya viene el pan, las tradiciones, las culturas, ya viene el arbolito, ya vienen los foquitos, ya vienen las fiestas de la Virgen de Juquila, de la Virgen de Guadalupe, ya vienen todos los eventos en donde nos emanan para poder formar una familia. Ya viene esa fiesta, las fiestas que nosotros queremos. Y yo te pregunto a ti con todo mi corazón, ¿estás preparado para vivir esa fiesta? Y de todas maneras, de todos ámbitos, a ver, ¿estás preparado saludablemente? Sí, muchos hermanos, me acuerdo que había maestros, compañeros míos que dicen, hombre, yo me voy a poner a dieta ahorita en el mes de septiembre, octubre y noviembre, porque en diciembre es la tragazón, así me dicen, porque los romeritos, el pavo, el ponche, los buñuelos, las hojuelas, el dulce, el refresco, la cerveza, no hombre, es la cosa que exagera el cuerpo humano y le perdemos la figura a todo lo que tengamos de manera saludable. Sí. De manera social, vamos a hablar de manera social. Hermanos, ¿cómo andan nuestras relaciones con la familia? ¿Cómo andan las relaciones con las personas? ¿Cómo andan las relaciones con el compadre, con la comadre, con los familiares, con los hijos? Principalmente con los hijos. ¿Cómo están esas relaciones? Lo vuelvo a decir y parecerá mentira, pero pues siempre tratamos de que nuestra comunidad esté feliz, que nuestros familiares, nuestras personas, las personas con las que convivimos, nos vean con esa cara de alegría, sabiendo que con gusto vamos a ver. Fíjense qué bonito, ¿no? Ya las mamás, y lo quiero decir con el debido respeto, ya las madrecitas, las madres de familia de todos nuestros Tuxtepec, que tienen familiares fuera, hijos, nietos o el esposo, ya están con la ansia de que lleguen, ya están preparando esa recámara, ya están dándole una barridita, ya estamos acomodando para recibir, porque vienen los tiempos en donde la familia se fortalece en la unidad. Pero dime tú, ¿estás preparado espiritualmente para recibir esas personas? Y digo espiritualmente, mis hermanos, porque hay una palabra que a veces nosotros se nos olvida, pero es muy importante en nuestro ser. Esa palabra se llama la conciencia. ¿Cómo está tu conciencia? ¿Cómo está la tranquilidad de tu alma? ¿Cuántos de nosotros estamos esperando ver a nuestros familiares después de un año, después de dos años, a lo mejor de la primera vez que vienen, y nosotros para que demos una buena impresión, ¿cómo estamos? Armónicamente, espiritualmente, no digo económicamente, porque pues la economía está un poquito medio pesada, lo que sea de cada cosa, pero no me dejarás mentir, en todos los hogares hay esa tranquilidad, cuando existen los frijolitos, cuando existe el quesito, cuando existe esa agua de limón, esa agua de tamarindo y lo ofreces con una alegría, créeme que el banquete más grande y más hermoso es poder compartir esa bendición con la familia que tú tienes. Hablando teológicamente de lo que dice la palabra de Dios. Pero ahí les va también otro detalle. Hay una cita bíblica que a mí me encanta. que a mí me encanta con todo mi corazón. Esa cita bíblica es parecida a la lectura que acabamos de escuchar. Y a lo mejor no viene específicamente aquí, pero sí la voy a intervenir y la voy a mencionar. ¿Cómo está tu traje? ¿Cómo está tu vestimenta? Y no te hablo de una vestimenta, de un traje de manera ropal, de manera física. No, mi hermano. Te estoy hablando de esa vestimenta espiritual. ¿Cómo están tus sacramentos? ¿Cómo está el sacramento de la confesión? ¿Cómo está el sacramento de la comunión? ¿Cómo está tu sacramento espiritual? ¿Cómo están esos valores en la familia? Como que ha llegado el momento de empezar a valorar nuevamente. Mira, veía en una de las imágenes de Facebook, ya saben que ese Facebook, chulada de Facebook, que vemos cada imagen, cada situación, en donde viene una locomotora con bastantes calaveritas y dice, ¡ya vamos, llegando! ¡Qué alegría! ¡Qué felicidad! Porque acuérdate de una cosa, mi hermano, los espíritus tienen vida. Los espíritus Dios les da permiso desde el cielo para poder estar con nosotros, para compartir con nosotros lo que hacer sentir bien al espíritu. Sí, ahorita ya todo mundo va a empezar a arreglar sus altares, esa mesita, ese mantel, esas flores, esa luz, esas velas. Todo lo que tenemos en nuestro corazón para poder atender a nuestros fieles difuntos, para poder unificar nuestras familias. Ya todo el mundo está programándose para ir al panteón. Ya compraron la escoba, la cubeta, el cepillo, el jabón, el cloro para darle una buena tallada a esa lápida. Pero lo más importante es convivir como familia y estando cerca de aquel difunto que siempre estuvo con nosotros. Ahorita que regresemos de la pausa, mis hermanos, vamos a tocar otro temita dentro de lo mismo para darnos cuenta hasta dónde Dios puede tocar nuestras fibras muy sensibles y darnos cuenta de que Dios está en cada uno de nosotros y permitirle a Dios que guíe nuestra vida para que tengamos un cierre de año excelente y un inicio de ciclo lleno de la voluntad de Dios. Estamos en vivo y en directo en el Rincón de tu Familia con el hermano Toño Jiménez, aquí en La Mejor, la 106.5 FM, La Mejor, la señal de la bendición. Regresamos, no le cambies, márcame para darme tu opinión. Vámonos, Manny.
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17: Hola, soy Carla Acevedo y este es el corte informativo para este día. Alrededor de 46 policías estatales han sido sancionados o dados de baja en Oaxaca. Alrededor de 46 elementos de la policía estatal han sido objeto de sanciones, amonestaciones o bajas de la corporación por incumplir con sus obligaciones o incurrir en conductas contrarias a lo establecido por la ley. Así lo informó el comisionado de la policía estatal, Francisco Santiago García. El funcionario señaló que estas medidas forman parte de los procedimientos internos para supervisar el desempeño de los elementos y garantizar que quienes integran la corporación cumplan con las responsabilidades que tienen como servidores públicos encargados de tareas de seguridad. En otros temas, convocan a participar en la carrera del Sotavento 5K a beneficio del Museo Casa Verde. Con el propósito de recaudar fondos para apoyar las necesidades del Museo Regional Casa Verde, organizadores de la carrera del Sotavento 5K hicieron un llamado a corredores y a la población en general para sumarse a esta actividad deportiva que se llevará a cabo el próximo 18 de octubre en Tuxtepec. Los organizadores informaron que hasta el momento se cuenta con alrededor de 180 personas inscritas, aunque esperan que el número aumente conforme se acerque la fecha del evento. 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

0: Pues ya estamos aquí en vivo y en directo, con gran alegría, con gran entusiasmo, como siempre, saludando a toda la gente bonita. Y nos encontramos en estos momentos con nuestro querido padre Eleazar. Padre Eleazar, muy buenas tardes, un saludo hasta Mazín Grande. ¿Cómo estamos, padre? Estamos en vivo y en directo desde la 106.5 FM, la mejor, la señal de la bendición, padre, para que nos platique de este gran evento de nuestras familias misioneras, que precisamente vamos a estar la próxima semana del domingo, si Dios nos permite. Padre, adelante.
1: Hola, muy buenas tardes a todo el auditorio que nos acompaña y que siempre ha sido hemos tenido un gran respaldo contigo, con tu gente. Nos has apoyado en la pastoral familiar, también a todo el equipo de la pastoral. Gracias por ese apoyo. Y pues simplemente externar, Toño, que del 18 al 25, aquí en la parroquia de María Auxiliadora en Mazín Grande, pues tenemos la animación misionera por la familia 2026. Dentro de este marco diocesano pastoral por las familias, la parroquia no descarta este año y la oportunidad de llegar a cada techo, a cada hogar, a cada iglesia doméstica, como el Papa le viene a llamar. Y vamos a tener todo un programa que ya hemos preparado. De hecho, estamos detallando el programa, repito, dentro de una animación misionera. Es decir, tenemos una semana de misión activando las pastorales. Durante la mañana tenemos el rezo del Santo Rosario a las 6 de la mañana en las familias, visitamos familias rezando el rosario. En la tarde, un tema: iglesia, familia, atención a las familias alejadas, visiteo. Y hay una dinámica a las 6 de la tarde y a las 7 la Santa Misa en familia.
0: Así es, padre.
1: A grandes rasgos, eso es.
0: Así es, querido auditorio. En unos momentos vamos a subir este cartel ya promocional autorizado por nuestro querido padre Eleazar. Recuerden que el padre Eleazar es encargado diocesano de la pastoral familiar, padre, y están invitados todos los lugares donde se llegue esta señal, padre.
1: Así es, no pasar desapercibido que las familias siguen siendo atendidas. Necesitamos mucho que atender a la familia. Recuerden que familia es donde hay una abuelita también, papá, una mamá soltera. Ahí es un hogar, una familia, la cual debe ser atendida y tener presente siempre ese espacio, ese momento. Clausuramos con Congreso Misionero por la Familia el domingo 25, así primero es. Dios. A las 8 de la mañana tenemos un desfile de carros alegóricos. Los carros saldrán de sus comunidades de acuerdo a un continente. Se le dio un color, un continente a cada comunidad filial a la parroquia. Y nos vemos en Mazín a las 8 con ese desfile, con sonido, colorido. El rosario de alguna forma lo vamos a rezar en el desfile de carros alegóricos. Y llegamos a la parroquia en un recinto, en un techado, primero Dios a las 9 de la mañana, y a las 9 daremos inicio al gran congreso misionero por las familias aquí en Mazín Grande.
0: Pues mis hermanos, lo acaban de escuchar de voz de mi padre Eleazar, nuestro querido párroco de la comunidad de Mazín Grande. Va a haber grandes sorpresas, va a haber el Santo Rosario, Hora Santa, vamos a estar por allá también apoyando al padre como siempre. Va a haber una transmisión especial para el día del congreso y algunos días para María Visión, padre, y vamos a tener muchas bendiciones en esa comunidad. Así que pues toda la diócesis está invitado para vivir esta semana. Recuerde que estamos en el mes del Santo Rosario, y el Santo Rosario misionero es uno de los principales instrumentos especiales, instrumentos sacramentales para unificar las familias. Padre, ¿algún último mensaje para nuestra comunidad?
1: Pues que simplemente no pase desapercibido. Repito, recuerden que estamos en el año pastoral por la familia 2026, este año, nuestra diócesis querida Tuxtepec fue dedicada a la familia. Y bueno, junto con el equipo diocesano pastoral familiar, estamos atendiendo esta intención diocesana. Y vamos a clausurar en noviembre, el domingo 22, si no mal recuerdo, el domingo 22 de noviembre en Catedral, a las 12 del día. Pero cada parroquia es libre de realizar la actividad sin pasar desapercibida la intención que tenemos de atender a la familia en nuestra parroquia, hogares en nuestra parroquia.
0: Pues mi padre Eleazar, una bendición poder escucharlo y estamos en contacto, por allá vamos a estar participando, apoyando musicalmente y a toda la comunidad, sean ustedes invitados. Ya lo dijo mi padre Eleazar, las fechas precisamente aquí las tenemos, domingo 18 iniciamos a partir de las 6 de la mañana el Santo Rosario, es domingo nuestra celebración eucarística, y a partir de las 6 de la tarde va a haber eventos, la Santa Misa a las 7, sí, para orar, para vivir esa experiencia, va a haber hora santa, bendiciones, música, en fin, va a estar esa fiesta increíble, pero sobre todo, como siempre lo dijo el padre Eleazar, la familia, el centro cristológico de la de las misiones, para poder unificar esa relación entre todos nosotros. Adelante, padre.
1: Gracias por la bendición para todo tu auditorio, gracias, Toño. Sabemos que vas a estar en la música, en la animación. Gracias por ese apoyo y bendecida tarde para todo tu auditorio y para mis bendiciones y un abrazote fuerte, fuerte para la familia que nos escuche.
0: Muchas gracias, padre Eleazar. Bendiciones, padre, y pues estamos en contacto. Pues ya lo escucharon mis hermanos en voz de mi padre Eleazar, que ha estado con nosotros siempre apoyándonos y pues también mandándole un saludo a toda esa comunidad hermosa, a todos los matrimonios, a todas las familias. Aquí se los puedo explicar rápidamente. La comunidad de María Auxiliadora en la comunidad de Mazín Grande, la Semana de Animación Misionera por las Familias 2026, del 18 al 25 de octubre del 2026. Los rosarios todos los días van a ser a las 6 de la mañana y de ahí en fuera a las 7 de la noche vamos a estar en diferentes comunidades, si no más me equivoco, y vamos a manejar muchos temas: la familia, el hogar, el matrimonio, la sanación, pero sobre todo el enfoque de la misión. Ese es importante poder reconocer a todos ustedes en ese gran eslogan. Así que mis hermanitos, pues ya tenemos esta información. Más adelante también nos recibimos del padre Manolo. El padre Manolo también está con nosotros, el padre Manolo, y pues fue un gran momento. El Congreso Mariano también el 24 de octubre, mucha atención, el Catedral San Juan Bautista nos invita al Gran Congreso Mariano, este 24 de octubre a partir de las 7 de la mañana en la Parroquia Catedral. El Santo Rosario, óiganlo bien, va a estar con nosotros en nuestro querido y gran evangelizador Manuel Capetillo en el tema María en la familia y María modelo de fe. Va a estar acompañado de nuestro querido padre Edgar Gabriel Hernández García, nuestro padre Edgar, cómo no, el padre, el párroco de La Piragua, un saludo a toda la comunidad de La Piragua, y va a estar también en la hora santa nuestro queridísimo padre Chelis, el padre José Luis Sánchez Rojas, el párroco del Sagrado Corazón, va a estar con nosotros en esa gran convivencia indiscutiblemente, acompañándonos en la animación nuestro gran hermano Beto Bolaños y su majestad estar con ese ministerio allá con nuestras hermanitas viviendo este encuentro carismático para todos ustedes. Recuerden que en el mes de octubre también nos indica el padre Manolo el mes del rosario, lo acabamos de ver, Nuestra Señora del Dulce, la Dulce Espera, los sábados 10, 17, 24 y 31, la Eucaristía y el rosario van a estar ahí en Catedral. También hay un viaje muy especial del 13 al 15 de noviembre del 2026 para que te apuntes en el Santuario de la Virgen de Juquila, allá en Catedral, para que vean todos este gran momento, y también en la capilla de Nuestra Señora de los Pobres, también la misa dominical, recuerden, todos los domingos a las 8 de la mañana está presente con gran alegría y con gran entusiasmo. Todos estos eventos, se dan cuenta que Catedral y todas las parroquias están listas, propuestas para vivir esta gran celebración, este gran momento para poder compartir con gran alegría y con gran entusiasmo esta funcionabilidad de todo lo que evangelizamos en nuestro mundo. Pues vamos a seguir rápidamente con el tema. También quiero mandar un saludo para todos todos estos hermanos de los cuatro letras. Aquí me escribe mi hermano, como siempre, allá mi hermanito de los cuatro letras, que siempre está con nosotros escuchándonos. Gracias, gracias para ti. ¿Cómo no? Acuérdense que habíamos acordado de algunos temas musicales. Dice, cuando tengas tiempo, a ver si me manda los temas de alabanza para los cinco misterios. Sí, hoy por ejemplo estamos en el martes, hoy tenemos misterios dolorosos, ¿no? Hablamos mucho, tu Señor, sabes bien, y viva Jesús el Señor en la coronación. En fin, ahorita te mando los cantos, mi hermano, claro que sí, pero es importante que todos nosotros conozcamos. Y bendiciones para todos los hermanos cuatro letras. A todos los hermanos cuatro letras, nuestros taxistas, bendecido día y que Dios los siga bendiciendo. Pues mis hermanitos, estamos hablando ya para cerrar este tema, fíjense bien, sobre esa vestimenta tan grande de lo que son los sacramentos. Y me voy a enfocar rápidamente a dos sacramentos importantes que uno abre la llave para tener el otro. Y me refiero a la confesión. Sí, el momento de vivir ese sacramento de la confesión, ese momento en donde característicamente puede vivir esa experiencia tan grande, tan hermosa, en donde pedir la reconciliación con Dios, pedir esa reconciliación tan grande con el Señor, porque nos hacemos grandes. Recuerden que la reconciliación es una de las partes fundamentales de esa vestimenta para poder asistir a esa gran fiesta. La comunión, recuerden que es el banquete más hermoso y para poder compartir en esa fiesta de nuestro Señor. Hermanos, yo les pido de todo corazón, tratemos de vivir estos momentos tan especiales, tratemos de vivir en los tiempos que se nos están aviniendo. Si fueron ustedes observadores y curiosos, el padre Eleazar mencionó acerca sobre el 21 y 22 de noviembre. Vean qué bonito. Ya la celebración de Cristo Rey, sin hablarle, simplemente yo lo contacté, ya habíamos tenido programado para que esta entrevista lo pudiera dar a conocer al público toda la información. Y dentro del 21 y 22 son las grandes celebraciones que podemos tener nosotros como parroquia, como diócesis. La celebración máxima de Cristo Rey, fundamentada sobre todo en el amor. Y algo muy importante, mis hermanos, que todas las familias tengan esa realidad, que tengan esa virtud, que tengan esa solidaridad para poder vivir este gran momento entusiasmado, para poder compartir esa palabra de Dios. Algo que quiero renotar mucho, mis hermanos, en nuestras celebraciones eucarísticas tratamos siempre de vivir nuestra experiencia litúrgica. Quiero que todos ustedes tengan muy presentes, esa fundamentalización en tratar de vivir la palabra de Dios. Crean que nuestro objetivo, nuestro gran objetivo fundamental es poder compartir la alegría, poder compartir esa fiesta, poder compartir ese gran encuentro con Dios. Pero sobre todo, mis hermanos, poder unificar a nuestra ciudad. Créanme que estamos viviendo tiempos muy difíciles. También miren, no es por nada, a lo mejor no viene en el tema, pero pues caray, imponen esas noticias, esperando en Dios que todo salga bien, pero pues solamente la última palabra. Si ustedes pueden mirar en sus redes, acaban de diagnosticar al Santo Padre, nuestro querido Papa acaba de ser diagnosticado con una presencia de un cáncer pulmonar. Sí, él iba a ser intervenido quirúrgicamente, pues habían encontrado un pequeño nudillo en el pulmón, sin darse cuenta que una de las biopsias, y ahorita están circulando en las redes ya oficialmente por parte del vocero de la información allá en Roma, en el Vaticano, pues efectivamente ya la presencia de cáncer en nuestro Santo Padre pulmonar, pues caray, es una noticia que impacta al mundo de la Iglesia. Y pues pedir oración para que Dios en su infinita misericordia fortalezca ese momento tan especial, dejando todo en sus divinas manos, como lo decimos en el Santo Rosario, no, en el primer misterio doloroso: Señor, que no se haga de mí tu voluntad sino la tuya, pero aparte de mí este cáliz, Señor. Es así como vamos a pedirle a Dios para que fomenten ese amor tan grande y que todos nosotros podamos vivir esa experiencia. Por último, mis hermanos, porque pues desgraciadamente los tiempos en la radio son un poquito cortos y hay que aprovecharlos, hay que empezar a disfrutar los últimos momentos de este año litúrgico. tratar de ir sacando poco a poco lo desechable. Recuerden que siempre en esta época, octubre y noviembre, son épocas en donde tenemos que ir limpiando todo lo que vivimos durante el 2026. Estamos tocando la puerta, óyelo bien, estamos tocando esa puerta porque ya el 2027 se está preparando para recibirnos con gran alegría. Pero sería muy saludable que nosotros en nuestras acciones tengamos que ir sacando toda la basura que no tengamos que cargar en el próximo año. Y esperando en Dios que todo salga bien, fíjense bien, porque nosotros los seres humanos tenemos nuestros momentos especiales, momentos difíciles, momentos muy agradables, momentos de ternura, momentos de tristeza, momentos de felicidad, en donde todos nosotros tenemos que compartir esa bendición dada desde lo alto. Hermanos, importante acercarnos a Dios, importante podernos acercarnos a Dios y sobre todo fomentar ese amor divino entre las familias. Algo muy importante que habló el padre Eleazar en la invitación: las familias misioneras, las familias que circulan, las familias que caminan, las familias que evangelizan, todos los ministros, todos los diáconos, todas las personas que están llegadas al servicio de Dios, tenemos familia y es importante dar ese testimonio para que las familias podamos creer, crecer y tomarnos de la mano de Dios para poder fomentar un Tuxtepec bueno, un Tuxtepec sano, un Tuxtepec lleno de bendiciones. Hay de todo en la viña del Señor, simplemente pedirle a Dios que nos fortalezca, pedirle a Dios que salgamos adelante, que nada ni nadie nos tenga que detener sobre aquel problema que tú tienes, sobre aquella enfermedad, sobre aquella situación. Hermano, ponlo en las manos de Dios y créeme que Dios va a bendecir en ese momento para que se abra esa puerta. Esa necesidad será cubierta por la mano de Dios. Ese problema será resuelto por la mano de Dios. Esa soledad será cubierta por la mano de Dios. Pero hay que abrir nuestro corazón, permitir que el Espíritu Santo nos guíe con su música, con su luz, con su sanación, con su fuego, con su calor, con todo lo que evangelizamos dentro del amor de Dios para poder encomendarnos hacia Él. Y por último, pedirle a María, pedirle a la Santísima Virgen María que nos llene ese momento tan especial, recordando que el mejor traje, el mejor vestido para poder asistir a esa boda es nuestra confesión, es nuestra comunión en nuestra Sagrada Eucaristía. Vámonos, mis hermanos, y vamos a prepararnos con ese tema musical para hacer nuestra oración final y dar los últimos mensajes a nuestra comunidad. Vámonos, mi maní. En el nombre del Padre, del Hijo y del Espíritu Santo. Amén. Te damos gracias, Padre eterno, porque te encuentras con nosotros en este día. Te pedimos de todo corazón, derrama luz y bendición en cada comunidad que se hace presente en ti. Te pedimos de todo corazón que sea tu luz la que fortalezca, la

0: todos los hermanos, por todas las comunidades, por todas las ciudades, por todos los pueblos, por esa familia que nos está escuchando. Que nuestros sacerdotes sigan siendo bendecidos en obra y gracia para poder vivir ese encuentro personal en tu santísimo nombre. Que el Espíritu Santo derrame bendiciones, derrame fundamentos en cada uno de nosotros y que permita esa luz divina encontrar esa paz que tanto necesitamos en nuestros pueblos, aquí y en todo lugar, recordando que Jesús es el camino, la verdad y la vida. Todo esto, Padre, te lo pedimos en el nombre poderoso de tu Hijo, quien siendo Dios vive y reina contigo en la unidad del Espíritu Santo y es Dios, por los siglos de los siglos. Amén. Pues mis hermanitos, hemos llegado al final de este martes. Hoy iniciamos bien esta semana. Rápidamente, con el permiso de aquí mi productor Estrella, mi Manny, voy a dar este anuncio. Miren mis hermanos, para todos los hermanos que deseen, y es una invitación, yo te ofrezco mi música, mi prédica, el Santo Rosario, la alabanza, la alegría, la euforia para poder vivir estas fiestas que se avecinan. Tengo un tiempo disponible para San Judas Tadeo, para todos los hermanos fieles, para todas las comunidades que deseen un servicio con gran alegría, con gran entusiasmo, con gran amor. Llevamos alegría, música, alabanza, prédica, el Santo Rosario, mucha música con mariachi, porque también me encanta. Para las fiestas de San Judas Tadeo tengo un tiempo disponible de 7 a 8 y media y de 10 y media a en adelante de San Judas 27, ¿sale? El día 28, gracias a Dios, tenemos ocupado. Para las fiestas de Juquila tengo un horario disponible de 10 y media en adelante en la noche. De la misma manera, tengo un horario disponible para la Virgen de Guadalupe de 10 y media de la noche en adelante. La hora perfecta para esas mañanitas, ¿sale? Y para el otro día, en todo el día de la Guadalupe, pues tenemos tiempo disponible. Hay muchas invitaciones, hay hermanos que nos están confirmando y bendito sea Dios, ya tenemos esta agenda. ¿Por qué lo comento? Porque bendito sea Dios, siempre a mí me gustaría participar con todos mis hermanos que nos invitan, que me llenan de gran satisfacción, pero pues por eso con tiempo yo voy haciendo mi agenda y créanme que no se van a arrepentir. Alabanza, prédica, música, el Santo Rosario, llevamos sonido personalizado, llevamos muchas cosas para que tú no te sientas estresado. Simplemente extensión nada más para la corriente y en el nombre sea de Dios, se hace la gran fiesta para hacer memoria y recordar a San Judas Tadeo, la Virgen de Juquila y la Santísima Virgen de Guadalupe. 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Te lo repito, 287-134-2542. Y la próxima ya vamos a estar preparando, porque ya vamos a hacer transmisiones en vivo desde la cabina de la 106.5 FM, la mejor, con el programa en vivo para que todos estén por Facebook. También lo vamos a transmitir por la página de nuestra 106.5 y por hermano Toño Jiménez y María Visión Radio. Hermanitos, que Dios los bendiga. Muchísimas gracias. 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Y como dice mi eslogan, con Jesús y María, todo se puede. Que Dios te bendiga. Muy buenas tardes. Nos vemos pasado mañana jueves aquí a la misma hora. Dios te bendiga. Hasta la próxima.
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7: Hola, soy Carla Acevedo y este es el corte informativo para este día. Alrededor de 46 policías estatales han sido sancionados o dados de baja en Oaxaca. Alrededor de 46 elementos de la policía estatal han sido objeto de sanciones, amonestaciones o bajas de la corporación por incumplir con sus obligaciones o incurrir en conductas contrarias a lo establecido por la ley. Así lo informó el comisionado de la policía estatal, Francisco Santiago García. El funcionario señaló que estas medidas forman parte de los procedimientos internos para supervisar el desempeño de los elementos y garantizar que quienes integran la corporación cumplan con las responsabilidades que tienen como servidores públicos.